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1: Ahora sí, hermosuras de mi corazón, ya estamos con Tokio Morocho aquí al tiro con Angela Plebe, ya estamos con esta hora locochona de pura cumbia, ya se la saben. Oigan, por cierto, mañana, según yo ya se los había dicho, pero creo que no, mañana vamos a estar, mira, de tour de controles remotos, así como lo están escuchando, vamos a estar en la calle toda la mañana y toda la tarde. Entonces, todos los controles que escuchen, ahí me van a estar sintonizando, ahí me van a escuchar. Así que, bueno, pues ya si los dan ahí escuchando, pues ahí se van a dar una vuelta por allá, pues para que puedan ganar sus vales, conocer, no lo sé, lo que ustedes quieran. Pero pues yo ya les avisé, vamos a estar en controles remotos mañana, todo el día. Así que, mira, yo la más callejera y la más puesta para hacer todo eso. Vámonos ahorita con algo de Juan Carlos y su bomba, esta canción que se llama Cariñito, que también me estaban pidiendo bastante. Igual hay una canción que de Grupo Brindis que igual sé que les encanta, entonces bueno, vamos a comenzar fuerte, potente, vámonos con esta canción de Ay Cariñito. Recuerda que esto es Al Tiro con Angela Plebe, una hora de pura cumbia, 6.5.

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1: 6:07 hours en este momento. Me están diciendo, Angie, vas a estar en controles mañana. Obvio, plebetón, mañana, mira, de callejera. Yo más, la más pata de perro. Así como si, oye, yo voy a estar de pata de perro mañana. Ahí vamos a estar ahí rolando las calles de Mérida. Un saludito para mi querido Rogelio Roger. Un saludito, vamos a ver qué nos dice, porque ya vi su foto. Ya vi su foto. Yo me guío mucho de las fotos de ustedes, en serio.
2: Plebe,
1: qué pasión, tardes. Qué pasión. Buenas tardes, Paloma Blanca.
2: Bendiciones para toda la bandita que anda jalando ahorita, ¿verdad?, en las plataformas.
1: Saluditos.
2: Con mucho cuidado porque está mojadita la carretera. Y
1: exactamente.
2: Ya sabes, que a la los gente. Desesperados.
1: Ay, mira, coincidimos,
2: una
1: hermoso.
2: Ya de para ¿cuál? Bailar y ponernos alegres aquí en la tardecita.
1: Hay más que estar alegres siempre.
2: Del señor Marco Antonio Solís, el Buki.
1: Ok. Ok, plebetón, saluditos.
2: Plebe. Saluditos igualmente. Rogelio Ruiz.
1: Oigan, sí, oigan, ¿tienen alguna cosa que les molesta del tráfico? Ya que estás tocando el buen Rogelio, ¿tienen algo que les molesta? Yo sé que sí. Bueno, ya, se los va a soltar. O yo creo que igual a todo el mundo le molesta esa parte, ¿no? De que, mira, se queja. Nos quejamos un poquito del tráfico porque ya que el buen Rogelio lo tocó. La neta es que sí, uno viene manejando normal y los motociclistas que se te meten ahí como quién sabe qué. Y quedas allá como payaso que luego, mira, gracias a Dios, Padre Todopoderoso, Diosito siempre me está ayudando, la neta. Yo nunca le he pegado a un motociclista, pero he estado a punto, pero porque ellos se me meten así como quién sabe qué, así como si estuvieran en el patio de su casa. Y luego te voltean a ver mal como si tú tuvieras la culpa. Yo de, brother, no manches, no, bueno, que mira, yo soy una persona civilizada. Yo digo, está bien, ok, tú estás mal, pero yo te acepto el error, pero no estoy de acuerdo con lo que estás pensando. Coméntame a través de WhatsApp qué es lo que te molesta de la gente que anda manejando, ya sea moto, sea bici, sea coche, incluso los peatones a veces se pasan, pero mándamelo a través de WhatsApp. Vámonos con algo de Grupo Brindis, algo, mira, romanticón. Quizás sí, quizás no. Vámonos con esta canción, 6:09.

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1: Oigan, ahorita sí ya son las 6:12 y mira, nos vamos a ir con algo de Los Ángeles Azules, esta canción que es muy pedida también por todos ustedes, les encanta. Se llama Toma que Toma, esta canción vamos a, con esta canción terminamos este primer bloque y el segundo, bueno ya el que viene, pues mira, nos vamos a ir con todo. Pero Los Ángeles Azules cierran este primer bloque con Toma que Toma, aquí nomás en La Mejor, al tiro con Angie la Plebe. ¡Vámonos!

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24: Aquí me están preguntando que cómo andamos. Pues es lo que yo les digo, hoy andamos de modo feliz, obviamente siempre estamos felices, ¿eh? La verdad creo que es algo bien raro, creo que por eso siempre digo en cada cosa sarta de pues de no puedo decir la palabra, pues de barbaridades, de barbaries, algo de barbaries. Pero pues sí, mira, hoy estamos modo tranquilito porque mira, como que dices, ya mero viernes. Es que la neta me encanta mucho de verdad descansar los lunes porque siento que me corta muchísimo la semana. No sé ustedes si alguno tiene la oportunidad de descansar un lunes, pero te descansa demasiado la semana. De verdad, te la descansa demasiado y no te hace tan larga la espera para el viernes. La verdad, mira, vienes martes, al siguiente día es el touch de la semana, ya vienes en un jueves que dices, pues ya se acabó este jueves, ya valió camote la semana, viernes ya mero se nos está entrando. Entonces, pues la neta, se pasa bien rápido. Y hoy andamos modo chill, modo tranquilito, modo ahí relajado, pero igual emocionada por el viernes, ¿eh? Vámonos ahorita con esta canción de Kleiber que se llama Amor Pirata. Rolota, súbele, plebetón, 6:21 Minotowers. Pero...

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1: Oigan, hermosura, sigamos acá leyendo. Me están diciendo que igual les molesta la gente que va con sus luces altas y luego pues realmente te están allá deslumbrando. Honestamente, yo aplico la de... Yo soy artista, me imagino un artista de que hay son flashes de cámaras. Yo soy la artista de que yo no me puede molestar la luz e intento ignorarla. No sé cómo le hago, pero lo logro, ¿eh? Pero piensen así, plebetores, que son artistas y que ya no les interese que les moleste la luz. Porque yo creo que hay gente ignorante que igual trabajan acá en la radio y que tienen su programa de 4 a 8 y que de hecho a las 6 tienen al tiro, que pues no saben la diferencia, o no sabían la diferencia de las luces altas y las luces bajas. Entonces hay gente muy ignorante manejando que puede que cometan errores, ¿verdad? Al manejar, que pongan allá sus luces altas estando allá en carretera normal, estando allá en el, ¿cómo se le llama? En la ciudad. Pero hay que tenerle paciencia a esas personas, hermosuras, ¿eh? Hay que tenerle paciencia. Pero bueno, yo creo que así lo podemos manejar. Ustedes tranquilitos, no se maloquen, pero vean. Yo creo que esas personas podemos pasárselas, ¿no? Sí se las podemos pasar. El que tengan allá sus luces altas porque son ignorantes y no saben.
2: Oh,
1: ¡hola!
2: Ángela,
1: ¿qué pasó?
2: ¿Qué hace usted
1: hasta que te reportas
2: con este rico clima para un cafecito?
1: La verdad es que sí se antoja, panecito. ¿Eh?
2: Saludos aquí del maestro Jorge. Uh-huh. Un abrazo para ti.
1: Muchas gracias.
2: Un ratito la chamba, aprovechando
1: okay.
2: La dinámica. Saludos, ay, Angie, un abrazote.
1: Muchas gracias, ¿eh? La verdad es que sí se antoja muchísimo un cafecito, un capuchino. A mí me encantan el capuchino, honestamente. Dice, me baño, no me baño. Es una canción de Los Vela que voy a poner ahorita. Yo creo que igual, yo creo que puede ser bastante padre. Creo que la que me está pidiendo buen dogazo, que si no saben, es el plebetón de la ruta más heteroflexible. Así que bueno, ya se la saben, un convista y plebetón con todo. Dice, te quiero mucho, gracias, una foto contigo y tu autógrafo, eres la número uno. Muchas gracias, hermosura de mi corazón. Claro que sí, ya viste, mañana voy a estar en la calle, voy a estar de pata de perro, entonces me puedes casar en alguno de los controles y ahí nos tomamos, mira, la fotona que vas a enmarcar, es cierto. Pero no es broma, no es broma, que voy a estar ahí en controles, voy a estar en la calle, entonces probablemente en algún momento estemos cerca y mira, decaes y nos tomamos la fotito. Y mire, de paso te ganas vales, te ganas un premio, ahí está, mira, ¿qué más quieres, hermosura? Vámonos con esta canción de Los Vela, Me Baño, No Me Baño, que igual mi querido Marcos me la había pedido, entonces, ¿por qué no ponerla? Vámonos, 6 de la tarde con 27. ¡Me baño!

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1: Ahora sí, hermosuras, pues vámonos con esta cumbia como que romanticona, al estilo del buen Marco Antonio Solís. Esta canción que la neta yo sé que muchos de ustedes probablemente en alguna damisela bella por allá de sus vidas que haya estado con ustedes y pues no quiso nada más con alguno de la banderola que las estuvo cortejando, probablemente ustedes hayan querido decirles que quieren ser más que su amigo, pero los batearon, ¿verdad? Como bate, así como pelotita de béisbol, ¿verdad? Vámonos con esta canción de Marco Antonio Solís, 6 de la tarde con 38.

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20: Oigan, 6 de la tarde con 40 Minutes Hours en este momento. De hecho, la canción que habíamos puesto de Me Baño, No Me Baño, de los Vela. La neta que sí iba a doca el clima, la verdad es que sí. Ahí quieres o no, si no trajiste tu impermeable, sombrilla, lo que tú quieras, te ibas a mojar y pues te ibas a terminar bañando. Mira, lo bueno que te ahorras el agua y también el champú y el jabón. Terminas allá bien mojado, plebetón. Oigan, acá me están pidiendo una rolita del Master Cumbia, El Perico. Claro que yes. Claro que yes, te la voy a poner en este momento, hermosuras de mi corazón. Vámonos con esta canción de Master Cumbia, que de hecho me estaban preguntando hace un ratito que si al chamacón le había llegado su comida, ¿no? O el pan, sí, que pidió en la mañana. Bueno, su desayuno como tal, ¿no? La verdad, supongo que sí le habrá llegado, porque mira, no hubiera llegado vivo el plebetón acá hasta las 4 de la tarde. Entonces, La neta, yo sé que sí le llegó al plebe, pero le pasó como a mi pollito plebes, que llegó bien mojado. ¿Se acuerdan cuando lo pedí? Tardó mucho tiempo. Yo estaba acá desvaneciéndome porque, mira, mi pollo no llegaba. No llegaba mi pollito, pero al final acabó. Terminó llegando todavía apachurrado, mojado, como quién sabe qué, pero... Yo la más hambreada lo terminé comiendo porque tenía hambre. Dije, bueno, pues lo tomo. Está bien, yo me pasé porque caí en mis mentiras de la lluvia. Vámonos ahorita con esta canción. Ahí está, ya se la solté, plebetones. Vámonos con esta canción bien chidorris. Vámonos.

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1: Me acabo de acordar que hablando ya de así como tal de pedir comida a domicilio en cualquier plataforma, se me acaba de acordar que una vez el plebetón de la plataforma se comió mi comida. Se la tragó. Van viendo que yo un día yo lo pedí, yo estaba igual ahí en mi casita. Dije, ay, se me antojó tal cosa. Y yo lo pedí. Yo de va, pago con tarjeta, yo súper bien, súper chill. Y van viendo que después de la nada veo que se para en algún lugar. Y yo digo, ¿qué has acaparado? Ya te había tardado unos cuantos minutitos. Y yo dije, ¿pero qué está pasando, señor García, doctor García? ¿Qué está pasando en este momento? ¿Por qué se quedó ya el plebetón? Yo estaba esperando. Perdón, tenía hambre. Pues sí, tenía hambre, plebetón. Y van viendo que de la nada me aparece pedido entregado. Y yo, ¿qué? O sea, yo de verdad, y vieron que me levanté como pedo. Me levanté ahí como pedo. Salí corriendo ahí a mi casa a ver si había llegado y capaz era mi celular, aplicación del internet que estaba fallando. Y no, me dejaron alborotada como árbol porque se comió el plebetón mi comida. O sea, no se imaginan la molestia que yo tenía porque pues, tenía hambre y ese día terminé comiendo huevo. Terminé comiendo huevo allá en mi casa y no se lo dije a nadie porque no quería que se burlen de mí. No quería que estén allá fastidiándome porque luego a mí me agarran de su puerquito. No quería que me agarren allá de su puerquito, pero sí, mi repartidor se comió mi comida y por eso a veces siempre estoy ahí como que pues traumada cuando tarda mi comida porque digo, ay no, ahí se lo va a comer porque siempre pago con tarjeta. Si hubiera sido ya como tal en efectivo, yo sé que llega, pero no. Yo lo pagué con tarjeta y fue lo peor que pude haber hecho porque la neta, desde ahí yo tengo un trauma. De verdad, tengo un trauma con los plebes que entregan comida. Solamente me pasó una vez. Sí, lo reclamé, pero ya después de un mes te regresan, te dan tu reembolso. Me llegó después de un mes, sí, me reembolsaron todo. Pero mi hambre de ese momento, ¿quién me la quita? ¿Quién me reembolsa mi hambre? ¿Quién me lo reembolsa? Pues nadie. Yo ahí como la gata bajo la lluvia regresando a mi casa, casi, ¿verdad? Ya tuve que hacer mi huevito. Yo recuerdo que me preguntaron, ¿qué pasó? Yo, no pedí nada, ya como que voy a ahorrar mi dinero y ya. Yo terminé haciendo mi huevito allá con jamón y ya puse mis tortillas a calentar, pero nadie lo sabía. Pero bueno, yo dije, la vida quería que yo ahorre, la vida eso quería para mí que yo ahorre. Pero sí, plebetones, aquí cada cosa que me pasa, sí, claro, sí me lo devolvieron, pero ay. Mi humillación nadie me la quita. Oigan, vamos a mandar saluditos a el plebetón este, el stripper caballero que está ahí rumbo a Telchac Puerto. Ma, plebetón, pues con mucho cuidado porque ya viste que andan bien resbalosas las calles. Así como algunas personas luego que uno ya tiene un coche y bueno, ahí empiezan a llegarse las personas resbalosas que se empiezan allá a untar. A decir, ¿y cuándo vamos a dar una vuelta? ¿Cuándo vamos a hacer eso? Bueno, así está la carretera bien mojada. Entonces, pues maneja con cuidado, plebetón. Igual a toda la banderola que está detrás de un volante, ¿eh? Hay que cuidar su vida y la vida de los demás. Vámonos con algo de Mojado. Grupo Mojado, esta canción que se llama Caldo de Pollo. Súbele, plebetón. ¿Cómo estamos para mi hermoso Gibran? Mi Escorpio favorito.

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10: Ahí está, acá estamos platicando con este plebetón. Llame, en un ratito me subo al coche y ya nos echamos la última hora. El shishito de tu hora de 7 a 8, pues claro, obviamente no me está escuchando, pero va. Mira, ya le respondimos al plebe, pues claro que sí, mira, acá es bienvenido. Oigan, ¿qué me están comentando por acá? ¿Qué pasó, plebe? Buenas noches, saluditos desde Human City. Hoy toca descansar y cuidar mi auto, uno no sabe en dónde están los baches. Es lo que les digo, mira, la neta, prefiero que ahorren, bueno, si ahorren gasolina y ahorrense el mal trago de... Pues de que mira, caigan en un bache, la rieguen, valga queso su carro. Mejor no, tranquilitos, mañana ya vuelven a trabajar o en unas horas más tal vez. Porque ya vieron cómo están las calles, no vayan a arriesgar sus carros. Dice, ¿qué tal, plebe? Te saluda Rikis, el salchichero. Saluditos a todos los salchicheros, plebetones. Ya rumbo a casita, hay mucho tráfico ahí por el poniente en Ciudad Cauquel. La verdad no es novedad, siempre hay mucho tráfico, la verdad. Cada vez la ciudad va creciendo, pero no sé si es bueno o malo. No, ustedes coméntenmelo, ¿es bueno o malo que cada vez vayamos creciendo? Siento que ya no damos. Coméntamelo también. Manda saluditos al sindicato de salchicheros. Claro que sí, al sindicato de salchicheros, a estos hermosos plebes, suculentos hombres que están por allá. Saluditos a cada uno de ustedes. ¿Dónde está al tardeo? Bueno, ¿es tardeo o tadeo? Ya dije tardeo, y si eres tadeo, pues también saluditos para ti, tadeo, que al Peñarol, al Cañitas, al Rodolfín y también al nuevo integrante Gargamel. ¡Ve eso! Cada nombre que se ponen, pero saluditos para cada uno de ustedes que parece trabalenguas y mejor no lo vuelvo a decir. Vámonos a terminar esta noche bonita y bellaca de jueves 27 de agosto con esta canción de Nelson Cancela que se llama La Secretaria. Ay, las benditas secretarias, ¿qué haríamos si no existieran, verdad? Con esto despedimos al tiro con él.

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1: Ay, no, ustedes plebetones están locos. No les estoy escuchando, obviamente, rockero, pero me estaban dando fotos que está allá en el súper. Que no sé por qué ya está el Halloween, ni siquiera ha empezado septiembre, ni siquiera hemos comido pozole. No hemos comido el pozolazo para ya estar allá en... pues celebrando que la independencia, lo que tú quieras, allá de la bandera de México. Y ya estamos en Halloween, ya estamos allá con las máscaras. Pero la verdad me identifico mucho con él. Porque yo a eso hago cuando voy al súper. De verdad, yo parezco una niña chiquita. Voy al súper, le voy al área de juguetes, se pongo a patear pelotas, o sea, medio probarlas, ¿verdad? Estoy probándolas. Luego si veo máscaras también me las pongo. Y pues allá andamos, ¿verdad? Corriendo. Y una que ya es adulto responsable dice, mira, me puedo comprar esta cosa innecesaria que no necesito, pero necesito comprarlo honestamente. Malditas bromas, ay, de eso. Es que el dogo según está triste. Ay, yo ya que exhibiendo al dogazo, ¿verdad? Que anda triste. Le pregunté que qué le hicieron, me puso todo. Y yo de, Y yo, pues dime qué te hicieron. Capaz sí está todo, pero en el lado bueno, ya sabes. Pero yo creo que sí le pedalearon su bicicleta, pero me dice que somos unas malditas. A veces somos malditas, lo prometo, yo te lo afirmo y te lo aseguro, a veces somos malditas. ¿Qué me están diciendo? Saluditos que Gibran del mal, eso fue lo que yo le puse.

0: esto y me pone guay. Y es tranquilo, plebe, es que yo siempre digo el nombre y después te pongo del mal. Plebes del mal, el Dogo del mal, el Gibran del mal. Ya se la saben, plebetones. Vámonos con algo de Germán Román. Esta canción que se llama Sombrero Vaquero. Obviamente con mi banda mexicano. Una rolota, ¿sí o no? Que está buena. Coméntamelo.
1: Mi banda el mexicano, Germán Román.

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7: Oh my. Eso es de sticker. Ay, no, está muy bueno este, Carlos. Me encantó demasiado. Está muy bueno. Yo siento que ustedes así me hacen, ¿verdad? Cada que les... Yo soy ese perrito, el bulldog, y ustedes son los señores que me están allá haciendo cosas así. No sean puercos. Así como me están sacudiendo de reclamos. Yo sé, cada que les miento eso me hacen, lo sé, perdóneme. Pero está muy bonito este sticker, plebe. Oigan, vámonos ahorita con algo de Luis Casanova. Tus ojos, tu boca, tarán, tararán. Está muy buena esta canción, honestamente. Me encanta. Oigan, tiene como que cosas similares. Había igual comentado la Chiqui del Chavo del Ocho. Y la verdad es que sí. Se parece algo del Chavo del Ocho, como que lo principal. Tiene unos aires del Chavo del Ocho. ¿Ustedes qué dicen? Son las 7:21. 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
1: Ay, pero este Grupo Firme vuelve. Así se llama esta canción, Vuelve, de Grupo Firme, la que acaba de sonar aquí nomás en la mejor, 7 de la noche con 28 Minute Hours. Ahorita vámonos con algo que se me antoja de Ya Tómate Café. Me encantó muchísimo. Vámonos con esta rolita de Calixto Méndez. La verdad está muy buena, así que mira, ya te la voy a soltar y súbele porque Ya Tómate Café.
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Ay, plebetones, así suena esta rolita de Aarón y su grupo Ilusión y este plebetón, los plebetones más que nada de Junior Clan. No, hombre, qué rolita, sin aire. Ay, está muy buena el ritmo. Yo acá andaba, mira, intentando mover los dedos de lado a lado, de la mano, porque mira, ustedes saben que yo no sé bailar, yo no le sé, plebe, yo tengo dos pies izquierdos. O sea, la neta, estoy intentando aprenderlo, prometo, ¿eh? Porque pues sí, ¿cómo va a ser que yo no sepa bailar? ¿Cómo va a ser ese tremendo acto desastroso de parte mía? O sea, pues simplemente no puede pasar, ¿verdad? Oigan, vámonos ahorita con algo de Mega Boom, que se llama Agüita de Coco. Que obviamente con tanta lluvia, pues no se antoja tal vez el agüita de coco, pero pues tal vez unas cremitas de coco, un arroz con leche, pero le pones coco. ¡No, hombre! ¡Delicia! Pruébalo así y mira, no te vas a arrepentir, es algo que no tienes por qué saltar. Vámonos con esta rolita, son las 7:42 minutos hours en este momento.

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19: Hermosuras, ahora sí, mi gente chula, preciosa, hermosa y bellaca. Ahora sí, ya nos vamos para nuestras cantonas. Muchísimas gracias a toda mi banderola chula y hermosa que estuvo por aquí conmigo. ¡No! Sí, plebetón, ya me voy. Me voy, plebetones, porque mira, hay que recargar energías. Hay que recargar energías porque mira, como ya le había dicho Chiqui, ay, me duele la espalda después de cargar con el peso de ser el colágeno de esta estación. Ay, no. Oigan, hermosuras, pues ahora sí, ya nos vamos, los quiero dejar con algo de la Arrolladora, esta canción que se llama Ya es muy tarde. La verdad sí, ya es muy tarde para que yo siga acá, ¿verdad? Pero te bañas, como dicen las mujeres, que eres chapaneca. No, yo no soy chapaneca, obviamente soy chapaneca de broma. Soy chapaneca de Chentis, obviamente, ¿verdad? Vámonos ahorita con esta canción de Ya es muy tarde, de la Arrolladora. Pues la neta, ¿a quién le dedicarían esta canción? ¿Quiénes ha hecho tanto daño para que les dediquen esta canción? Oigan, mañana nos vamos de tour de controles. Sí, ya sé, la mala y la chiquilla. La verdad me maltratan mucho, pero mira, yo lo soporto, yo lo acepto. Igual me están dando promoción, entonces mira, es un 2x1, ya sabes. Oigan, recuerden que mañana vamos a estar en controles. Vamos en Chiapameca. Chiapameca sí soy, la verdad, ese sí. Yo soy Chiapameca, la verdad, me gusta mucho ese nombre. Oigan, pues recuerden que mañana vamos a estar de tour de controles remotos desde la mañana hasta la tarde. Igual, obviamente, vamos a estar acá al aire las cuatro horitas, pero vamos a estar después de la 4, después del control, vamos a estar, obviamente, a estar al aire con todos ustedes con normalidad. Así que eso no va a cambiar, solamente que me van a estar escuchando durante el día en diferentes horarios, Diferentes horarios, me van a estar acá sintonizando y pues si le caen, pues ahí nos conocemos, plebetones. Obviamente no tienen que caer con las manos vacías, ¿no? Es cierto, es broma, plebetones. Pero pues ya, si están por allá, pues ahí pasan a saludar y yo con muchísimo gusto allá les voy saludando a cada uno de ustedes y pues será obviamente un gusto conocerlos. Vámonos ahorita con esta canción de La Arrolladora, que la mira, está bien perrona. Ya es muy tarde, me encanta porque no te enojas. Obvio, yo aguanto vara, plebetones. Vámonos con esta canción, recuerden que los quiero mucho. Se cuidan y se lo lavan. Obviamente se las voy a repetir porque es una grosería, ¿verdad? Que yo hablé durante esta canción. ¡Chao, Velo!

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1: Claro que te dije que un día esto pasaría y no me creíste, ¿verdad?

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4: Es bien sencillo. Hacer tu bromita en el Panda Show, envía mensajito al 5599072632, 5599-0PANDA. Si nos acompañas en los Estados Unidos, el área es el 945-223-9850, 26 de agosto. Estoy contigo por la mejor FM y también por Claro Música, y estoy con Erika. Buenas noches, mija.
5: Hola, pandita, buenas noches.
4: ¿Qué onda, muñeca? ¿Cómo andas?
5: Bien, bien.
4: Qué bueno, bienvenida al Panda Show. Platíqueme, ¿a quién le hablamos?
5: A Melina.
4: ¿Y qué onda? ¿Quién es Melina?
5: Melina es una amiga que es enfermera y está buscando trabajo.
4: Entonces, órale.
5: Ya la
4: ¿por qué no tiene chamba o qué? Platícame.
5: No, se quedó sin trabajo y entonces pues anda buscando trabajo. Entonces ya pues ya la emocioné de un trabajo, pues sí, para que le van a pagar muy bien, pues que va a tener muchas prestaciones, que le va a ir súper bien.
4: Okay, ¿y qué le has platicado en concreto?
5: Pues le platiqué que es que haz de cuenta que tengo una hermana que es cuidadora. Uh-huh. Entonces hace mucho tiempo cuidó a una señora. Entonces, pues yo le platiqué a Melina, ¿no? Entonces en esos días se me ocurrió la broma. Entonces le dije, amiga, ¿qué crees? Que tengo un amigo de mucho tiempo, de conocerlo, y necesita pues una enfermera, amiga, para que cuide a su papá. Y me dijo, ay, sí, amiga, me cayó del cielo porque pues sí necesito el dinero.
4: Ay, amiga, mira del cielo. Okay.
5: Le dije, la verdad no sé cuánto te voy a pagar. Le digo, tú di, pues lo que tú cobras y tú todo, y pues ya te arreglas con él. Me dice, sí. Y le dije, hoy te va a marcar. Y me dice, ay, sí. Le digo, es que como sale mucho, le digo, pues no tiene mucho tiempo.
4: Muy bien, entonces yo soy un amigo conocido tuyo.
5: Sí, se llama Roberto.
4: Ok, pero ¿amigo o conocido?
5: Es un conocido.
4: Ok, ¿de dónde los conocemos, mija?
5: Pues nos conocemos por parte de mi hermana Sandra, porque cuidaste a su mamá.
4: Entonces, mi mamá Sandra, yo Roberto, ¿qué nombre le ponemos a mi papá?
5: Sergio.
4: Ok, Sergio. Pues ya de edad avanzada, ¿te parece?
5: Sí.
4: Ok, ¿qué, unos 80 años? ¿78?
5: Sí, okay. Los que tú
4: Oye,
5: quieras.
4: Y si tu hermana cuidó a mi mamá, ¿por qué no recurro a ella?
5: Pues no, porque ahorita mi hermana ya tiene trabajo.
4: Perfecto, entonces ella está ocupada, entonces tú me recomendaste a Melina, que es muy buena. ¿Y qué le digo? ¿Qué onda con mi papá? ¿Qué tiene que hacer?
5: Pues dile que tu papá, pues que está enfermito y que nada más lo tiene que cuidar. Ponle, emocionala con jueves, viernes y sábado.
4: Ok, ¿y por qué jueves, viernes y sábado y no toda la semana?
5: No, porque se va a emocionar porque tú le vas a ofrecer un buen sueldo. Entonces ella te va a decir, no, pues está súper bien la paga. Y
4: ¿cuánto le ofrezco? ¿Cuánto le ofrezco por noche?
5: ¿Cuánto le pones? ¿Qué te gusta? Pues como tú eres de dinero, vamos a ponerle unos 1,000 pesitos la noche.
4: Ok, ¿de qué horas a qué horas la chamba?
5: Pues ¿qué te gusta? De 8 de la noche a 8 de la mañana.
4: Ok, ¿y dónde tiene que ir a hacer la chamba? ¿En qué parte de la ciudad?
5: Pues, ¿qué te gusta? ¿En la costa? Vamos a ponerle en la costa.
4: Ok, me parece perfecto. Listo, okay. Pues vamos a pegarla, señores.
5: Te disculpas por la hora.
4: Sí, claro, por supuesto. Sí. Déjame okay, el choro. Okay. Ya está. Marcamos en directo. Las bromas están en este Casto Show.
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7: Hola, pandita. Un saludo acá desde Aguascalientes. Atentamente, El Angustias. Perrón tu programa, ¿eh? Buenas bromas, pandita. Saludos a todos los que nos escuchan desde acá, desde Aguascalientes. Saludos.

0: ¡Éxitos, Panda!
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4: ¡Excelente!
5: ¿Bueno?
4: Sí, pero hay que verlo, viejo. Bueno, buenas noches.
5: Buenas noches.
4: Por favor, con la enfermera Melina, habla Roberto.
5: Noches, ella habla, mucho gusto.
4: ¿Qué tal, Melina? Antes que nada, una disculpa por el horario.
5: Ay, no se preocupe.
4: Había quedado con Erika, bueno, la conozco de hace tiempo, también a Sandra.
5: Ah,
4: ella
5: sí,
4: atendió a mi mami, en paz descanse, trabajó con nosotros.
5: Trabajó con ella.
4: Sí, y bueno, de hecho la contacté hace un par de semanas, pero está ocupadita.
5: Ah, ok. Sí, es lo que me comentó Erika.
4: Claro.
5: Que me había recomendado. Entonces le dije que pues, ahorita soy disponible porque estaba haciendo unas guardias, pero ya las terminé.
4: Claro.
5: Ajá, y le digo, no, pues ya me comentó. Y le digo, no, pues yo ahorita estoy disponible. Y ahí si gustan, pues, proporcionarle mi número. Y ya si gustan, pues que me hablen y ya platicamos.
4: Mira, la propiedad o la casa donde harías tu descarga laboral está acá en Acoxpa.
5: Ah, okay.
4: Mi papi, bueno, pues está bien atendido. Tenemos gente que trabaja de día, gente que trabaja de noche. Hay algún chofer, hay gente que colabora, pues, para mis servicios
5: de la casa, ¿no?
4: Y principalmente para mi papi. Desgraciadamente yo tengo que trabajar mucho. Viajo a Guadalajara, viajo a Monterrey, etcétera. Y bueno, sí, me preocupo para que mi papá esté bien atendido. Existe una compañerita, una enfermera, ya de 45 años, llamada Alma, que ha estado con nosotros, pero lamentablemente tuvo que irse a su tierra. A Guerrero, y pues dio las gracias y se tuvo que ir. Entonces tengo una plaza vacante para lo que es jueves, viernes y sábado, para que se cumpla un horario de 8 a 8, de 8 de la noche a 8 de la mañana. No sé si sea atractivo para ti.
5: Perfecto, serían 3 días.
4: Tres días. Hago la acotación, es muy importante que sepas que mi papá pues sufre de la vejiga, sufre de la próstata, hay que cambiarle pañal, es reumático y bueno, también sufre de narcolepsia. Y esto nos ha traído como consecuencia tenerle que tener muchos cuidados. De hecho, tengo un problema con él porque desde hace 5 meses el doctor lo está viendo y recetando que sufre de exceso de fratulencias. Entonces, esto ha tenido una complicación bastante complicada a veces para la gente que colabora con nosotros. Y bueno, y también sumado con la narcolepsia, y principalmente en la noche se complica. Sí, me gustaría, antes de decidir, pues pasarte a mi papá por teléfono, lo tengo aquí. Ya le platiqué de ti. Él está con incertidumbre, también tiene un poquito problema de oído, para ver si le hablas fuerte. Me encantaría que nos entendiéramos. Yo estoy pagando, no sé cuáles sean tus honorarios, pero nosotros estamos pagando 1,000 pesos la noche. Si son jueves, viernes y sábado, serían 3,000 pesos por semana. ¿Tienes algún problema?
5: No, ninguno. Sin problema. Me gusta comunicármelo.
4: Bueno, yo voy a tratar. Voy a poner.
5: Más o menos de mí.
4: Voy a poner el altavoz. Mi papá se llama Sergio.
5: ¿Sergio?
4: Sí, tiene 78 años de edad. Yo soy Roberto. A ver, papi.
6: A ver. ¿Qué pasó, Betirín?
4: Mira, ella se llama Melina. Es la chica que va a sustituir a Alma, quien te va a cuidar. A ver, habla con ella, por favor.
5: Hola, buenas noches.
6: Hola, buenas noches.
5: Hola, mucho gusto, yo soy Melina.
6: ¿Molona?
5: Melina, como la canción,
4: papi,
5: de Camilo Sesto.
4: Melina.
6: Melina, Betirín. Ay, qué cachorrito.
4: Melina, si le hablas fuerte, por favor.
5: Claro que sí. Yo
6: me
5: llamo Melina. Mucho gusto.
6: Hola, hija.
5: Hola. ¿Usted cómo se llama?
6: ¿Cómo me llamo?
5: Sí. ¿Cómo se llama usted?
6: Sergio.
5: ¿Sergio?
6: Sí. Sergio. Sí. ¿Y tú, Molona o Molina? Molina.
0: Yo me llamo Melina. Tengo 29 años y ya le hablaron a su hijo un poco de mí. Mi vecina y mi conocida. Es una amistad de mucho tiempo.
4: Papi, ella es conocida de Sandra, quien atendió a mami. ¿Te acuerdas de Sandra, quien atendió a mami? Es su amiga.
6: Cuidado, Cuquita. Cuidado, sí, Cuquita. Mi mujer, que en paz descanse, que en el cielo esté. ¿Sí?
4: Así es, papi.
6: Es ¿tú amiga me vas suya a cambiar mi pañal? ¿Tú, sí, Molina?
0: ¿Sí? Yo voy a estar para apoyarlo.
4: Melina, ¿también algún problema de masajear sus extremidades?
0: No, sin ningún problema.
6: Mis rodillas, las reumas están bien fuertes aquí.
0: Sí, ya que nos tengamos el gusto de conocernos, con confianza usted me dice lo que necesite, para eso estoy.
6: Ay, Melina, ¿sabes cantar, Melina?
0: ¿Mandé?
6: ¿Que sabes cantar, sabes bailar, que...?
0: Ay, sí, mire,
6: jugar cartas. Quiere...
4: Mira, Melina, como te comentaba, mi papi, permíteme, papi, dentro de su narcolepsia, médicamente le han recetado, y a mi papi le gusta mucho porque lo tranquiliza, que le canten, ¿sí? Hay diferentes versiones. A ver, papi, a ver, vamos a hacer un ejercicio. Sí. ¿Qué canción quieres que, qué canción quieres que te cante, Melina? ¿Qué canción?
6: La que le gustaba a tu madre.
4: Dile, papi, ¿cuál? ¿Qué canción?
6: Triunfamos, ¿te sabes esa?
4: Triunfamos. A ver, pídeselo, papi.
6: La de Triunfamos.
0: ¿Triunfamos de quién es?
6: De los Panchos. Ah, cómo le gustaba al Cuquita, la madre de mi cachorrito. Sí.
0: Ajá. Ese no me la sé, pero ¿qué crees? Mira, que parece que todo aparece en el momento perfecto, porque yo siempre que estoy haciendo mis actividades en mi casa me gusta mucho la música y cantar.
6: La de une tu voz a mi voz, a gritar que triunfamos. ¿O cuál te sabes, Melindia?
0: A ver.
6: Melindia.
0: Melina. Como
6: Melino.
0: Esto.
6: A ver, cántame esa, a ver qué canción.
0: Un cachito para que se aprenda bien mi nombre.
6: A ver, por favor.
0: Melina, une tus brazos hacia Dios, que ilumine tu voz, la, la, la, la, la, la. La huella de tus brazos ha hecho raíces, Melina. Igual de tus ojos tristes, Melina.
6: Mira, qué bello cantas, Melina.
0: ¿No le gusta? ¿Así
6: conoce
0: a Napoleón?
6: La de Vive.
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0: Para sentirme despertar. Siente correr la sangre por tus venas.
6: Sientes como a chimoltuja, Melina.
4: Papi, no seas irrespetuoso, papi, por favor. Papi, siempre te he pedido, así como todo. No. Está haciendo su mejor esfuerzo, no le digas que canta como la chimoltrufia.
6: No, cachorrillo, es que.
4: Papi.
6: El dolor aquí de...
4: Papi, Melina es enfermera, no es cantante. Yo sé que por la narcolepsia nos han dicho que es importante que te canten, que te bailen, pero sí, llegar a la grosería no, papi.
6: Sí, cachorrillo, pero pues mira, no es que los años que me están faltando, pues quiero pasármela lo mejor que pueda.
4: Sí, lo entiendo. Melina, ¿alguna canción con el respeto que te mereces, verdad? ¿Alguna canción que te sepas más entonadita?
0: Más
6: entonadita.
4: Sí.
6: Ay, Dios.
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6: penas. José Alfredo.
4: Papi, no empieces con tus flatulencias. A ver, déjate, traigo tu pastilla. Perdón, Melina, te lo voy a dejar un minuto. Está empezando con sus flatulencias. Tengo que darle el medicamento. Te lo dejo a mi papi.
0: Sí.
2: ¿Usted de dónde es? ¿De aquí, de la Ciudad de México?
6: No, hija. Yo nací allá en Pénjamo. Sí, yo soy ingeniero de profesión. Ajá. Yo construí el ferrocarril que va de Guanajuato hasta allá, hasta acá arriba, Querétaro. ¿Y tú viajaste en tren?
2: Yo no he viajado en tren.
6: No, ¿qué vamos a llevar? No,
2: ay, qué padre. ¿Cómo vende de jovencita?
6: Ay, perdón.
2: No se preocupe.
6: Ay, perdón, hija.
2: Sí, no se preocupe.
6: Se me sale, pues es que... Mira, el cuerpo tiene los esfínteres. No sé qué hacer con tanto butano. Mi vejiga ya también no sirve. Mi,
2: okay.
6: La próstata.
2: ¿Y cuándo cumple años?
6: El 15.
2: ¡Llamero!
6: Mírame, Lindia, pues, si estás aquí,
2: ajá,
6: vamos a hacer un fiestón, ¿no? Ahora sí que me cántame las mañanitas, eso. A ver si esa sí te las... A ver.
2: Esa sí la saqué de cajón.
6: A ver.
2: ¿Se las quiere que se las cante por adelantado?
6: Por favor.
2: A ver. Estas son las mañanitas que cantan.
6: Que me va a cuidar. Una hermosa.
2: Escucha
6: donde quiera que esté, cuca.
2: Te las cantamos aquí.
6: ¿Cómo quieren a tu viejo?
2: Despierta.
6: Escucha.
2: Señor Sergio, despierta.
4: A ver, papi. Ya encontré por fin la pastilla. A ver, abre tu boca, por favor. Aquí te traje el agua. A ver.
2: Tómate su pastillita.
4: Tómate la pastilla, pa. Por favor. Tómatela. A ver, aquí quédate mientras hablo. Bueno, Melina. Perdón.
2: Va a ser bien.
4: Perdón, pero fíjate que esta Karina, que trabaja en la mañana, me movió las pastillas y no las encontraba. Bueno, aprovechaste para hablar con mi papá, con mi papi.
2: Sí,
4: ¿Qué opinas? Dame tu punto de vista. ¿Qué percibiste? ¿Crees poder cargar con esta responsabilidad?
2: Pues mire, como yo siempre he dicho, cada paciente es diferente persona. Esperemos y todo marche bien, nos conozcamos, pasemos ahora sí que lo que es una guardia, una noche yo trabajando con él, estando en contacto con él.
4: Muy bien.
2: Que marche todo bien, todas las cosas.
4: Bueno, ¿qué te parece que nos veamos mañana? Mañana a las 5 de la tarde, platicamos, checamos lo que acordamos económicamente, las prestaciones de la ley, porque obviamente estarás dada de alta en mi compañía. Y si es así, pues te quedas a trabajar, ¿te parece?
2: Ok, perfecto. ¿Cree que me pueda mandar su dirección por WhatsApp?
4: Ahorita mismo te mando la dirección, la ubicación donde estamos, te mando mi teléfono, bueno, que ya lo tienes, y ahí te mando todas las indicaciones, ¿de acuerdo?
2: Perfecto, entonces mañana a las 5 de la tarde.
4: Mañana a las 5 de la tarde te mando el mensaje, y ahí en el mensaje te voy a preguntar, ¿cómo se oye el Panda Show, que es una broma?
3: ¡A toda máquina! ¡Fue broma!
4: ¡No es cierto, Melina! ¡Estás en las bromas del Panda Show! Oye, neta, si cantas como la Chimoltrufia, no manches. Lo bueno es que eres enfermera, tú. Erika, ahí está tu amiga.
7: Hola, hola, Meli. Hola. Ay, amiga, perdón. Amiga, ¿qué pasó? Perdón, amiga, era una broma del Panda Show. ¡Ay, mi gente!
4: Melina, baja tu aplicación de Claro Música o préndela a tu radio a través de la mejor 97.7 para que nos escuches, Meli, en el Valle de México o en toda la cadena.
7: Meli, ¿qué pasó? No te vayas a enojar, amiga. Ya sabes que yo siempre escucho el Panda Show y dije, una broma para mi amiga, la más hermosa.
4: Y la que canta más bonito.
7: Sí, soy Erika.
2: Ay, Erika, no te pases de lazo, amiga.
4: Oye, Melina, déjate paso a mi papá que quiere despedirse de ti. Papi, despídete de Melina.
6: Muñecona. Melindia.
4: Hola,
6: todos, amigo. Ahorita, ahora que triunfamos.
4: Papi, que te cante, canta bien bonito, papi.
6: Cántame, por favor.
0: Es que no soy cantante. Le diré a Lidia.
4: Erika, despídase de su amiga.
7: Amiga, te quiero mucho.
0: Yo también, Erika.
7: Amiga, no te vayas a enojar, no te vayas a enojar por esa pequeña broma.
0: Ay, no, ¿cómo que? No, pero no.
7: Ya eres famosa, ya sales en la radio. Salimos en la radio. Manda saludos a quien tú quieras.
4: Ya se hacía con 3,000 baros a la semana y todo.
0: No, ya dije, no, ya.
4: ¿Perdón?
7: Amiga, siento mucho, siempre te hago bromas.
0: No, sí, lo bueno que mi amiguita es una bromista. Ya deberías de darle trabajo ahí contigo, Panda Show.
4: Yo creo que sí, Melindia. Perdón, Melina. Ay, mi papá ya me pegó el nombre. Pero bueno, Melina, Erika, díganme cómo se oye el Panda Show.
7: A toda máquina.
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2: ¡Hey, señoras y señores! Estoy de regreso en este miércoles 26 de agosto del 2026. Escuchas las bromitas por tu aplicación de Claro Música y de forma simultánea a través de la radio, a través de la Mejor FM. Saludos a toda la banda en Aguascalientes, en Acapulco, en Cuernavaca, Ciudad de México, en Monterrey, en Mérida, en Tijuana, en Oaxaca, en Piedras Negras, en Poza Rica, también en Tehuacán, Puebla, en Tampico, en Veracruz y Guatanejo. A hacer su bromita, contáctame vía Facebook, Panda Zambrano 25. Y en esta noche estoy con Cristian. ¿Qué onda, Cristian? Buenas noches, ¿cómo estás, papá?
3: Bien, buenas noches, Pandita.
2: ¿Qué haces, mi Cristian?
3: Pues aquí, festejando mi cumpleaños y también aprovechando para hacer una bromita a mi novia.
2: No manches, tu happy birthday. ¿Cuántos cumples, carnal?
3: 25 añitos, Pandita.
2: 25, ¿y cómo estás festejando tus 25 años?
3: Bien, aquí con la familia y con los amigos.
2: Ay, qué buena onda, ¿cuántos están ahí reunidos?
3: Somos poquitos, como unos 10.
2: Bueno, platícame, ¿para quién la bromita de cumpleaños, Cristian?
3: Mira, va a ser para mi novia que no pudo venir a mi fiesta, Pandita.
2: No manches, ¿y eso por qué? Pues si tendría que estar ahí, sería la primera.
3: Pues tuvo que trabajar, pero pues bueno, vamos a hacerle así la maldad por no venir a la fiesta.
2: Wow, ¿cómo se llama ella?
3: Se llama Liz.
2: ¿Cuánto tiempo con Liz?
3: Ya llevamos para un año.
2: Un añito, bueno, ¿y de qué se trata la cargadita? Te escucho.
3: Mira, se va a hacer que... O así que yo estoy en mi fiesta con mis amigos, pero en ese caso, como ya no pudo venir, vino mi exnovia.
2: Ok. ¿Vale?
3: Entonces, pues ya vamos a disimular que yo vaya, me tocan en mi puerta para recibir a más invitados, y mi exnovia agarra el celular y le contesta diciéndole pues que ya me deje en paz, ¿no? Que queremos regresar, que tenemos un hijo y que me deje en paz en pocas palabras porque ella es la mía.
2: A ver, pero no entiendo un poquito la logística de cómo está el enganche de lo que quieres hacer, porque, a ver, tú estás reunido con tus cuates y ella lo sabe, ¿no? Estás en familia festejando, ¿no?
3: Exacto, exacto.
2: Entonces llega una exnovia o una exnovia está ahí que se llama...
3: Gaby,
2: ok. Exacto. Entonces Gaby le va a hablar a Liz y quieres que simule que está en la fiesta o que anda contigo, ¿cómo?
3: Exacto, mira, como tal, no, vaya, es una amiga la que te va a hacer pasar por Gaby, ¿me entiendes?
2: Ah, ok, ¿quién es ella?
3: Ajá. Se llama Monse.
2: Ok, ¿y no se conocen Monse y Liz?
3: No se conocen.
2: Ok, perfecto, entonces quieres que le diga Monse que es Gaby.
3: Exactamente.
2: ¿Y eso de los hijos y cómo está el Tamagotchi?
3: Ah, pues haz de cuenta que mi exnovia ya tuvo, después de mí una pareja, y pues con esa pareja tuvo, tuvo un hijo. Y pues ahí nos
2: lo
3: vamos a agarrar.
2: A ver, pégate un poquito más la boquita a la bocina, compadre, que de repente te me vas y te me vienes. A ver, vamos a saludar a Montserrat. O sea, tú lo que quieres, la broma que quieres hacerle a Liz, que supuestamente estás con Gaby. ¿Estamos de acuerdo?
3: Exactamente.
2: Bueno, vamos a enfocarnos a eso. Hola, Monse, buenas noches, ¿cómo estás?
4: Hola, buenas noches.
2: ¿Qué haces, muñequita? ¿Y tú por qué no estás en la pachanga?
4: Pues porque también estoy trabajando.
2: ¡Oh, chale! ¡Mira nada más, Chale, oye, ¿y no conoces tú a Liz?
4: No tengo el disgusto.
2: Oye, ¿y por qué el disgusto o qué? No, es
4: nomás,
2: ¿no es bien vista o mal querida o qué onda?
4: No, es que no la conozco, así que ¿qué te puedo decir?
2: Bueno, aquí la idea es que tú vas a encarnar el papel de Gabriela. ¿Estamos de acuerdo?
4: Ajá.
2: Y supuestamente estás festejando el cumpleaños con Cristian.
4: Así es.
2: Ahora, ¿quiénes están reunidos ahí? ¿A quién puede mencionar esta...? Te voy a llamar Gaby para no regarla. ¿Qué amigos puede mencionar que sepa Liz que están con ustedes?
3: Puedes mencionar a Ramfés.
2: Ajá.
3: Alexis. Denis.
2: Betsa. Ok, de esos captaste alguno, Monse.
4: Sí.
2: Ok, bueno, mira, vamos a simular esta situación. Te voy a comunicar con Liz, Gaby o Monse, y tú así de una forma bien cínica le dices: hola, habla Gaby. Oye, te quiero agradecer de verdad. Muchas gracias por no venir a la fiesta de mi amor. Y quiero que sepas que él y yo nunca hemos terminado. Siempre he estado con él. Así, pero de una forma como las mujeres ustedes se pican, ¿ok? Y mira, te lo voy a demostrar. Entonces tú te acercas, Gaby o Monse,
1: Te acercas y así, y tú imagínate, cierra tus ojos así como diciendo, feliz cumpleaños, mi amor. Y tú, Cristian, hace cuenta como que la abrazas, medio tomadito así, y así, ay, mi amor, te amo mucho. Y haces como que la besas. Es el mejor cumpleaños de mi vida, qué bueno que estás conmigo. Así le hablas bien cariñoso. Y tú, siendo la mala mujer, Gaby, le dices, ay, oye, te tengo un regalo de cumpleaños, te hablan. Y ahí entras, le pasa el teléfono y tú contestas, Cristian, así diciendo, bueno, y ella no sabemos cómo va a reaccionar. Ahora, ahí supongo que le vas a decir que andas con Gaby, ¿o no?
3: Sí, va.
1: Pues sí, no, digo, para que amarre, ¿no? O sea, obviamente tartamudeas y tú, bueno, no, mira, sí, no, mira, no es lo que tú te imaginas, pero, no, pues la neta, pues sí, sí ando con Gaby. Y ahí como que terminas la relación. Es más, vamos a ensayar, ¿les parece?
4: Ok.
1: Ok, vamos a ensayar. Entra el teléfono ahí y contesta. ¿Bueno?
3: ¿Buena?
1: No, tú no. Entra Gabriela, baboso.
3: Ah, me gusta. Ok.
1: Bueno.
4: Bueno.
1: ¿Bueno? ¿Sí, quién habla? ¿Quién habla?
4: Disculpa que te moleste, pero...
1: Oye, amiga, no te escuchas. Te pido un favor, ¿te puedes poner bien el teléfono en la boca y hablas fuerte? Porque te oyes súper opaca, te oyes súper mal y no te entiendo casi nada.
4: Perdón. Oye, Liz, necesito hablar contigo sobre Cristian.
1: ¿Quién habla?
4: Gaby.
1: Ay, ¿qué quieres?
4: ¿Me ubicas? Quiero que dejes en paz a Cristian. Porque me acabo de dar cuenta que estás hablando con él y pues a mí eso no me parece, son mamadas, porque
1: No, mija, eres la otra, tienes que ser cínica. Acuérdate que te dije, quiero agradecerte porque no hayas venido a la fiesta de mi amor, eso es importante. ¡Chintrolo! ¡Va, toma dos! ¿Bueno?
4: Bueno, Liz.
1: ¿Sí, quién habla?
4: Soy Gaby, ¿sí me ubicas?
1: ¿Y para qué me preguntas? ¿Sí me ubicas?
4: Porque me imagino que pues Cristian te ha hablado de mí.
1: Toma tres, se repite. No, acuérdate, tienes que decir, Luz o Liz, habla Gaby. Quiero agradecerte que no hayas venido a la fiesta de mi amor o a la fiesta de Cristian. Y espera su respuesta, ¿ok?
4: Ah, ok.
1: Y a partir de ahí viene el diálogo. Pero tienes que ser cínica, tienes que ser tremenda. ¡Otra vez! ¡Toma tres! ¿Bueno?
4: Bueno, Ali.
1: ¿Sí? ¿Quién habla?
4: Soy Gaby. Solo era para agradecerte que me hayas venido a la fiesta de mi amor.
1: ¿Qué te pasa, babosa? ¿Quién eres tú?
4: Soy Gaby, ya te dije. ¿A poco no me ubicas?
1: Ah, bueno, y no me importa. ¿Y qué quieres? ¿Para qué me llamas?
4: Pues solo para agradecerte que no hayas venido a la fiesta de mi amor.
1: ¿Y qué más? ¿Es todo lo que te da tu cerebro?
4: Para pedirte un favor, que pues por favor lo dejes en paz, ¿no? Porque pues, por si no sabes, él y yo tenemos un hijo. Y pues, nunca nos hemos separado, mamacita.
1: Oye, Cristian, ¿neta lo del hijo se lo va a creer?
3: Sí, se lo va a creer.
1: Bueno, tú le dices lo del hijo, le dices te lo voy a demostrar y te acercas a Cristian. A ver, viene esa parte, va.
4: Ok.
1: ¿Y luego?
4: Bueno, por lo que no estás hablando de mí, entonces, ¿quieres que te lo demuestre que sigo con él?
1: Haz lo que quieras.
4: No, para que veas y por favor lo dejes en paz.
1: No esperes a que yo hable, acércate a Cristian.
4: Ok, mi amor... Oye, ¿puedes venir un tantito?
3: ¿Qué pasó, Gaby?
4: Oye, te quería dar un regalo de cumpleaños, mi amor.
1: No, compadre, estás bien. Se supone que estás en una fiesta. Tienes que estar contento. Mi amor, qué bueno que estás conmigo. Te acercas, le das besos. Que se note que hay energía para que ella te pase. No, hombre, si van a estar así con la broma, esto va a ser un tremendo fracaso. Señores, ¿sale o no sale la broma? Deme los comentarios en el Twitter personal, @PandaZambrano, porque la diversión está en Aztec, Astro Show.
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6: Saludos, mi panda, desde Monterrey, Nuevo León, la ciudad de las montañas. Nos alegras el camino a casa, panda, porque está el tráfico, cacho. 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
1: 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Listo, mija.
4: Bueno, Liz. Ah, ¿sí? Hola, soy Gaby. Solo quería agradecerte por no haber venido a cumpleaños de mi amor.
10: ¿Perdón?
4: Solo quería agradecerte por no haber venido al cumpleaños de mi amor. Hubiera sido muy mala tu presencia aquí, ¿no?
10: Ah, ya.
4: Te veo dudosa y sacada de onda. Solamente te quería también pedir un favor. Que por favor lo dejara sentar, porque no es quien te dijo que tenemos un hijo.
10: Sí, no es un amigo, no es nada más.
4: Sí, pero aparte de eso, pues nunca nos hemos separado él y yo.
10: Ah, está bien, qué chido.
4: Entonces, por favor, lo puedes dejar. Ahora, si no me crees, pues te lo puedo demostrar.
10: Ah, no manches, ¿en serio?
4: Ajá. Sí, mira. No, mi amor, oye, ¿puedes venir tantito?
11: ¿Qué pasó, mi amor?
4: Hola, mi amor, te tengo una sorpresa.
11: Mi amor, dime, ¿qué onda? ¿Qué a ver, dime, ¿qué onda?
4: Mira, a ver, espérate. Bueno, tengo a alguien en la línea.
11: Ajá,
4: a ver, ¿sí? Mira, espérame tanto. Te lo paso.
11: Bueno.
10: Bueno.
11: ¿Quién habla?
10: Pues tú. ¿Qué rollo? ¿Sí? ¿Estás? Yo contigo no me di una amistad, no sé qué rollo con la vieja.
11: ¿Qué pasó, amor? ¿Por aquí anda? No sé qué onda, mi amor.
4: No me quieras ver la cara y ya sé que estás saliendo con Liz, que tienes una relación con ella y pues también no te hagas. Tienes que saber que estás con nosotros.
11: No, mi amor, tú eres conmigo. La única, Gaby. No, mi amor, pero ¿por qué,
4: no,
11: mi amor?
4: No, te hagas.
11: No, yo no tengo nada con Liz.
4: Ahí sí, si vi tu teléfono, por favor.
11: No, pues yo no tengo nada con Liz.
4: Por favor, vi tu teléfono, yo vi los mensajes que tiene.
11: No, yo no tengo nada con Liz.
10: Bueno.
11: ¿Sí?
4: Yo te dije.
11: No, mi amor, yo no tengo nada con ella, en serio, te lo juro que...
4: Pues manda a la fregada.
11: ¿No, mi amor? No, mi amor.
4: Manda a la fregada, quiero escuchar cómo la mandas a la fregada.
11: No, si yo no, o sea, yo no tengo nada con ella, en serio, mi amor, neta, que no. ¿Verdad, Liz, que no tengo nada contigo?
4: No, yo te dije. Así que, pues, así que piensa las cosas, porque
11: no vas a pegar. Yo no tengo nada con ella, yo solamente te amo a ti, Gaby.
4: No, yo te dije.
11: Gaby,
4: no, yo, ahorita vengo, ¿sabes que ahorita vengo?
11: No, te vayas, mi vida. Mi amor. Liz.
10: ¿Qué pasó?
11: Liz.
10: ¿Qué? Oye, está en la turruca, yo no sé qué rollo, ¿sí?
11: Pero no, no sé qué onda, mi amor. Yo estoy aquí en la fiesta, aquí en mi casa, y no sé qué onda, mi amor.
10: Calma tu ruca, Vuelve
11: a
10: bajar,
11: calma
10: tu
11: ruca. No, pero pues tú sabes que tú eres la única.
10: ¿De quién o qué?
11: ¿Cómo que de qué o qué?
10: Ya no entiendo qué está pasando, no sé qué rollo. Y pues yo nomás te agradecí en el mensaje lo que hiciste tú por mí. Tú sabes qué es lo que hiciste por mí, ¿va? Yo no sé qué rollo.
11: A ver, tranquilízate, pero ¿por qué te enoja?
10: No, me enojo, pero pues me saca de onda esto.
11: Pero pues es que también tú no vences a mi cumpleaños.
10: Sí, pero pues ¿a qué rollo?
11: Pues es que mira, o sea, tranquila, mi amor, también. O sea, no sé qué decir, mi amor, en serio.
10: O sea, no sé, ¿sabes qué, neta? No me vuelvas. No me hables.
11: No, mi amor, perdóname.
10: No, neta, no me vuelvas a hablar. Por
11: mi
10: favor.
11: Amor, mi amor, a ver,
10: no, neta, no me vuelvas a hablar, por favor.
11: Liz, en serio. Liz.
1: ¡Qué desastre de broma! ¡No manches! A ver. Neta, primero la actuación. Con todo respeto, Montserrat. No sé a qué te dediques, pero si así haces tu chamba, no. Y eso que practicamos, la neta. Luego entras tú, compadre, o sea, también. Pero aquí lo que más me llama la atención es que la supuesta novia, que es Liz, ella diciendo que es la amiga. Y hasta el final diciendo que es la amiga.
8: A ver,
1: o es tu novia o es la amiga. A ver, déjanos en claro esto porque no entiendo.
8: Es mi novia.
1: Entonces, ¿por qué dice que es la amiga?
8: Pues yo creo que para sacarse de la bronca.
1: ¿Crees?
8: Yo creo que sí.
1: Bueno, pues vamos a descubrirlo. Ahorita tú ya te vas a alejar, ya no voy a meter ningún tipo de fondito, va solito. Y le dices, oye, mi amor, es que quiero hablar contigo. Ya me viene a la recámara, a la cocina, al baño, a donde quieras. Y le vas a explicar, mira, lo que pasa es que vino Gaby. Me cayó, se enteró por... Pues no sé, Alex, por quien quiera, se enteró que era mi cumpleaños y me cayó. Y ya vas, ya sabes que pues ella siempre ha querido estar conmigo, pero pues yo te lo iba a decir. Yo no sé por qué te habló, ya ves que es bien tóxica. Y a ver qué es lo que te dice. ¿Estás listo?
8: Perfecto.
1: Pues marcamos porque las bromas están en este ¿Qué es tu show?
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9: Buenas noches, pandita. Buenas noches. Te mando un fuerte abrazo, un saludo desde aquí de mi bello estado y puerto de Veracruz. De parte de tu admirador Alejandro García Hernández, que te escucha todos los días por Claro Music y por La Mejor. Ah, se me olvidaba. Saludos a mamá pandita.
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1: Ya tú solito, hace cuenta, se te cayó el cantón.
8: Buena. Liz. Buena. Liz, Liz.
13: ¿Qué quieres?
8: Liz. Oye.
13: Perdón, lenta, ya no me hables. Lenta, ya no me
8: hables. Ahorita. Liz.
13: Ya no me hables. Ya, lenta, ya no me hables.
8: Liz, Liz, Liz.
13: No.
8: Dime una cosa.
13: ¿Qué quieres?
8: ¿Cómo se escucha el Panda Show, mi vida?
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0: ¿Qué forma tan tarima pendecuara de perder un noviazgo? ¿Cuánto llevabas? ¿Un año, me dijiste?
1: Un añito, panita.
0: Un añito. O sea, hoy cumples años, pero también vas a festejar el próximo año que vas a estar soltero.
1: ¿Me crees o no?
0: Eso le pasa por haberte dejado plantado en el cumpleaños.
1: Exactamente, exactamente.
0: ¿Pero neta eso te puso de pretexto que por la chamba?
1: Sí, es que ya trabajé en la pastelería.
0: Pero bueno, pero pues también, ¿a poco sale tan tarde? ¿A qué hora sale?
1: Pues entra a las 9 y sale a las 11.
0: Ah, las... No, pues sí, entonces sí no puede ir. Chale. Entonces ahorita va a estar llori llori con los pasteles. ¡Ay! No, ya caminamos. A ver, que conteste, que conteste. No, ya no contesta.
1: No, panita. No,
0: pues caminamos. Ni modo, Cristian. Feliz cumpleaños. Dime cómo se oye el Panda Show.
1: A toda máquina.
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1: Todo el país, 43 estaciones de radio que están compartiendo el único show sin fronteras. Este que es tu show, el Panda Show. Así que, carnales de la mejor FM, si quieren hacer su bromita, en este instante tomen su teléfono, envíen su mensajito vía WhatsApp al 5599072632. También de forma simultánea por la aplicación de Claro Música en toda América Latina, también en los Estados Unidos, a través de Claro Radio, Facebook, Panda Zambrano 25, Twitter, arroba, quiero una broma. Y en este miércoles me voy hasta Wisconsin y saludo a Perla. ¿Qué onda, Perlita? ¿Cómo estás?
2: Hola, pandita. Bien.
1: Buenas noches. ¿Qué haces en Wisconsin, Perla?
2: Trabajando, aquí viviendo.
1: Trabajando, Manuel. ¿Desde hace cuánto tiempo se nos fue a los Estados Unidos, muñeca?
2: 6 años, pandita.
1: Ay,
2: años.
1: Un poquito. No, yo pensé que llevabas unas 6 décadas, más o menos. Órale, no, poquito.
2: 6 años y ya muero por regresarme.
1: Oye, chaparrita, ¿y eres originaria de dónde?
2: Del Distrito Federal de la Ciudad de México.
1: Okay, ¿y qué te lleva a Wisconsin?
2: Un tío me invitó a venir de vacaciones, vine de vacaciones y al mes de que llegué aquí me operaron.
1: ¿De qué te operaron?
2: De la vesícula.
1: ¡Úchale, me lleva el tren! ¿Y luego?
2: Pues yo venía de vacaciones con mi niña y mi esposo sí venía a quedarse, pero pues a mí me operan, tengo que pagar como una cuenta de hospital demasiado grande. Uh-huh. Entonces me dijeron que pues para que yo pudiera salir de aquí tenía que pagar casi unos $130,000.
1: ¿Qué? ¿Y qué te dijeron? No te puedes ir a mí, pero estás de ilegal, ¿no? Quiero suponer.
2: Pues ahora ya me dijeron que podían darme una ayuda que daba el hospital. Yo la podía agarrar, pero tenía que vivir yo aquí. Si no, si yo me iba del país, pues regresaba a México, yo tenía que pagar esa cantidad. Mi esposo, como era el que se iba a quedar, me dijo, pues yo me quedo la deuda, pero dijeron que no, porque el servicio lo había tenido yo. Entonces, wow, pues tuve que quedarme.
1: ¿Y a cuánto bajó la deuda?
2: A $31.
1: ¿De $130,000 a $31?
2: Sí, es como una ayuda que da el hospital, era un hospital religioso. Y es, wow, una ayuda que le da a la gente, obviamente, de bajos recursos.
1: Oye, pero imagínate, te dijeron, de $130,000 a $31, pero aparte te tienes que quedar, tú dijiste, pues cámara, ¿no?
2: Pues no me había gustado la idea, la verdad, pandita, sí sufrí muchísimo, pero pues ni modo, ya 6 años aquí, pues no me quejo, la verdad es que fue por algo y aquí estoy.
1: ¡Qué buena onda! Pues bienvenida al Panda Show, platícame, ¿para quién la bromation?
2: Para mi mamá, panda.
1: ¿Qué se llama?
2: Pilar.
1: ¿Y ella vive en dónde?
2: En Nezahualcóyotl.
1: Ok, ¿y qué bromita para mamá?
2: Mira, yo tengo 30 años, pues mi papá yo no lo conocía hasta hace como unos 5 meses más o menos.
1: Ok.
2: Mi papá dejó a mi mamá embarazada, entonces
1: A ver, pero espérame, ¿tienes 30 años o tienes 30 años que no ves a tu papá?
2: Tengo 30 años de edad. 30 años de no ver a mi papá.
1: Ay, no, hombre, pues tú eres bastante maltratada, mija, para tener 30. Si te escucha la voz fácil, fácil, fácil de una ñora casi de tostón.
2: Sí, no manches. Sí, tengo la voz de una guardientosa.
1: Se nota que en lugar de quitarte la vesícula, te quitaron otras cosas. Okay, entonces,
2: alcohol y el cigarro, panda.
1: Oye, entonces cuando naces, tu papá se va, te alcanzó a conocer, ¿no? ¿Cómo está la historia con tu papá?
2: No. Mi papá la dejó a mi mamá embarazada de 3 meses de embarazo.
1: ¡Órale! Entonces, ¿y se fue?
2: Se fue, se casó con mi mamá y todo, y se fue. Obviamente.
1: Ah, ¿se casaron por el civil, iglesia, todo?
2: Sí, todo.
1: ¿Tu papá cómo se llama?
2: Mi papá se llama José.
1: Bueno, me decías, ¿obviamente qué?
2: Obviamente, mi mamá me da una versión y mi papá me da otra versión.

0: ¿Cuáles son las versiones?
1: Pues mi mamá me dice que siempre me habló muy bien de mi papá. Eso fue lo que me hizo el que yo lo buscara. ¿Por qué? Porque yo fui la que lo busqué, contraté un detective y lo encontré.
0: ¡Ándale! Entonces, ¡órale!
1: Sí. Entonces, mi mamá siempre me habló muy bien de él. Ella dice que mi papá que siempre quiso tener el sueño americano, ¿no? Siempre se quería venirse para acá. Y que ellos estaban en una tanda. Pero mi mamá siempre saca que mi papá le robó sus 10 millones, que en ese tiempo eran millones.
0: ¡Órale!
1: De tanda.
0: Okay,
1: creo que son 10 mil pesos ahora.
0: Ajá.
1: Entonces siempre mi mamá saca esa jalada de que mi papá se lo robó y que se fue. Y en ese tiempo ellos se dedicaban a recolectar rollos de... Pues ya ves que antes las fotografías eran con rollo fotográfico.
0: Ajá.
1: Entonces ellos se dedicaban a recolectar rollos. Entonces mi mamá una vez que fue a mi papá, que según esto de la noche a la mañana se fue por los cigarros y ya no regresó. Cuando mi mamá fue a recoger unas fotografías de los rollos que ella recolectaba, dice que el señor de ahí le dijo que le iba a enseñar unas fotos, pero que no quería pues problemas con mi papá, porque pues mi mamá dice que mi papá era canijillo. Entonces mi mamá dice que sí, que ya no iba a decir nada, y que cuando ve las fotos era mi papá con otra señora y dos niñas.
0: Quitoloqui, okay.
1: Sí. Mi papá y mi mamá pues dice que ella piensa que pues por eso se fue mi papá, a lo mejor de que tenía otra familia, y pues mi mamá decidió alejarse de mi papá, ni siquiera creo que lo buscó por un tiempo, creo que unos meses, pero ya no le intentó más cuando se enteró de esa familia.
0: Y lo busqué hasta debajo de la cama. Oye, ¿y cuál es la versión de tu papá?
1: La versión de mi papá es que él nunca le robó ni un solo peso a mi mamá, que está loca.
0: Uh-huh.
1: Y que él se vino aquí porque él quería que yo naciera aquí. Él dice que su papá de mi mamá...
0: Pero el detalle es que se le olvidó a tu mamá, ¿no?
1: Sí. Lo que pasa, banda, es que mi papá tenía papeles.
0: Ok.
1: Mi papá tenía residencia aquí. Entonces él se casó con mi mamá y él se vino para acá y quería arreglarle los papeles a mi mamá y traerla conmigo, o sea, embarazada, para que yo naciera aquí. Pero okay. Mi papá tenía que arreglarle primero.
0: ¿Pero no se lo dijo a tu mamá? ¿O
1: no se lo dijo a mi mamá, él se vino porque obviamente mira, él ya tenía una familia antes que mi mamá.
0: Ah, ¿y entonces tu mamá no lo sabía?
1: No lo sabía.
0: O sea que sí es verdad lo de ese rollo, esas fotos de dos niñas.
1: Sí. ¿Y
0: cómo se llaman tus hermanas?
1: Yuri. Uh-huh. Vanessa, la verdad es que yo no las conozco, yo no hablo con ellas cuando digo, no tiene mucho que encontrar a mi papá.
0: Ok, pero se llaman Yuri y Vanessa.
1: Y su hijo Edgar.
0: Ándale, mira tu papá, wow. ¿Y están en el gabacho tus hermanos que no conoces?
1: Sí, ellos están aquí.
0: ¿Y cómo se llama la mamá de ellos tres?
1: No sé.
0: Ok,
1: eso
0: bueno.
1: Sí, no sé,
0: ¿y qué más?
1: Bueno, pues mi papá hasta apenas se enteró que mi mamá se enteró que tenía su familia, que mi papá era casado, porque yo le dije, mira, yo ya sabía de tus hijas, mi mamá me platicó y se quedó así, y pues obviamente no lo vi, ¿verdad? Pero se escuchó así de que, ¿qué me estás diciendo? O sea, como de que, es que sí me descubrió tu mamá.
0: Soquito, Loki.
1: Ajá, pero mi papá, él da la versión que pues mi abuelo era bien prepotente, era bien ojete.
0: El papá de, ¿no? El papá de Pilar, que
1: sí,
0: se llama...
1: Sí, la verdad es que sí, José.
0: Ándale, mira, los Josés están metidos por todos lados. Ok, sí. Oye, ¿y de qué se trata la bromita para tu mamá?
1: Pues la broma es que, panda, me hagas el favor de hacerte pasar por mi papá.
0: ¡No manches!
1: Después de 30 años vas a hablar con mi mamá.
0: ¿Y qué edad tiene tu papá ahorita, o más o menos?
1: 59.
0: ¿Y tu mamá?
1: 50.
0: 50. ¿Tu mamá vive en esa y tu papá dónde vive?
1: En Tijuana.
0: Ok, ¿y a qué se dedica papá?
1: Compra y venta de carros.
0: Ok, ¿y qué? ¿Para qué quieres que supuestamente papá le hable a mamá?
1: Mira, mi mamá sabe que lo estuve buscando, ella me ayudó a buscarlo, me dio algunos datos pues y ella sabe, no han hablado. Mi mamá sí me ha dicho que ella, pues si se tiene que hablar con él en cuestión de que necesite algo así, pues ella estaba dispuesta. pero no han hablado ninguno de los dos. Ninguno de los dos quiere saber de ninguno de los dos.
0: Sí, no, pues eso está completamente claro. ¿Pero por qué quieres hacerle esta broma a tu mamá?
1: Hace poco tuve problemas con su pareja de mi mamá, con su esposo.
0: ¿Qué se llama?
1: José. Mario.
0: Ah, ya dije. Mario. Ok, ¿por qué tuviste problemas con Mario?
1: Pues es que yo nunca me he llevado bien con él, nunca me he llevado bien con él. Y pues esta vez, pues yo le dije de cosas de que era mantenido, un huevón, cosas babosas. Entonces nos peleamos los dos, nos dijimos de cosas fuertes los dos. Entonces yo le dije a mi mamá que yo le iba a decir a mi papá. Le dije, ¿sabes qué? Yo le voy a decir a mi papá y que ahora sí ya no estoy sola, ya sabes, la típica. Entonces mi mamá pues se quedó con eso. Entonces mi broma era de que pues le hablara a mi papá. Obviamente yo los iba a enganchar primero, ¿verdad? Yo le iba a decir a mamá que hablé con mi papá, que yo le platicara el problema que tuvo con Mario y pues que mi papá quería hablar con él, con ella, pues ya que mi papá hable con ella, le diga que pues, quiere recordarlo. Pues sí, o sea, que se alegra al saber de ella, que le está muy agradecido por todo, de que cómo me ha tenido, de que me educó, me supo educar, porque eso sí me lo ha dicho mi papá. Entonces, pues que tú, pues sí, pedirle perdón según esto por el abandono y que tú estás dispuesto a querer rehacer tu vida con ella otra vez y pues para que deje a ese cabrón, de que ya no sufra, que ya...
0: No manches, o sea, ¿quieres que tu papá le diga a tu mamá que... retomen las cosas? No. Creo que esto va a estar imposible. Oye, han pasado 30 años, pero pues yo creo que tu mamá se debe acordar más o menos cómo hablaba tu papá. Ahora, tú ya has hablado con tu papá, necesito que me des una pista cómo habla tu papá.
1: Tiene su voz un poco más gruesa.
0: Ok, digo, porque si la tiene ronca, yo creo que él está bastante ronco, ¿no?
1: La tengo más por la familia de mi mamá.
0: Ok, bueno, entonces, imítame un poquito cómo habla tu papá.
1: Tiene así como, ¿qué pasó, hija? ¿Cómo está, mamá?
0: Oye, yo creo que entonces tú has de pasar por tu papá, me creo que te queda bien. Ok, entonces la broma es, tú te conecto con tu mamá, empiezas a hablar con tu mamá y de repente tú enganchas supuestamente a José.
1: Sí.
0: Ok, a ver, ¿dónde se casaron? Que tú sepas.
1: En esa,
0: en la iglesia en esa. ¿Sabes el nombre de la iglesia?
1: De la Lupita.
0: De la Lupita, ok. Detallitos que sepas de esa situación. Fecha, el mes, el civil. Eres hija única, ¿verdad? Entre ellos dos.
1: Ajá, sí, entre ellos dos.
0: Ok, detalles, tu abuelo se llama José, él fue el que se portó gacho con tu papá. ¿Qué más? Empápame.
1: Mi mamá sí dice que lo humillaba muy feo, o sea que era muy... Es que mi papá es de Guerrero, y mi mamá es blanca, tiene la piel blanca, mi papá obviamente moreno. Mi abuelo era muy prepotente, de esos abuelos machistas feos, él era muy prepotente, entonces dice mi mamá y mi papá. Era bien hiriente, dice mamá, que era muy hiriente con mi papá. Mi abuelita era su adoración, o sea que era el yerno consentido de mi abuelita, que ya falleció, mi abuelita.
0: Bueno, pues vamos a pegarle a la broma. Entonces, ¿le vas a decir a tu mamá que tienes a tu papá en la línea o de repente simulo el tono y me está llamando mi papá lo junto?
1: Como tú quieras.
0: No, tú dime, pues es tu broma, pues aquí está el tarugo.
1: Bueno, voy, que lo tengo en la línea, ¿no? Que le está escuchando todo.
0: Listo, no. Más bien entra el tonito, tú entras ahí con el antecedente, el previo, y le vas a decir, lo voy a juntar. Y en ese momento, y se va a estar escuchando el tut, y en ese momento hacemos como que lo juntas. ¿Estás lista?
1: Lista.
0: ¿Estás segura de la broma?
1: Sí, dale con todo.
0: Pues vamos a pegarle, señores, porque la diversión está en este Casto Show.
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3: Buenas noches, pandita. Un saludito desde Amecameca, parte de Moyo Flow, el favorito. Y saludos también de parte de San Juan Tebustlán. Salúdame a tu mamá.
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10: Bueno,
1: mami,
10: ¿qué pasó, mamacita?
1: ¿Cómo estás?
10: Bien, ¿qué tienes, Perlita?
1: ¿Qué haces?
10: Estoy aquí en la casa, ¿qué tienes? ¿Te oigo mal?
1: ¿Puedo platicar contigo? ¿Con quién estás?
10: Dime, mi amor.
1: Es que Pues he estado platicando con mi papá, ya ves que te he contado que he platicado con él, he hecho saber muchas cosas de mi papá, pues de mi vida y eso.
2: Ajá.
1: Entonces, pues salió la plática, pues de que apenas me peleé con Mario.
2: Ajá.
1: Después le platiqué y me preguntó cómo me llevaba yo con él, pues ahí le platiqué algunas cosas a mi papá. Entonces, pues mi papá pues sí está sacado de onda. Me ha preguntado cómo te ha tratado a ti, cómo ha sido Mario contigo. Entonces, pues no sé. Le he contado yo a mi papá eso. Entonces, pues no sé, mi papá quiere saber. Pues sí, o sea, si estás dispuesta a poder hablar con él y poder aclarar unas cosas que él tiene dudas.
2: Sí, hija, ¿por qué no? Pues si quiere hablar conmigo, no tengo nada que esconder.
1: De hecho, está aquí llamándome, está entrando por su llamada, que le dije que te iba a llamar.
2: Pues sí, hija, no importa. Si quieres pasarme a tu papá, pásamelo. Y no importa. O sea, pues...
1: Entonces déjame una llamada.
2: Pásamelo, hija.
0: Sí, aquí estoy, mi niña, aquí estoy.
1: Hola, papi. Está mi mamá en la línea y ya más o menos pues le dije, o sea, de que estás inquieto de, pues sí, de algunas situaciones que te platiqué que tuve con Mario y pues está en la línea, dice que sí.
0: ¿Y quiere hablar conmigo?
1: Sí, dice
2: no,
1: que
2: no, yo
1: sí.
2: No quiero hablar contigo. Tú eres el que quieres hablar conmigo, no yo tú.
0: Bueno, cálmate, como siempre.
2: Así enojándote. Que importa, a pronto. Tú eres el que quieres hablar conmigo, no yo. ¿En qué momento?
0: Sí, pero yo
2: contigo?
0: Le estoy preguntando. Espérate, chaparrita. Hace tanto tiempo que no nos hablamos. Y bueno, vamos a hacerlo bien. Por nuestra hija, por Perla. Por favor. Yo le pregunté si querías hablar conmigo, de que si aceptabas la llamada, no que tú quisieras hablar conmigo. Siempre igual, siempre. ¿Cómo has estado?
2: A ver, ¿quieres hablar de mi hija o quieres saber cómo estoy yo? Yo no tengo por qué contestarte cómo estoy yo. Se supone que
1: mamá,
2: soy una mujer casada y no tengo por qué contestarte. A ver,
0: ya viste, hija, ya viste por qué pasan las cosas y a veces uno no puede forzar la situación.
1: No,
0: igual,
1: no.
0: Así como está hablando tu madre, igual me trataba tu abuelo, igual.
1: ¿Ya ves, no?
2: A ver, hija, pero es que, a ver, concrétate nada más a lo que quieras hablar de nuestra hija. ¿Estás de acuerdo, José?
0: Mira, Pilar.
1: Sí, pero eso te estás poniendo bien payasa.
0: Yo creo que la cordialidad y el poder hablar después de 30 años
1: no
0: quita que te portes de esa manera. En ningún momento te estoy ofendiendo ni te estoy diciendo nada malo. Yo te dije cómo has estado y eso ya te prende.
2: Bueno, nada más concrétate a lo que quieras hablar de nuestra hija, ¿estás de acuerdo?
0: Bueno, asociate.
1: Mamá, tú me dijiste que mi papá era bien buena onda, que mi papá te trataba muy bien y todo. ¿Y por qué te estás portando así bien payasa?
2: Yo sé que sí se ha portado bien, nunca me faltó respeto, fue una persona muy buena conmigo.
1: ¿Entonces?
2: Y no tengo nada que decir.
0: Cuando nos casamos en la iglesia de la Lupita, en esa eras tan diferente, tan diferente. Sí, ha pasado el tiempo y fueron muchas circunstancias. Pero creo que el tiempo sana las heridas y yo quiero agradecerte de verdad. Y qué bueno que está Perla en el teléfono. Quería agradecerte el excelente trabajo, ¿verdad? Que has hecho durante todos estos años en la educación, en sacarla adelante, en hacerle una mujer de bien. Pero... pues la verdad que hasta me espanto y ya no sé si puedo hablar, hija.
2: Te estoy escuchando.
0: Mira, vamos a entrar a terreno. Yo la verdad es que sí quería primero pedirte una disculpa, ¿verdad? Recuerdo bien que fue el mes de marzo donde pues yo tenía planes y pues pasó lo que pasó. Explicaciones pueden ser muchas, ¿verdad? Pero... sí te digo enfrente de Perla, de nuestra hija, que siempre te amé.
2: A ver, es que yo no quiero escuchar si me amaste o no me amaste. A mí me hablaste para lo de mi hija y yo te escucho.
0: Sí, pero yo creo que es importante, hace tanto tiempo que no hablamos, pues de menos una explicación, ¿no? Pero si tú no quieres Igual que tu padre.
10: Si tú me hubieras amado, no te tendrías por qué haber ido y haberme dejado. ¿Estás de acuerdo?
0: ¿Y por qué le comentaste a Perla que yo me robé lo de la tanda? Si sabes que no es verdad.
10: No, sí es verdad, José. Yo no tengo por qué mentir.
0: No es verdad, güerita, no es verdad. Yo no tenía necesidad.
10: Fueron 10 millones que eran, son ahora 10 mil pesos. ¿Estás de acuerdo?
0: ¿Y por qué dices que yo me los robé?
10: Porque te llevaste mi dinero, Nemo, que ¿cómo se puede decir?
0: Yo lo único que me robé fue tu corazón. Nada más. Nada más.
10: ¿Cómo? Porque el día que vas a robar mi corazón si nunca te quise?
5: A ver, voy a hablar. Yo soy tu esposo de Pili. Y lo único que yo te permito que hables con ella es algo relacionado a Perla que esté pasando.
0: Ah, pues qué bueno. Mira,
5: se va a colgar a ti. Y el día que quieras hablar, yo me pongo en disposición.
10: No puedo, espérate, amor.
0: Mira.
5: Pero que sea algo relacionado de Perla, un problema o algo. Mientras mira, nada de eso, de que te quito, que la chingada, aquí no hables de eso.
0: Mira, yo, qué bueno que estás, tú eres Mario, ¿verdad?
5: Sí, ya cuélgale.
0: Mira, Pilar, yo creo que ese es el tema que tenemos que hablar, porque este soquete que tienes como pareja.
5: Soquete es tu pinche madre, cabrón, ¿eh? Eso que te digo que estás
0: con... Si realmente amas a tu hija, porque ya me platicó todo lo que le hecho a este individuo, ¿sí? Y está bien, si no aceptas mis disculpas y que hablemos del pasado, está bien, está bueno. ¿Sí?
10: Yo no tengo nada que hablar del pasado.
0: Pero a mí, Perla, allá me dijo el tipo tan deleznable y tan vomitable que es ese Mario.
10: Mire, sí, mi amor, espérame, papacito. Espérame, mi amor.
6: A ver, ¿qué vas a tener pedos con Mario?
10: A ver, que hable conmigo. Me imagino que lo que quiere hablar conmigo es sobre el problema que tuviste con Mario. A ver,
6: sí, pues para que vea que no estoy sola, ya no estoy sola.
0: Nunca has estado sola, mamacita. Nunca.
10: Paco.
0: Nunca has estado.
6: A Paco y a mi papá también ya.
5: Sí, por eso no te metas conmigo nada más. Yo cuando me he metido contigo desde hace años. Ahora que hiciste esto, ¿qué dijiste tú? ¿Qué dijiste tú? Que yo te le metí cizaña y que no sé qué.
6: Mario, no quiero hablar contigo.
5: Espérate, Mario, por favor, déjame hablar con mi hija. Por favor, Mario, déjame hablar con mi hija.
0: Pilar, Pilar, creo que esto es un asunto que tenemos que arreglar los tres, no la mascota que tienes al lado. Hablemos los tres.
5: Mascota, tú, hijo de tu puta madre, ya cállate. Aquí vas a respetar a mi esposo. Aquí te exijo un respeto para mi esposo. Mientras él se meta con mi hija, tú lo mando a la chingada.
0: Perdón, el esposo fui yo y soy yo, porque nunca nos divorciamos. Yo tengo ese título.
5: No mames, güey. ¿Cómo mi esposo vas a ser tú? Mi esposo es...
0: Nos casamos por el civil y por la iglesia, chaparrita. Pero esto, aquí el punto, por favor, es que hablemos.
5: Sí, espérame tantito, pero estoy hablando con mi hija. No, cuelga. Hablo con mi hija, sí, por eso, pero con chica, con este güey no.
0: Oye, mi amor, Perla, ¿es Mario o es María? Porque habla como mujer, habla como hembra.
6: Mamá,
5: cuelga. Cállate, hijo de tu puta madre, cállate, cabrón, y respeta a mi marido, cabrón.
0: Ya me confundo quién es Pilar y quién es Mario. Hablan igual.
5: A ver, hija. Yo a ti te voy a dar tu lugar, mi amor, y siempre te voy a dar tu lugar. Aquí, ante China, a mí tú habla conmigo, hija, pero dile a ese cabrón nada más que respete a mi marido. ¿Te parece bien?
6: Pues es que Mario se mete. Nadie le habló a ese güey. Yo por eso te pregunté que con quién estaba.
5: Pues va llegando.
6: Nadie
5: ahorita,
6: le habló,
5: hija,
6: a tu marido. Nadie
5: va
6: le habló
5: ahorita, hija. Déjame quitar el altavoz, hija.
6: Por favor, por vamos esto. A hablar.
5: Vamos a hablar contigo, hija, de los problemas. Te escucho, mamacita.
0: Pilar, yo creo que es un asunto que tenemos que hablar los tres. Y realmente a mí lo que me dijo Perle, por lo que quiero hablar contigo, ahora lo compruebo.
5: A ver, vamos a hacer un... A ver, escúchame. Yo voy a hablar sobre lo de Mica. Pero en el momento que tú insultes a mi marido, te voy a mandar a chingar
0: es
5: a
0: que,
5: tu reputa
0: es
5: madre.
0: Que, a ver, vamos respetándonos. Yo en ningún momento te estoy faltando el respeto. Por favor, Pilar, por favor.
10: Porque fue el pedo, si tiene que hablar, mamá, papá.
0: Por favor, te lo pido.
5: Sí voy a hablar sobre el problema, yo te escucho. Pero ya sin groserías, ni tú, ni aquí nadie me va a faltar respeto.
0: Pero dime, ¿en qué momento yo he dicho una grosería?
6: Nadie te va a
0: meter, mamá. ¿En qué momento? A ver, mi amorcito, princesita Perla, por favor dile a tu mamá lo que me dijiste de el individuo ese que tiene como mascota.
5: Mascota su reputa madre, cabrón. Pinche perra, así chingas a tu madre.
6: Mamá.
5: Ya me toca Perla, luego hablamos.
6: No,
5: que vaya
6: escúchame.
5: Y chinga a tu madre.
6: Ma, escúchame. Escúchame. ¿Me vas a escuchar?
5: ¿Qué pasó, Perlita?
6: ¿Ya ves qué fue lo que te dije, ma? Y siempre te dije eso, que cuando yo encontraba a mi papá, entonces me iba a ir con él. Porque entonces yo le creo todo lo que él me ha dicho, ma.
10: Yo lo sé, mamacita.
6: No, ya, ma. De eso ya me
10: lo que te estoy dando tu lugar, Telita.
6: No, pues entonces ya, por eso tú aléjate de ahí, porque entonces sí, para lo que me has dicho es cierto.
10: Yo te amo, Perla.
0: Yo te amo, Perla. Yo también te amo, mija. Y lamento mucho, mira, yo me siento culpable de por haberme alejado, haberte expuesto, de verdad, con otra persona, otra pareja que tiene tu mamá, que sea un animal. De verdad, que sea un bastardo. Me duele mucho, te pido una disculpa, hija. Discúlpame, sí, pa, princesita.
6: Yo sé, pero es que es lo que mi mamá, ese es el pinche pedo de mi mamá y siempre ha sido este el pedo, ma.
10: Por eso
6: no puedes
10: estoy escuchando.
6: Hablar
10: a ver,
6: sola, nunca
10: tu lugar,
6: sola,
10: te lo voy a dar.
6: Mario ahí, siempre.
10: Por eso, mira,
6: vas a visitarlo, siempre
10: aceptando. Él jamás mira, te va a faltar respeto a ti y me vale madres porque primero
0: ver,
10: conocí una hija.
0: Pilar,
10: ¿de acuerdo?
0: Pilar.
10: Pero también ese cabrón que respete y que
0: Pilar,
10: no quiere mamar.
0: A ver, espérate. Pilar, cálmate, por favor.
10: Ahorita. Yo te escucho.
0: Mira, escúchame nada más. Te quiero pedir en nombre de ese amor que tuvimos cuando éramos jóvenes, porque sabes que lo tuvimos. Nos casamos. Bueno, escúchame, por favor. Lo único que quiero pedirte en nombre de este amor es que el que tienes como pareja no insulte, humille, maltrate y tenga que ver con Perla. Tú la escuchaste y si estoy hablando es por petición de ella. Nada más. Es lo único que te quiero pedir.
10: Okay.
0: Yo lamento, de verdad lamento mucho el que nuestro reencuentro sea en esta circunstancia, ¿sí? Y lamento mucho el haberte conocido. Pero a su vez te agradezco que me hayas dado esta hija. Y nada más quiero, porque yo ya me voy. Quiero despedirme preguntándote algo. Y ojalá me lo contestes. Contéstame cómo se oye el Panda Show, que es una broma de tu hija.
11: ¡A toda máquina!
0: ¡Hola, Pilar! ¡Estás en las bromas del Panda Show!
12: ¡Hola, qué mamadas, eh! ¡Hola, qué mamadas!
6: ¿Qué pedo?
0: ¡Hola, Pilarcita! ¿Cómo estás, Pilar? ¿Me escuchas? ¿Me escuchas?
12: Aquí ya toda la familia riéndose.
0: Un favorcito. A ver, un favor. Un favor. No me digan groserías que estamos a través de la cadena más importante del regional mexicano, La Mejor FM, porque nos traen vueltos locos con el delay. Por favor, cero malas palabras, ¿ok? También estamos en Claro Música, la versión sin censura. Ahí se agasajaron de todo. Oye, Pilar, fíjate que originalmente Perla me pidió esta bromita y haciéndome pasar por José, que bueno, que creo que no la, o sea, ni en pintura. Oye, y aparte me pidió que te conquistara o te reconquistara, pero al momento que hablaste con José, José, esa actitud fue de que tope borrego. Lo que no contábamos es que llegara la mascota de tu mar. Perdón, Mario, que llegara Mario. Y bueno, esto se descompusiera, ¿verdad, Perla? Ahí está tu mami, dile por qué la bromita, mija.
6: Mano, manche. Quería ver
12: la pastilla, el alto.
6: Pero Iván.
10: A la Mariela se la también y a la Tania, ¿eh? A la Tania
6: no,
10: Lucía, ¿eh?
6: Te pasas, mamá, no manches. Yo quería que otra
0: Pilar,
6: vez batiera tu corazoncito al mismo
0: Pilar,
6: uno.
0: Pilar, habla José, vale. Solamente quiero decirte, te amo, güerita. Oye, pero es neta el conflicto que tienen entre tu concubino y tu hija, ¿no? Si es verdad, si hay un problemita.
6: Sí, hija.
0: ¿Y no hay chance de que se arreglen o algo? ¿O
6: no, nada.
0: ¿No? O sea que aquí se rompió una jerga y cada quien se va a Wisconsin.
6: Yo nada más a Wisconsin y ya lo dejaron. Ay, pero bromas.
0: Oye, Pilar, qué difícil estar entre el hombre y la hija, ¿no?
10: Pues sí, pero si tú te das cuenta, mi hija es mi hija y siempre voy a amar a mi hija.
0: Bueno, pero el otro se ve que... Otro, bueno. que no me digas malas palabras, Chitrolo. Se nota que los ciudadanos está pero latente el código postal,
11: No manches, neta, mi papá me está marcando.
0: A ver, júntalo, junta a tu papá. Que lo junte,
11: No, yo creo que estar escuchando.
0: No, pues seguramente, si está en Tijuana.
11: Tu papá ya para eso se está marcando el informe para mandar.
0: Está en Tijuana tu papá, ¿verdad?
11: Sí.
0: No manches, nos ha de estar escuchando a través de la 90.7 en Tijuana. Llama a Morgan, no manches. Vámonos. Ya, familia, díganme cómo se oye el Panda Show.
13: A toda

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2: 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Y tengo Ángel. Angelillo, ¿a quién cotorreamos, papá?
3: Es para mi esposa, para mi pareja.
2: ¿Cuánto tiempo con ella?
3: Ya como 14 años.
2: Híjole, pues ya un buen ratote, ¿no? ¿Y qué tal estos 14 años, padres, o más o menos?
3: Pues ha sido de todo.
2: O sea, más o menos. Yo sí, también. ¿Y qué bromilla para Natalie, Ángel?
3: Va a ser un número disparado.
2: ¡Soquito, Loki! ¿Existe algún nombre innombrable o qué onda?
3: Es bien celosa.
2: ¿Neta? ¿Mucho?
3: Sí, no. Se pasa, la verdad.
2: ¿Pero de forma justificada o no?
3: Pues es que en su tiempo sí anduve de más.
2: Ajá.
3: Pero, pues ahora sí que estaba en la casa y luego me iba un tiempo y volvíamos y me volví a ir. Y así duramos un tiempo, un rato. Pero pues ya, ahora sí que en esta última vez, pues ya senté bien cabeza y dije, ya quiero estar bien con ellos.
2: ¿Ya sentaste cabeza? Mira, qué padre. Oye, ¿cómo quieres hacer tu llamadita de número disparado, Ángel?
3: Mira, pues como me andaba fallando el camión, pues va a ser el... Ahora sí de que, mira, pues me falló, pues deja ver a qué hora vienen por mí, pues me aterricé, se me descompuso el camión y voy a llegar un poquillo tarde para que no me esperes.
2: Ok, y la segunda llamada, ¿qué nombre vas a utilizar?
3: Pues cualquier nombre.
2: O sea que no hay alguno en específico.
3: No, cualquier nombre, otra vez, ya vas a empezar.
2: Bueno, pues vámonos con la primera llamadita, que es la justificación. El camión está descompuesto, que llegarás tarde, las bromas están. Hasta que es tu show.
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5: ¿Qué pasa, bandita? Saludos de acá, desde Martín Carrera. Y ya siempre escuchándote a la Panda Show. Saludos para el Pecas y toda la banda de allá de Tisayor, Martín Carrera.
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2: Excelente.
7: Bueno.
3: Hola, mi amor. Ya ves que se me andaba fallando el camión.
7: Sí.
3: Y pues ya no quiso ni prender. O sea, ya le hablé al mecánico que pues en un ratito llega. Ay. Para que no ni vayas a venir y pues no sé qué hora voy a llegar a la casa. Voy a llegar un poquito tarde.
7: Bueno, pues ya que entonces no te vamos a esperar para cenar, ¿verdad?
3: No, pues ya cenan ustedes. Y ahorita pues, a ver qué compro por acá.
7: Bueno, pues a ver. Dale. Si no llegas tan tarde entonces.
3: Dale pues, amor. Mira, ya va llegando el mecánico. Entonces, al rato te marco.
7: Dale pues.
3: Dale. Adiós, amor.
7: Bye.
3: Bye.
2: Eres un chorero, ya va llegando el mecánico. Oye, no sabe lo que le espera. Oye, ¿y no sabes qué va a haber de cena hoy?
3: No me dijo...
2: Pues pa' mí que después de la broma, quién sabe qué le ponga lo que hizo de cenar, ¿eh?
3: No, pero lo bueno que voy a cenar acá afuera, Panda.
2: Oye, pues aquí lo importante es utilizar un nombre. Dices que no hay un nombre innombrable. ¿Neta nunca han tenido problemas ahí por alguien que se metió en la vida de ustedes?
3: Sí, fueron, ahora sí que muchas. Pues digo que cualquier nombre que le diga, el rol se va a alterar.
2: Bueno, ok. ¿Qué nombre vas a utilizar?
3: El que sea.
2: Diana, ok. Entonces, bien importante en este monólogo que ahorita vas a hacer, le tienes que comentar, Diana, mi amor, ya le hablé a aquella, le eché el choro de que el camión, así que ya no tardo en pasar por ti, vamos a tener un ratito, pero no sabes las ganas que tengo de estar contigo, como la última vez, Dianita. Y cuando te diga, no soy Diana, tú, bueno, Diana, y no, que soy Natalie, y tú, yo creo que se cruzaron las líneas, creo que es una confusión, mi amor. Y de ahí a la confrontación, listo. Marcamos el número disparado en el Panda Show.
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8: Buenas noches, Panda Show. Quiero pedirle un favor, que se le pueda mandar un fuerte saludo a la familia Gutiérrez de Ciudad Mendoza. Lo estamos escuchando a toda máquina.
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2: Excelente. Acuérdate, Diana.
3: Sí, Diana.
9: Thank you.
7: bueno.
3: Diana, mi amor, ya le hablé a esta Natalia, ya le hablé a mi vieja, que se descompuso el camión. Y ahorita paso por ti. ¿Ya estás ahí donde quedamos? Mi amor.
7: ¿Con quién Diana, quieres hablar?
3: Diana.
7: Bueno.
3: Bueno, bueno. Diana.
7: ¿Con quién quieres hablar? Yo no soy Diana. Fíjate quién Diana. Estás marcando.
3: Mi amor.
7: Primero fíjate quién estás marcando. No, que no.
3: Mi amor.
7: No, a mí no me andes con tus... Primero fíjate con quién estás hablando.
3: Mira,
7: sabes que a mí no me gustan esos... Te lo dije desde un principio. Y te valió
3: sí,
7: madre, ¿no? Entonces,
3: es que mira,
7: nada.
3: Es que ahorita me iba a ver con ella.
7: No.
3: Mira.
7: No, nada.
3: Diana,
7: no, mira. Fíjate lo que estás diciendo. A mí no me andes con... Y ya no quiero que me estés molestando. Si eso quieres decir... Madre,
3: mira,
7: entonces.
3: Mi amor.
7: No. Sabes que
3: mira,
7: conmigo... Nada.
3: Mira, fíjate, escúchame.
2: Oye, y todavía no, mi amor, escúchame, Diana. No, Nat, espérate.
3: Ahora me voy a tocar dormir con los perros.
2: Oye, ¿ya ha habido una situación anterior con alguna mujer entre ustedes? Porque al menos eso entendí lo que dice esta Natalie.
3: Sí, es que, pues ahora sí que en su tiempo sí se anduve...
2: De carijo.
3: Anduve con, sí.
2: Ok, entonces ya como que está predispuesta que de repente te vuelvas a portar mal, ¿no?
3: Sí, de que otra vez voy a empezar con mis cosas.
2: Bueno, estrategia de colita entre las patas. Tienes que tomar otra actitud. Tienes que ser muy cariñoso, muy... Oye, chaparrita, chiquita. Las palabras, ajá, que tú tengas, ¿no? Por favor, ¿sí? Escúchame, mire, es que es una confusión. O sea, es que sí existe, pero yo lo que pretendo es quitármela de encima. Me está molestando, entonces yo quería ponerle un alto. Pero tú eres la mujer de mi vida. Contigo tengo todo, etcétera. ¡Listo! ¡Marcamos en caliente!
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7: Bueno.
3: Mi amor.
7: ¿Otra vez?
3: Escúchame. Ya, escúchame.
7: Yo te dije,
3: escúchame. Te dije
7: que tuviera los ojos y me lo dijeras en mi cara y te vale madre, ¿no? A mí también me va a valer madre. Ya no quiero que
3: mira,
7: me
3: estés hablando. Escúchame,
7: no,
3: mi amor.
7: No.
3: Mira,
7: y si vienes con esas cosas y te largas a la... No te quiero volver
3: no,
7: a ver.
3: No, mi amor, mira.
7: No,
3: discúlpame,
7: no.
3: Discúlpame.
7: No, ¿qué
3: mira,
7: quieres?
3: Es que existe, pero es que iba a ir a hablar con ella.
7: ¿Y quién ibas a hablar con ella?
3: No quiero tener problemas, porque pues yo tengo una familia y quiero estar bien con ustedes.
7: Sí. No, eso ya me la
3: mi
7: sé.
3: Mi amor.
7: Sí, eso ya me la sé, no. No, te dije
3: mi
7: que
3: amor,
7: no. Ya, mira, no, nada.
3: Es
7: nada.
3: Que me confundí.
7: No, yo también te voy a confundir entonces. ¿Eso
3: no
7: quieres que
3: vida,
7: te confunda?
3: Gorda,
7: No. Ya
3: mi
7: te
3: amor,
7: dije.
3: ¿Cuántas veces
7: no,
3: te lo he
7: me...
3: dicho? Ya,
7: por
3: ya
7: eso,
3: también,
7: ¿cuántas
3: ya
7: veces?
3: También.
7: No, ¿y
3: ya
7: cuántas
3: también.
7: Veces lo has hecho? No. Si a ti te vale madre,
3: mi
7: a
3: amor.
7: Mí también me va a valer madre. ¿Eso
3: yo
7: quieres?
3: Sí, gorda.
7: Eso, no, hombre. Eso ya me la sé. No, ya te dije. Vienes por tus cosas y te me largas a la... O la saco.
3: Ya, mi amor.
7: Y la tiro. Hoy nada más.
3: Natalie, mi amor.
7: No.
3: Mi amor, es que ahorita voy a ir por ahí.
2: ¡Otra vez te la volviste a ensartar! ¡No! Y todavía diciendo, Diana, mi amor, no, te perdón, Natalie, toda tu mujer. Y otra vez me la vuelves. Oye, Ángel.
3: Grande.
2: Ya te me corrieron del cantón, compadre.
3: No, ya
2: te
3: van a sacar toda la calle, panda.
2: ¿Cuánto tiempo llevabas de matrimonio?
3: Como 13 años, 14 años.
2: Oye, ¿y existen morrillos o no?
3: Sí, 4.
2: ¡Ah, hijo de Calimán!
3: Que me salió
2: ¿oye?
3: Buena.
2: Pues ya me di cuenta que sí. ¿Y de qué edades, entre qué edades están tus hijos?
3: El más grande tiene 13, 11, 9 y 6 años.
2: Bueno, entonces vamos a utilizar eso, vamos a llamarle y dices, oye, pues yo la verdad es que quiero arreglar las cosas contigo porque es una confusión, pero no me dejas hablar, mija. No. Y le vas a comentar, y bueno, ¿y qué? ¿Cómo vamos a quedar con los morros? ¿Qué? Pues ¿voy a poder verlos o no? Tócale el tema de los morros, ¿ok?
3: Ajá.
2: Ahí como para que amarre y busquemos más conversación. Y otra vez, oye... perdóname, sí, mira.
6: Sí, muy alterada, le voy a decir, ya ves, pues mejor me voy con ella.
2: Sí, ándale, ándale.
6: Y ahí se encargo ya de los niños, ya no quiero saber nada de usted.
2: ¡Listo, señores! ¡Vamos a darle! Va. En directo desde el Panda Go Center a través de la mejor FM y Claro Música, las bromas en el Panda Show.
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10: Pandita, buenas noches. Aquí escuchando tu programa, Jalacingo, Veracruz, a través de Claro Música. Saludos para mi bebé Imanol.
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2: Ya ponte más digno tú.
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7: Buenas.
6: Gordita, mi amor.
7: Otra vez
6: Gorda.
7: Tú. ¿Qué no entiendes?
6: Gorda.
7: Entiendo. Ya, déjame en paz.
6: Hablar. Déjame hablar.
7: No, ya. No. Si quieres que te deje hablar. Para que me vuelvas a decir tu pinche. O como no sé qué.
6: No, mira.
7: No, nada.
6: Nada más quiero saber cómo vamos a quedar.
7: Como quieras. Como tú quieras, ¿eh? Tú sabes que para mí... Para mí, mis hijos, no, hombre, tú sabes que los puedo sacar adelante.
6: Por eso,
7: eso no es impedimento para mí.
6: Verlos o
7: pues como quieras, como quieras. Si quieres verlos, adelante. Ahí están en tu casa y los puedes ver cuando tú quieras. Si no, pues no los veas y ya.
6: Ya ves,
7: tienen
6: por su actitud, me ha orillado a hacer esto.
7: Sí, hombre, sí.
6: Si fuera diferente, si la cambiaras, si pensaras diferente.
7: Por eso, pues quédate con ella. Si ella piensa diferente,
6: por eso.
7: Pues
6: iba a ir con Diana, a decirle de lo que, sí. que me deje en paz.
7: Ay, por favor, ¿tú crees que yo me voy a tragar ese cuento? No, hombre, yo no me lo trago. Quédate con ella y a mí déjame en paz.
6: Por eso ella es diferente a ti.
7: Pues
6: ella
7: quédate
6: sí me
7: con
6: escucha,
7: ella. Quédate con ella.
6: Ella sí me entiende.
7: Ey, órale, pues quédate con ella. Pero a mí déjame estar. Lárgate con ella. Y
6: mira,
7: se van a... los dos. No, nada. No me la...
2: ¡Sastres! ¡Lárgate con ella! ¡Adiós, mi amor! ¡Niguas! Oye, si se escucha bien, dolido. ¿Con quién viven, carnal? ¿Con quién viven?
6: Es mi casa. Tengo mi casa propia.
2: Ok. Entonces solamente es mamá, papá e hijos.
6: Ajá.
2: Bueno, pues vámonos para el cierre, muy sencillo. Dile, oye, bueno, pues entonces al rato, mira cómo le vas a decir. Mira, ¿sabes qué? Voy a ir a ver a Diana, después voy a ir a la casa por mis cosas. Porque ya, esto no tiene solución. Y cuando llegue te voy a hacer una pregunta, ¿cómo se oye el Panda Show? Y viene el cierre. Listo, órale, marcamos.
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7: Bueno.
6: Mira, Natalie.
7: No, a mí no me...
6: Nada más escúchame.
7: No te voy a escuchar nada.
6: Nada
7: ya
6: más
7: te dije.
6: Escúchame.
7: No,
6: mira,
7: ya te dije, lárgate
6: ahorita,
7: con ella.
6: Por eso. Ahorita voy a ir con ella. No me esperes ahorita. Mañana paso por mis cosas.
7: No, ¿para qué? Para mañana. Te las dejo ahí en la calle y si quieres venir por ellas, ven. Y si no, que se las lleven.
6: Me las echas en una bolsa.
7: Ay, todavía
6: me
7: con eso, ¿no quieres que te las planche también? Ay,
6: ah,
7: por
6: pues
7: favor.
6: Por favor.
7: No, hombre. Pues
6: bueno, entonces...
7: Tú, zorra, y a mí déjame en paz.
6: Por eso, ahorita voy con ella.
7: Ah, pues bueno, pues lárgate con ella, pero déjame
6: ya,
7: en paz.
6: Déjame en paz.
7: No, pues a ver si todavía estoy despierta. A ver si todavía estoy despierta y tengo ganas de abrirte la puerta. Si no, pues ni modo, lo siento.
6: Y ahorita que llegue a la casa...
7: No, a mí no me estoy dando la cara, lárgate ya, no.
6: ¿Cómo
7: se
6: oye
7: el
6: Panda Show?
13: A toda máquina.
2: ¡Ay, no manches! ¿Cómo se oye el Panda Show? Inge, soy colgo. No inventes. Oye, ¿y tu esposa Natalie nos escucha o no?
6: Casi no, porque no le gusta.
2: Bueno, ahí está el resultado de tener un carácter amargado, de no divertirse, de no sintonizar la mejor allá en León, Guanajuato.
6: Lo que le digo, escucha el Panda para que...
2: Mira nada más qué ensartada le diste. Bueno, Marco en caliente, espero que conteste.
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7: Bueno.
2: Hola, mi Fabi. Préndela tu radio, préndela a la mejor 99.9, Natalie.
7: No, entonces, ¿qué?
2: Estás en las bromas del Panda Show, muñeca.
7: Ay, no, qué pena.
2: ¿Alguna vez pensaste caer en las bromitas del Panda Show?
7: No.
2: No, pues si no nos escuchas, vea, pues cómo vas a pensar, ¿eh? Porque según me dice este ángel, tu marido, que no nos escuchas, ¿es verdad?
7: No, no los escucho.
2: ¿Y por qué no nos escuchas, Natalie? Me gustaría saber tu punto de vista. ¿Por qué?
7: Pues es que es la hora que los niños ven la televisión y pues...
2: Ajá, órale. Oye, ¿y tú sabes, Diana, qué ángel? Perdón, perdón, perdón. Natalie, Natalie.
6: No, Diana. Diana es la otra.
2: Oye, pero yo le decía a tu marido, oye, ¿por qué esta broma? Me comentaba que han tenido sus detalles en estos 14 años que llevan. Y le dije, ¿hay algún hombre innombrable? Me dice, no, pan, del que sea, el que sea, con el que sea se va a prender. Y sí, Ángel, dile por qué le hiciste la bromita a Natalie.
6: Mi amor, ya sabes que te amo bien harto. Eres la única, mi amor.
2: Te quiere bien
7: la
2: mucho.
7: La única mensa.
6: No, ya te lo había dicho y te lo he repetido miles de veces que ya cambió, ya cambié. Ya quiero lo mejor para ustedes y quiero que estemos bien.
2: Pero Diana es mejor, según dijo.
7: Ya sé.
6: A ver,
7: que se vaya con ella.
6: Ya se siente como...
2: Ah, oye,
7: pues que se vaya con ella entonces.
2: Oye, Natalie, si han tenido problemas ustedes, me lo ha comentado Ángel, que antes se portaba un poquito mal. ¿Pero qué no le tienes confianza? ¿Tú peor es nada?
7: Pues la verdad, no.
2: ¡Qué
7: él
2: feo!
7: Él dijo que yo perdiera toda la confianza que yo tenía en él.
2: Pero ¿qué tal esos cuatro chamacos? ¿Eh? Imagínate si no le perdieras la confianza. Pues familia, díganme, en León, Guanajuato, ¿cómo se oye el Panda Show?
6: ¡A toda madre!
2: Bien, dos familia, con eso nos vamos en este miércoles 26 de agosto del 2026. Hasta aquí las bromitas por La Mejor FM. Regreso mañana que es jueves. Buenas noches. Pásenla bien.

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6: Bienvenidos a un nuevo episodio. Soy Claudia Mejía. Creo que han escuchado por ahí en las noticias sobre este gusanito, el gusano barrenador. Hoy tenemos un invitado, es un infectólogo, es el doctor Bruno López. ¿Cómo estás?
7: Muy bien, muchas gracias.
6: Gracias por estar aquí y hablar sobre este tema. Sí da miedo, ¿verdad? O sea, sí ha como que metido miedito en la población.
7: Pues lo que se ve da más miedo, ¿no? A veces puede ser más peligroso para la vida en corto plazo una bacteria que no vemos, pero estos como los se pueden ver al ojo desnudo, como se dice,
6: claro. O sea,
7: la verdad es que sí generan miedo. La invasión de animales o humanos por este tipo de moscas en su fase larvaria, que son los gusanos, y que esa es una miasis, ¿no? Prácticamente es el término de miasis. Pero esta es una fase intermedia de la vida de la mosca, ¿no? Tiene que estar, llega como la mosca, se para en el tejido, puede ser incluso en una herida.

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1: Que es bastante curioso porque ella prefiere poner sus huevos. Se llama Dermatobia, le llaman la mosca peluda en algunas regiones.
2: O
1: Aparte
2: sea,
1: del
2: ¿cómo
1: gusano
2: se
1: guardado.
2: ve?
1: Se ve similar, la verdad es que la mosca sí tiene unas características en los colores. Por ejemplo, la mosca del gusano gobernador, el Coclyomia hominivorax, que es un nombre así científico, digamos, tiene color como verdáceo. Es color verde,
2: Ay, son
1: es
2: esas
1: grande.
2: moscas grandes que se
1: Verdes,
2: ven.
1: exacto, con
2: Ay.
1: la espaldita así como verde.
2: Okay.
1: Y que vuelan pues rápido, a grandes distancias, y pues se pueden diferenciar en la morfología que tienen. Lo que sí cuesta más trabajo es en la fase de larva, el gusanito, diferenciarlo de otras especies. Ahí sí, porque incluso tienes que verlo con el microscopio, ver ciertas estructuras. El problema del gusano barrenador es que puede dar cuadros graves porque le gusta el tejido humano vivo. Entonces, es un parásito obligado. Es decir, para que desarrolle todo su ciclo de vida, necesita una herida de una persona viva para que ahí siga penetrando en el tejido. Barrena, es decir, por literal su nombre, entra, va escarbando el tejido sano y hasta meterse más adentro, hacer cavidades y crear hasta. Y por arrastre, pues lleva bacterias y ahí puede crear infecciones también, ¿no? Por bacterias. Entonces, esa es la importancia que tiene. ¿Qué pasa al ganado? El ganado, pues se enferma, ¿no? Se enferma porque se llena. Si lo dejan sin un tratamiento, penetra y le da un cuadro grave de invasión de este gusano. A la par, pues al abrirle esas cavidades, deja que bacterias entren y le da sepsis también al ganado y mueren
2: Y se
1: muchos.
2: puede morir.
1: Exacto. Y es tan difícil a veces, en una sola puesta de una mosca de gusano barrenador, el Coclyomia hominivorax, que es el nombre de la mosca, al poner en una herida, en una cavidad, sus huevos ponen hasta 200 en una sola. Y de esos evolucionan hasta el 70%. ¿Cuántos
2: O
1: gusanos se
2: sea,
1: van a
2: ¿todos
1: producir?
2: son los que barrenan?
1: Y todos a la
2: No.
1: misma par pueden ir
2: Wow.
1: barrenando.
2: O sea, es muy rápido
1: Entonces, por eso a veces tienen que sacrificar al
2: el
1: ganado,
2: ganado.
1: porque ya están tan invadidos que es imposible quitarle todos.
2: Pero esto ya estaba erradicado,
1: Esto ya estaba
2: según desde los
1: erradicado
2: noventas,
1: desde
2: ¿no?
1: un programa de erradicación del 70 al 92. En el 92 se declaró que era libre de México y Estados Unidos. ¿Cómo lo hicieron? Pues liberaron muchísimos cientos miles de millones de machos, pero estaban radiados, o sea que eran infértiles, digamos.
2: Okay.
1: Entonces se reproducían con moscas hembras y las moscas hembras lo que tenían era producción de huevos sin larvas, o sea, eran huevos estériles, digamos, ¿no? Y así ya dejaron que no se reproducieran hasta que finalmente desaparecieron. Esa fue la técnica que usaron.
2: ¿Y por qué ahora regresó?
1: El problema, donde no realmente, aparentemente se había erradicado, pero había pequeños brotes, por ejemplo, en Panamá, en Puerto Rico, en
2: Centroamérica y
1: Centroamérica, en varios de Venezuela, y por ahí había esos pequeños brotes. Con la cuestión de la inmigración y el tráfico ilegal de ganado, allí empezó, por eso Chiapas fue la primera zona, y de ahí, así es como hemos venido con los casos. Chiapas empezó primero el año pasado con hasta un total de, el año pasado cerró con 90 casos, en todo el 2025, y en 2026, al corte al 3 de julio, lleva ya 55 casos. Y después empezó a extenderse ahora nuevamente a Hidalgo, a Jalisco, Hidalgo con 28 casos, Hidalgo con 13, de humanos, humanos con infección. Al ganado ha habido más.
2: Oh.
1: Oaxaca 39 casos, Puebla 35, Veracruz 90 casos, 24%, es el que más casos tiene ahorita en todo lo que va de este
2: Wow.
1: año.
2: Me impresionan los casos en humanos porque ¿cuáles son los factores? Supongo que la mala higiene o la falta de higiene
1: Claro.
2: es lo que pues provoca esto.
1: Bien lo comentaste, la falta de higiene es la primera parte de esto, ¿no? ¿Por qué? Porque si yo baño a mi perro o a mi gato, yo mismo me baño a lo mejor una vez por semana, pues dejo, o dos veces por semana, dejo que todos estos días una mosca se pare en una herida, en alguna lesión, más si es una persona ya frágil, por ejemplo, los animales, las mascotas a veces pueden ni siquiera darse cuenta, ¿no? Pero un humano, por ejemplo, con una pequeña herida, que muchos lo vemos, por ejemplo, con pacientes ancianos, ¿no? Que tienen ya algo de demencia, que solo están en cama y que pueden estar un poco descuidados porque no están al 100% con ellos, pues se le puede parar hasta en la oreja, en la nariz, y ahí dejar los huevos y convertirse en gusanos. Vamos a poner un ejemplo de un paciente con pie diabético que de por sí ya tiene demencia y que solamente está en cama, ya no comunica, tiene muy poca movilidad, y de repente pues llega, pues lo encuentran sus familiares con una lesión en su pie, con unas gusanos. Al menos para el

0: La persona que no se dedica al 100% a esto, todo, ver los gusanos no va a poder distinguir si es una de estas de mosca doméstica o si es de gusano barrenador o, si, o Lucilia, no va a saber. Entonces hay que ver de que no se trate de que se, efectivamente que sea gusano barrenador. Y lo siguiente es que no podemos quitarlos y echarlos a la basura. ¿Por qué?
1: Porque eclosionan de nuevamente como mosca, ¿no?
0: Y vuelven
1: Decíamos.
0: a reproducirse y a contaminar el ambiente otra vez y a infectar otros pacientes o huéspedes. Entonces lo que necesitamos es quitar la mayoría. Recomienda, si no tenemos en ese momento la posibilidad de que nos ayuden a supervisar qué sea, echarlos en un frasco con alcohol. Con alcohol prácticamente se preservan intactos. Mueren, pero se preservan intactos los gusanos. Echamos una porción en alcohol y lo demás tenemos dos opciones. Una es incinerarlos o inundarlos de alcohol y dejarlos en un recipiente cerrado. Aparte de las muestras que ya tenemos, ¿no? O jabón, agua de jabón y dejarlos ahí encerrados. No recomiendan enterrarlos para que puedan reconocerse al microscopio de qué se trata. Si es Lucilia, si es la mosca doméstica, no pasa nada, ¿no? Finalmente son, ya tenemos muchos años viviendo con ellos. Lo ideal es tener mosquiteros, una buena higiene, si se encuentran, reportarlos para ver de qué se trata.
1: Estas son como medidas ya teniendo ahí al gusano.
0: Sí, hay que ir a atenderse porque sí tiene sus cuidados cómo retirar estos gusanos. A veces si uno los retira nada más, la misma persona familiar del paciente los retira, puede a veces también lastimar al paciente, puede favorecer que también haya una infección. En este momento que como vemos vamos en incremento de casos, sí es importante cada vez que lo tengamos reportarlo y o acudir al centro de salud, a la clínica familiar para que sea revisado.
1: ¿Qué otra medida importante de las que ya hablamos para como para reforzar?
0: El cuidado de pacientes que están postrados en su cama, pacientes que son inmóviles, pacientes que tienen alteraciones neurológicas que no permiten sentir incluso dolor a veces o comunicar qué problema tienen, esos son los que deben tener especial atención e incluso hacer una rutina diaria o cada vez que se haya el baño de estos pacientes, el aseo de ellos, revisarles la oreja, revisarles la nariz, revisarles la boca, e incluso hasta las cavidades geniturinarias, por ejemplo, ¿no? La vagina. El ano a veces también es un lugar donde se pueden alojar las moscas y ahí dejan los gusanos. Y muchas veces puede pasar mucho tiempo ahí y nadie se asome a ver. El gusano barrenador, cuando ya empieza a dar síntomas, incluso dolor en el paciente, ya seguramente ya penetró más las cavidades. O sea, cuando está muy superficial, la verdad es que ni siquiera puede dar nada. O a veces puede ver uno, por ejemplo, una herida que se pone más roja o que se abulta. ¿No? Se hace un bultito en el tejido. La oreja, por ejemplo, hasta que ya empieza a penetrar el tímpano, más adentro, ahí es donde ya empieza a dar dolor, pero puede no dar ningún problema. Entonces, aquí yo creo que no es conveniente esperar hasta que haya un síntoma.
1: Si llegamos a ver esto en pacientes, en mascotas, ya decíamos que hay que reportarlo para ya tengo el número, es el 800-751-2100. Él es el doctor Bruno López, infectólogo. Gracias por estar aquí.
0: Muchas gracias.
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0: Pepe Aguilar y Los Ángeles Azules. ¡Gracias!
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3: Señorita Capullo, ¿acepta por esposo al señor Zurullo?
2: ¡Ay, sí, acepto!
3: Señor Zurullo.

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1: Esta canción va con mucho cariño y con mucho respeto hasta el cielo para nuestro aventurero, Jason Jiménez.

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0: ¿Se la saben? Yo quiero que me ayuden a cantar este último pedacito. ¡Sale!
1: Con la novedad.
0: ¿Cómo dice?
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0: Yo les dije que esta noche nos íbamos a olvidar de todas las penas. Vamos a olvidarnos de esa persona mentirosa. ¡Una! 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
4: ¡Dos!
0: Esa persona, hija de la...

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2: Esta canción, a lo mejor muchos de ustedes ya la han escuchado. Es de un gran maestro, de los grandes artistas que admiro y conozco. Y que también componen. Gracias a Dios esta canción nos tocó revivirla de muchos años. Ahorita la escuchan con mucha gente, pero tenemos el honor

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0: Espérate, no me sé esa parte. Él me mintió. Él me dijo que él me amaba y no era verdad. Él me mintió.
1: Por eso, de veras que... No, si es viernes, hombre, no, no tortura a la gente con su voz, por favor.
0: Tiene, canto mejor, Carlet.
1: Y eso ya es decir mucho.
0: Buenas tardes, bienvenidos a su antro matutino.
1: ¿Cómo están? Buenos días.
2: Buenas tardes, es ignorante.
0: ¿Qué tiene? Buenos días, entonces. Bienvenidos a su antro matutino. Le diríamos que es un noticiero, sí, sí es un noticiero. Pero es un antro matutino, es el único antro que abre desde las 7 de la mañana.
1: Exacto.
0: Así como los dos presentes se abren desde las 7 de la mañana.
1: Aquí corazones. También se arman los chupirules.
0: Sí, ah, no. De todo. También tenemos la hora feliz.
1: ¿Verdad?
0: Tenemos el cubetazo. ¿Qué más tenemos aquí?
1: También tenemos pues los snacks, ¿verdad? Matutinos.
0: Sí, claro. ¿Cuál te gustaría de snack matutino?
1: Esas bolitas.
0: ¿Qué bolitas? ¿Las bolitas de queso?
1: No,
0: las... Que venden en cierta panadería que no vamos a decir su nombre.
1: Las de pollo.
0: Bolitas de
1: los
0: pollo.
1: Los snacks, desde las boneless.
0: Ah, los boneless. Se llaman boneless, papito.
1: ¿Por eso? ¿Ya se me acordó?
0: Sí, sí.
1: Así sin hueso.
0: Oye, también las alitas.
1: ¿Verdad?
0: Sí, las alitas.
1: ¿A usted qué más le gusta de eso?
0: Los a Betito le gusta el anclaje.
1: Uh-huh. Pero no existe un snack así.
0: No importa, le vamos a poner el nombre así. Así okay. Le vamos a poner. Y ya luego veremos qué le metemos.
1: No, al snack, a eso me estoy refiriendo. Tampoco, o sea.
0: Al snack me estoy refiriendo.
1: Y luego es dice que usted no tiene ningún amaciato con Betito.
0: No, es que yo no, tú sí, a ti te dijo, ¿dónde pues, te lo pongo? ¡En cuatro! Es que usted no está para saberlo, pero yo sí se lo voy a contar ahorita.
1: Se pone celoso.
0: Déjame hablar. Mira, ajá. Ahorita estamos aquí en el estudio y todo, y le dice mi compañero, el chamacón, a Betito. Betito, y le hace así, le juega el cable de su audífono. Y se lo muestra así sugerentemente.
1: ¿De veras?
0: Y le dice, Betito, ¿te lo pongo en el 4 o te pongo en 4? Ah. Y le dijo, en 4, le dice el otro. Usted, después de escuchar esto.
1: No.
0: ¿Usted podría creer que hay un amaciato entre ellos?
1: Para
0: yo
1: nada.
0: Yo sí lo creería.
1: No, al contrario. O sea, simplemente somos...
0: Es jugueteo matutino.
1: Colegas de trabajo, se lo prometo, pero nada.
0: Déjame esa canción.
1: No.
0: Siento que estoy en las 50 sombras. El güey. Hoy es viernes.

0: Parece que está pujando.
1: Gemidos.
0: Ok.
1: Regálame uno.
0: Ok.
1: No te rías.
0: ¿Por qué vamos a hacer esto? O sea,
1: a la gente le gusta. Dígame, si. Ah, espérate. Siento que estoy. ¿Quieres gemir, Benito? Con nosotros. Nos puede mandar la gente también.
0: Exacto.
1: Recuerda que si usted necesita. Oh. Es que a veces. Oh. Me recuerdas a alguien. Es que es como que liberador esta parte. Es la parte. En lugar de hacer calistenia, vamos a liberar nuestro aura. Con un gemido.
0: Dale, libéralo usted.
1: Eso fue otra cosa, perdón.
0: Ya, vamos a comenzar el día de hoy.
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0: Oiga, vamos a arrancar con la cuestión climatológica el día de hoy, señores y señores. Número de WhatsApp 99 99 05 58 34, 99 99 05 58 34. Y de una vez, vamos con la cuestión climatológica. Perdone usted a mi abuelo. La neta, ya
1: vamos,
0: que lo,
1: vamos,
0: ya que lo lleve Dios.
2: Así estará el clima en Yucatán.
0: Y esta es la hora feliz, porque llega ahora sí que el meteorólogo.
1: Porque llega tu lombriz.
0: Que llegue, que humedece acá prácticamente, que habla acerca de las cosas.
1: Que él sí latina.
0: No latina, él le sabe.
1: Él es exacto en su pronóstico.
0: Sí, cierto. Dijo que iba a llover justamente ese día y llovió.
1: Llovió
0: en la tarde.
1: Oye, Betito, buenos días. ¿Cómo estás?
3: Hola, ¿qué tal? Buen día.
1: ¿No te gustaría entrar a nuestra dinámica? Es una dinámica relajante.
0: Liberadora.
1: Exactamente, porque echas un gemido y listo.
3: No.
1: Sientes que te liberas. Liberas tu cuerpo. ¿No quieres entrar?
3: No.
1: Bueno, está bien. Te voy a respetar, Betito.
0: Milagro.
1: No quiere que conozcamos una parte de su interior. Porque eso viene del alma.
0: ¿Por qué quiere? O sea, se me hace
3: que... Es que como yo no creo en el alma.
1: ¿No crees en el alma?
3: No.
0: No, recuerda muy bien que para Betito estamos hechos de materia.
1: Somos materia, somos números.
0: Exacto.
1: Es correcto. Somos materia, sí tengo un poco de materia.
3: Oye, y exceso, Betito, de materia.
1: No, es ella.
0: Oye, Betito, yo no me llevo así contigo.
1: Se llevan de otras maneras.
0: Estás pasado de materia,
1: son,
0: me dice.
1: Son puercos ustedes.
0: Oye, tú eres una galaxia.
1: Tú eres el sistema solar completo. Ay, Dios, pero muy bueno. Betito. Vamos a hablar con Betito, adelante.
0: Adelante, Betito.
1: Ay, ya, Betito, sí, ya, vamos con Betito.
0: Ah, sí.
1: ¿Cómo estás, Betito?
3: Bien. Bueno, pues vamos a hablar de las cuestiones climatológicas o meteorológicas, como sería lo correcto decir. El tiempo el día de hoy continúa con algo de inestabilidad, favoreciendo que por la tarde tengamos lluvias dispersas. Sin embargo, regresamos un poco al patrón que tuvimos el lunes y el martes, con un viento que favorece que las lluvias se vayan a presentar principalmente en la zona sur y oriente de la entidad. En Mérida no lo podemos descartar, pero ya la probabilidad disminuye en la ciudad y aumenta o se mantiene sobre todo en la zona sur y oriente del estado.
0: Okay.
3: Este patrón del tiempo continúa, lluvias dispersas hoy con tormentas aisladas, también el día de mañana, y el domingo sí baja el potencial y solamente tendremos lluvias aisladas. Las lluvias, por supuesto, les recuerdo que podemos tener estos intervalos de lluvia recia, como le decimos, pero ¿qué pasa con lo que se refiere a la clasificación? Es importante recordar un poco cuando hablamos de ligeras a moderadas. Eso se refiere principalmente al acumulado total de las lluvias, ¿no? Hablamos de ligeras a moderadas cuando no superan los 20 milímetros. Cuando se superan los 25, hablamos de lluvia fuerte. No se refiere a
0: la cantidad de lluvia que va a caer.
3: No, esa es la cantidad de lluvia. Okay. O sea, el acumulado es la cantidad de lluvia. Pero no hablamos de que, por ejemplo, en un momento dado...
0: No llueva fuerte.
3: Llueva recio. Esa lluvia que no te deja ver que a más de 10 metros. Lo que pasa con estas lluvias, como la de ayer, que se mueve rápido, entonces no tarda mucho sobre un lugar y el acumulado no deja tanto al final.
0: Ah, o sea, yo pensé que cuando decían, hablando de lluvias ligeras, es porque iba a llover así chipi chipi. O sea, que iba a llover poquito.
1: No, que... claro que no.
0: No, entonces ahora ya sé que es toda la cantidad de lluvia que se acumula por la cantidad de tiempo. O sea, es decir, lluvia ligera puede ser, puede llover fuerte, pero va a pasar rápido.
3: Exactamente.
1: Exactamente. Pensé que era lluvia suave. Yo también, fíjate que lo pensé. Yo pensé que era así, lluvia así.
0: Bendito, cada vez me sorprende más.
3: Dentro de este mismo contexto, pénsalo, por ejemplo, el día de ayer, tuvimos en varias partes de la ciudad lluvia que fue rara, que no te permitía ver con algunas ráfagas de viento. Pero al final, en gran parte de la ciudad no se superaron los 25 milímetros, okay, excepto en la zona suroeste, que Protección Civil informó a eso de las 8 de la noche, que en la zona del aeropuerto se habían alcanzado 54 milímetros de precipitación.
1: Ah, sí, bastante, fue bastante. Fíjate que ayer eso a las 3 y media, 4 de la tarde, se desató una lluvia, pero bastante fuerte. Sí. Bastante fornida, que no te dejaba ni siquiera ver un poquito.
3: Exactamente, la visibilidad reducida.
1: Pero terrible, ¿eh?
3: Terrible, pero al final los acumulados en lo que viene siendo gran parte de la ciudad no superaron los 25 milímetros.
1: Sí, o sea, la neta, sí. Fíjate que a mí me agarró en la carretera, en la carretera federal, me agarró. Y la neta, lo bueno que traigo una camioneta grande, entonces no hubo tanto problema, pero sí había uno que otro charquito. Entonces, sí estaba muy fuerte, a pesar de que los parabrisas estaban, pero metiéndole con todo, sí estaba muy fuerte. Pero muy fuerte, Betito. Entonces, hoy esperamos lo mismo.
3: Hoy esperamos lo mismo, pero las probabilidades de estas lluvias ahora en la zona de Mérida, por el viento que cambia de dirección nuevamente, vuelven a bajar y estaremos como el lunes y el martes en cuanto a probabilidades. Si recuerdan, el lunes hablábamos de lluvias aisladas. Sin embargo, llovió también del centro hacia el norte de la ciudad el día lunes.
1: Sí, lo recuerdo, claro que sí, cómo no.
0: Es que sí, la verdad, pues eso es impresionante también. Entonces, fin de semana, nos estamos hablando de que pues disminuye el potencial de lluvia, no tanto el sábado. O sea, en este caso, en fin de semana, sábado, ¿se espera que sea en la mañana o parte del transcurso de la tarde, como siempre?
3: Las lluvias, no hay por el momento algún fenómeno que pueda causar que las lluvias se puedan presentar antes del mediodía.
1: Ah, ok. No, ya, después de las 2 de la tarde, digamos.
3: Así es. Hoy es 28 de agosto.
1: Día de los abuelitos. Día del abuelo. Felicítame.
0: Felicidades, ignorante.
1: Mándame un beso. Bueno,
3: pues yo le mando felicidades a mi abuela.
0: Don, felicítala. Sí, bien, sí. Betito, felicítala.
3: Le mando felicitaciones a mi abuela, Francisca.
1: Doña Francisca, ¿dónde estás?
0: No la en Kansacap. ¿Por qué muerde su labio cuando hablo de Doña Francisca?
1: Doña Francisca.
3: En Kansacap.
1: En Kansacap, vas a Kansacap. Doña Francisca, muchas felicidades. Que le invite a comer aquí, Betito, ¿verdad?
0: Que nos invite a Kansacap.
1: Claro, vamos a Kansacap.
3: Al San Simón.
1: Tierra de leyendas. Simón, ¿eh? Tierra de leyendas, Kansacap.
3: Tierra de artistas.
1: De artistas también.
0: Cuna de artistas.
1: De ahí es el DJ Shadow. De ahí es. De mis maridos.
0: De ahí es cierto.
1: Meteorólogo.
0: Orejita.
1: Ya sé quién. No quiere mencionar, pero bueno, está bien. Oye, Betito, entonces, sábado y domingo, ya quedamos.
3: Así es, ¿cómo vamos con las lluvias? Cuéntame. 28 de agosto, en Yucatán estamos ya llegando al 80% de lo que debe llover para el mes.
0: Ok.
3: A lo mejor nos acercamos al 100% en lo que resta pues, el fin de semana. El estado que sigue por debajo, muy por debajo de lo que debe llover, sigue siendo Quintana Roo. Muy por debajo del 50% de lo que debe llover para el mes. Entonces, es muy probable que en la actualización del monitor de sequía para el 30 de agosto veamos que se extienda la zona afectada por la sequía en el estado de Quintana Roo, sobre todo.
1: Ok, entonces, Betito, oye, ¿viste esto de lo que sucedió en Nepal?
3: Sí.
1: Cambiando un poco de tema.
3: Bueno, antes rápidamente, sí, dime. Claro que tenemos sí. En el Atlántico la tormenta tropical Dolly. No se espera gran desarrollo del sistema. A medida que se acerca el árbol de las Antillas, va a estar encontrando vientos cortantes. Entonces se espera que se disipe. Que se corte literalmente y que ni siquiera alcance como un ciclón tropical a las islas del Caribe.
1: O sea que no tenemos posibilidad de ciclón. Gracias a esos vientos cortantes.
3: A esos vientos cortantes.
1: Así como ciertas personas que no, son cortantes.
0: Seguimos básicamente con eso.
3: Lo de Nepal. Ándale. Antes que nada, es importante destacar que sabemos relativamente poco, o sea, hay mucho que todavía hay que investigar de la causa precisa de lo que ha pasado. Uh-huh. Todo sugiere a que ha sido una avalancha que ha detonado una serie de eventos posteriores llevaron a esta tragedia. No hay registros de lluvias torrenciales o importantes en la región en los últimos días. Por lo tanto, la teoría que ahora es la más probable es una avalancha en la parte superior, porque en esa zona, que es la zona del Himalaya, que es la zona donde está el Everest, hay glaciares. Entonces, una sección de un glaciar se pudo haber desprendido bajando río abajo ocasionando un tsunami dentro del río, y este tsunami se llevó presas naturales y derivó en este deslizamiento de lodo, agua y escombros que arrasó con estas comunidades.
1: Fue terrible lo que sucedió ahí.
0: Sí, es complicado y justamente, pues ahora sí que, ¿a qué se deben los desprendimientos? Llega cierto tiempo que...
1: ¿El glaciar a qué se debe? ¿Por qué se desprendió?
3: En el caso del glaciar, específicamente, lo que sí se está hablando en estos momentos es que estamos viendo quizás un efecto del calentamiento global. Planeta está experimentando, pues todos estamos experimentando esas temperaturas, este altas. Calor extremo. Claro. Y estamos en el verano. También en Nepal está en el hemisferio norte, estamos en el verano. Entonces, en los últimos años se ha señalado mucho la pérdida de los glaciares en las zonas tropicales y en las zonas polares se han ido adelgazando los glaciares. Y cuando hay un adelgazamiento de los glaciares, pues este tipo de fenómenos son más
0: propicios, ¿no?
1: Ella no ha podido adelgazar.
0: ¿Qué tiene que ver esto con Nepal? ¿Sabes cómo solo me quiere agredir?
3: Entonces, ¿perdón? Esto puede ser una consecuencia del calentamiento global. Sí, falta mucho por investigar y deducir la causa precisa. También se hablaba de un sismo. No fue un sismo, sino que los sismógrafos alcanzaron a registrar. Como les he comentado, los sismógrafos hoy en día pueden registrar todas las vibraciones que ocurren en la superficie terrestre.
0: Okay.
3: Y cuando hablamos de la huella sísmica, podemos distinguir a través de cómo se registra un sismógrafo, si fue un rayo, si fue un asteroide, si fue un deslizamiento o si fue un sismo. Y en este caso ya la investigación, que ese equivalente a un sismo magnitud 5.2, fue lo que la energía de ese desplazamiento.
1: O sea, a la hora de que estaba bajando el agua y todo eso, ¿no? El lodo.
3: Así es. Ahora, este es un fenómeno que es poco común, pero sí se ha estudiado.
0: También él es un
3: fenómeno. Grandes desplazamientos de tierra caen en un cuerpo de agua, o sea un lago, un río, pueden ocasionar tsunamis dentro de ese cuerpo de agua que son extremadamente dañinos. Aquí en México, de hecho, tenemos un antecedente. El 4 de noviembre del 2007, 80 millones de metros cúbicos de terreno se desplazaron hacia el río Grijalva, en la parte alta.
1: Allí en Veracruz.
3: No, Chiapas.
1: Chiapas.
3: Estábamos en ese momento en una contingencia con las inundaciones en el estado de Tabasco.
0: Okay, okay.
3: Y ocurre este desplazamiento que creo que la comunidad se llama San Juan Grijalva y ocasiona un tsunami de 50 metros de altura que arrasa con esa población.
1: Guay.
3: Y con una pérdida importante de vidas. Para bien y para mal, porque al caer este volumen de tierra bloquea el río Grijalva, que creo que está entre dos de las presas, y eso evita que siga fluyendo a la vez más agua hacia el estado de Tabasco y frena las inundaciones que ya estaban pues desbordado todo y con una situación crítica en ese momento, ¿no?
1: Yeah.
3: Entonces hay antecedentes, son fenómenos muy poco comunes,
0: aislados,
3: pero
0: ¿no?
3: que sí ocurren. También hay una película que se llama La Última Ola, donde está basada en una situación en Países Bajos, donde lo que te plantea en esa película es real. O sea, realmente hay ese sistema de observación, hay esa comunidad y hay todos los protocolos diseñados para un posible colapso y un posible tsunami en esa zona.
1: Entonces, oye, Betito, tengo una pregunta antes, perdón que te interrumpa. Más o menos, ¿como cuánto tiempo te da
0: tiempo de reacción?
1: Tiempo de reacción. El que colapse esto y pueda venir el tsunami de un río.
3: Dependiendo de qué tan cercano estés.
1: Por ejemplo, allá en Nepal, hablemos de Nepal.
3: No hubo, por lo que sabemos hasta ahora, por lo poco que sabemos hasta ahora, no hubo una alerta, no hubo un aviso de que iba a ocurrir. Fue algo súbito, sin sistemas de alerta, sin protocolos.
1: Sí, no creo que hayan tenido, ni siquiera se imaginaban, se va a desprender el glaciar y va a hacer esto y va a pasar esto. ¿Y aquí en México se necesita un protocolo?
3: Pues te comento, lo que pasó en 2007 es un antecedente. Afortunadamente era una zona escasamente poblada, pero tenemos esta comunidad donde ocurrió, y sobre todo que en el caso del río Grijalva ocurrió a mitad de la noche.
1: Guay.
3: Entonces los
0: ¿cómo reaccionas?
3: Las narraciones de las personas que lo vieron en ese momento, pues sí son allá escalofriantes, porque decían que ellos escuchaban que venía el agua destruyendo todo y en mitad de la noche y la oscuridad se metieron, se dispersaron en la selva.
1: Guay, qué terrible.
0: Nos aparece de película esto.
1: Oye, ¿sabes? Oye, buen dato, ¿eh? ¿Cómo se acuerda Betito? De
0: Betito es muy inteligente.
1: Todo de veras, ¿eh?
0: Pero eso lo admiro.
1: Sí, claro que sí, sorprendentemente, Betito. Oiga.
0: Es más, véselo.
1: ¿Algo más que quieras agregar, Betito?
3: No, solamente que el miércoles estaban comentando algo. Y aquí voy a desmentir, porque el lunes, cuando discutíamos de lo que había pasado el lunes previo, aquí el compañero, cuando discutían que quién no me avisó, dijo al aire que él ni siquiera tiene mi número de teléfono.
0: Es verdad.
3: Entonces...
0: Es que él me lo pasa todos los
3: y
0: días.
3: Y luego viene a decirnos que aquí un amaciato, o sea, ¿cómo?
0: ¿Ves? Eso es lo que voy.
1: ¿Qué?
0: Ya ve. O sea,
1: no. Se hablan por inbox, así que no me mientan.
0: No lo tengo ni agregado, ni siquiera sé cómo está en Facebook. ¿Cómo estás en Facebook?
1: Se hablan por inbox.
0: Todo el mundo lo agrega.
1: Así, ¿sabes qué? Déjense de cosas también y no quieran tratar de encubrir muchas cosas.
0: O sea, usted piensa, así como pues camarada, sí, antes de irnos, usted piensa justamente que neta, yo tengo una relación con Betito.
1: Sí.
0: ¿Por qué?
1: Las respuestas claras y sinceras son rápidas.
0: ¿Qué le he dado a pensar yo?
1: Pues estaban besando aquí en el pasillo. No lo vi. Discúlpame, pero es la verdad.
0: No es cierto. Oye, Betito, un día de estos te vamos a invitar a nuestro podcast, porque ya tenemos podcast, por cierto.
1: Sí, cierto, ya tenemos un podcast que, mira, va que vuela.
0: Exitosísimo, para que conozcan a Betito, por fin.
1: Exactamente, vas con nosotros al podcast.
3: ¿Está bien?
1: Sí, te vamos a invitar, pero mira, en ese podcast, si aquí estamos un poquito locos en ese podcast...
0: Estamos más locos.
1: Hola, buenos días, discúlpame, me entretuve. Tú no, que te gustó tortas.
0: No. Vámonos.
1: Ya nos vamos, Betito. El tiempo de Yucatán, ahí encontramos todos los pronósticos de
3: venir. Las actualizaciones.
1: Todas las actualizaciones meteorológicas de Alberto No Miranda, que sí le atina.
0: Recuerde muy bien que las actualizaciones... ¡No le atina! ¿Qué le sabe? O sea, entonces, bueno...
1: ¿Quieres pegarme?
0: Sí. Y aclarando la situación, recuerde que el ingeniero Alberto No Miranda no anda subiendo como otras personas a cada rato cosas. Él solo sube lo que tiene que ser puntual. O sea, no está, ¿cómo se le llama eso cuando está viniendo la tormenta? Y después, ya llovió. Después, ¿cómo es el seguimiento? El seguimiento. Usted no hace seguimientos. Así.
3: Solamente cuando
1: hay huracán o algo, ¿no?
3: Cuando la información lo requiera, ¿no?
0: Sí, claro. No se te asuste.
1: Dice, claro, el ingeniero Alberto No Miranda, tu amacio. Está bien, gracias, Betito.
0: Vámonos a la pausa, ya regresamos.
1: Sí, córtame el micrófono.
0: Vámonos, señoras y señores.
1: Córtame el micrófono si quieres, ¿oíste?
0: Sí, adiós.
1: De veras.
0: Vamos a escuchar. Vamos a dejarle con esta rolita. Es Cristian Castro. Yo quería.
3: Hoy es viernes de despechados.
0: Te amo, ¿viste? Así lo dice.
1: Así se lo dices a Betito.
0: No.
1: Te amo, carajo.
0: Es un inútil, mi productor ni sabe buscar una canción.
1: Es bruto Mauricio Rodríguez, viene dormido. Vamos con eso.
0: Bueno.
1: Déjame cantarla.

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0: 7:30.
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0: 7 de la mañana con 40 minutos. Oye, ¿me confirmas a qué hora todavía tienes? 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
1: Estados. Nuevo León.
2: Elementos de Fuerza Civil y del Ejército abatieron a 5 civiles armados y detuvieron a 4 más tras 3 enfrentamientos en Anáhuac y Lampazos dentro del operativo Muralla. En las acciones aseguraron 7 armas largas, vehículos y equipo táctico. Las autoridades reportaron además a una persona con lesiones leves por esquirla.
1: San Luis Potosí.
2: En Santa María del Río, un operativo conjunto entre la Guardia Civil Estatal, el Ejército y la Guardia Nacional dejó 11 detenidos originarios de Durango, Sonora y Sinaloa. A los implicados les aseguraron una arma corta, dosis de droga y 3 inmuebles que, según reportes de inteligencia, iban a ser utilizados como laboratorios clandestinos.
1: Veracruz.
2: Fue vinculado a proceso Sergio N., alias El Búho, ex escolta del exalcalde de Ixhuatlán del Sureste, por su presunta participación en el homicidio de la periodista Roxana Guzmán, ocurrido en junio pasado. Un juez le ratificó la prisión preventiva, con lo que ya suman 9 los procesados por este caso.
1: Hidalgo.
2: Una toma clandestina en un ducto de Pemex provocó una nueva fuga de combustible en la comunidad de Xolostitla, municipio de Pasoyucan. Como medida de precaución, las autoridades desalojaron 6 viviendas y evacuaron a 15 personas. Cabe recordar que en esa misma zona se registró un incendio por ordeña de hidrocarburo hace apenas 10 días. Con información de Leire Batalla, les saluda Alex Alcántara.

0: Las 7 de la mañana con 43 minutos. Oigan, vamos a... ¿Por qué se está durmiendo, hombre?
1: Discúlpame.
0: Dice por acá, buenos días. Dice por acá, me encanta, dice, su programa Las Locuras del Chamacón. Soy su fan de Chamacón, Lulú, desde Cauquel Pueblo. Saludos a tu máquina de amor, rumbo acá al trabajo. Oye, dice por acá, buenos días. Accidente ayer en la media de Motul bajando el puente de San Pedro Cholul. Nada más, ahorita había neblina hace como 20 minutos. Uh-huh. Entonces, nada más para que usted tome sus precauciones y de verdad, pues maneje con mucho cuidado.
1: Hágalo, hágale caso a la
0: pasamos,
1: gente.
0: Que ¿pasamos por ahí, el audio?
1: Sí, dale, vamos a ver.
2: Hello, chamaca.
1: Dios mío.
2: Ay, Betito, cada día me encantas más, papi. Eres muy preciso, muy exacto.
1: Guay, Betito.
2: Te amo, Betito. Hazme el amor, Beto.
1: ¡Ay, Alberto!
0: Solo porque no está Alberto. Buenos días, chaval.
1: Mándeme ese audio, porque se lo manda Alberto.
0: De una vez. Seguro nos está escuchando en su carro. Porque
1: claro,
0: Betito,
1: que sí.
0: Betito es poderoso.
1: Exactamente.
0: Betito es este... ¿Cómo se llama?
1: Es poderoso. ¡Poderoso!
0: Así, Betito. Dice por acá, buenos días. Oye, dice por acá, un saludo cordial para ti, Chamacón Pelaná. Dice Betito, dice, hacen el secreto juntos en cabina. Dice el secreto.
1: El secreto de la montaña.
3: Querida, ¿cómo estamos? ¿Cómo estamos? ¿Cómo amanecimos? Buenos días al señor Neftalina, al viejito.
1: Buenos días.
3: ¿A poco si ya la final feliz? Más intentadura, mira.
0: Siempre.
3: Directito al cielo, claro que sí, es su final feliz.
1: Guay.
3: Porque sientes que ya no raspa, sino como que masajea la cabeza.
1: Guay.
3: Ay, querida, te gusta, entonces, con pelo, sin pelo, las bolitas de pollo, querida, los boneles.
0: No, pues no, sin peluche, porque la verdad, después, no, si no lo devuelvo, ¿verdad?
1: Exactamente, imagínate, claro. que traiga ya el peluche.
0: No, hombre, no.
1: El peluche del mesero, no, hombre, no, hombre, qué cosa,
4: hombre. Buenos días, chamacón. Saludos para don Pelaná, saludos para Irving, el delegado, saludos a Chiqueso, saludos, chamacón, cómete a Chiqueso.
0: Guay, no, sería empacho eso. Oiga, pues vámonos rápidamente con información de lo que anda pasando, pues ahora sí que en nuestro bello estado de Yucatán. Gracias a toda la gente, recuerda comunicarse con nosotros a través del número de WhatsApp 9999-055834.
1: ¿Con
0: qué arrancamos?
1: Vámonos con la información. ¿Qué te parece si nos metemos de lleno a la nota roja?
0: Es correcto. Oigan, amigos, pues más que nada, ya saben, dándole así como que un rápido seguimiento. El día de ayer, de la nada se escuchó una explosión, un estruendo acá sobre un registro exactamente de la CFE. Esto cerca de lo que es las 7 de la mañana. Y pues al parecer se levantó una tapa de lo de la CFE.
1: Como que algo estalló aquí.
0: Exacto, ¡pum! De manera repentina. Y el humo pues ha comenzado a salir. Y el lugar pues obviamente generó preocupación en la zona. De hecho,
1: ¿dónde fue? Aquí en el centro.
0: En el centro de la ciudad. Justamente, yo como le digo, o sea, esto también ha ocasionado que varias partes del centro se queden sin energía eléctrica, ¿no?
1: Sí, quién sabe qué habrá estallado. Porque pues todavía no. Pues usted sabe, CFE le vale 2 kilómetros de mandarina y pues no te manda comunicación. Oye, estalló esto.
0: No,
1: o sea, yo no
0: les
1: te lo
0: vale.
1: Dice, o sea, sí,
0: oye,
1: claro.
0: Esto ocurrió en la calle 62 entre 65 y 67 desde lo
1: te
0: que
1: lo
0: es
1: dije.
0: El primer cuadro de la ciudad.
1: Uh-huh.
0: Entonces, pues uh-huh. Lo que pues llamó la atención es que pues la detonación provocó pues que la pesada tapa de acero que cubría la instalación se levantara de manera repentina, generando preocupación pues quienes se encontraban cerca, ya que pues el incidente pudo haber representado un riesgo para las personas que transitaban en el lugar. Ya después, pues obviamente los testigos empezaron a observar que empezó a salir humo y dijeron, es el chamuco. Pero ya llegó la policía municipal para tomar conocimiento del asunto y pues obviamente mantener alejadas
1: a las personas. Hay que recordar que en algunas partes del centro, en su mayoría del centro, las instalaciones eléctricas son subterráneas.
0: Sí.
1: Entonces me imagino que es por ahí donde habrá pasado el problema.
0: Es
1: algo
0: correcto.
1: Haber estallado en alguna de las líneas o algo. Y por eso pues abrió la tapa, esa tapa de hierro que pues trae, ¿verdad? Claro, está.
0: Es bueno, correcto.
1: Oye, mi estimado Chamacón, quería comentarte algo.
0: Dígame.
1: Quería comentarte sobre los pasos peatonales, antes de que entremos de lleno a la nota roja, sobre los pasos peatonales que existen pues en todo el estado, ¿verdad? ¿Recuerda usted? Y lo digo a los peatones, así como también le hacemos mucho énfasis en muchas cosas a los conductores, también hay que hacérselo a los peatones.
0: Sí.
1: Le digo a usted y le comento como peatón, el conductor no sabe cuándo te vas a meter al paso peatonal. Lo correcto para acceder a un paso peatonal o para pasar sobre el paso peatonal, valga la redundancia, es levantar la mano, hacerle la seña a los conductores de que vas a pasar, de que vas a cruzar.
0: Es correcto.
1: ¿Por qué? Porque muchas veces vienen caminando sobre la escarpa, tirin, tirin, tirin, tirin, tirin.
0: Dan vueltas.
1: Llegas al paso peatonal y ¡jálate, avientas! Obviamente el conductor no sabe que vas a hacer eso, porque tú como persona no traes una intermitente, no intermitente, no, claro. Una direccional, digamos. Discúlpame. Una direccional dice, tiqui, tiqui, tiqui, voy a doblar. Digo, aunque muchos conductores no lo usan, pero bueno, no lo traes. Entonces el conductor no sabe cuándo vas a aventarte al paso peatonal.
0: Eso es bien importante, ¿eh? Y justamente ha pasado, yo digo, tal vez no soy el mejor ejemplo de las... Porque ni yo me sé cuidar. Entonces,
1: se sabe.
0: Pero a lo que voy es que justamente yo al menos lo que aplico es antes de voltear a ver a ambos lados, me detengo sobre el paso peatonal, no avanzo. O sea, como que intentando hacer contacto visual con el conductor, o sea, que se den cuenta que pues vas a cruzar.
1: Pero
0: te digo, entonces, a pesar de que sí es cierto, el paso peatonal es preferente para los peatones, esto no significa que te puedas aventar de manera intempestiva, porque lógicamente en algún momento puede suceder algún incidente. Recuerda muy bien también, hay gente que viene distraída, y sí es cierto, no debería de ser, pero pues también te estás arriesgando.
1: Es correcto. Aquí lo correcto es cuando vas a cruzar el paso peatonal, te pegas al paso peatonal. Antes de cruzar, te paras tantito, levantas la mano, la derecha o la izquierda, haciendo la seña de que vas a cruzar el paso peatonal.
0: Acá tengo una pregunta.
1: Eso
0: nada más.
1: Eso es lo correcto.
0: Acá solo quiero... ¿Cómo se debe cruzar el paso peatonal?
1: Caminando.
0: Así, gateando. No, no, no. Hay gente que utiliza sus bicicletas para pasar sobre el paso peatonal manejando.
1: Es incorrecto eso.
0: Dos, ¿se debe pasar lento o rápido? Porque hay veces que hay gente que sí, de plano, como es paso peatonal, le echa toda la hueva.
1: Pues a una velocidad normal.
0: Sí, claro.
1: O sea, digo, a una velocidad normal en la que caminas, como cuando caminas. Bueno, vamos por partes. Primero, el paso peatonal con una bicicleta, una motocicleta montada, es completamente incorrecto.
0: Sí, claro.
1: Te debes de bajar del vehículo y atravesar el paso peatonal como una persona normal, como un peatón, porque es peatonal, sí. No paso motocicletal.
0: Claro.
1: Ni bicicletal, no. Es peatonal. Claramente lo dice. Ahora, la velocidad en la que debemos cruzar el paso peatonal, miren, el respeto es de ambas partes, pero si tú de repente vienes y por tus pistolas te pones a jugar tu teléfono mientras atraviesas el paso peatonal, lo tomas como una burla, o la demás gente lo puede tomar como una burla. Espérate, se te está dando la preferencia, sí. Pero tampoco te burles de la gente que está esperando, de la gente que está respetando tu paso.
0: El paso peatonal. Ahora, le hacemos la pregunta al público. ¿Usted qué piensa? ¿Qué es o lo que usted considera que debería de ser prudente? Le recuerdo el número de WhatsApp, 9999-055834, 9999-055834. ¿Cómo considera usted que se debería cruzar el paso peatonal?
1: Caminando.
0: Y en dado caso que, lógicamente, o sea, me refiero a qué velocidad, y en dado caso que pues usted tenga alguna circunstancia que haya pasado, que nos cuente quizás su experiencia rapidito de, oye, a mí me pasó esto en el paso peatonal, como para que también hagamos conciencia, tanto peatones como conductores, de muchas circunstancias y qué debemos o no deberíamos de hacer.
1: Es correcto, lo dijiste perfectamente bien. Mejor dicho, no puede estar. Vámonos con más información, ahora sí nos vamos con la roja nota.
0: Rápidamente nos vamos con algo de nota roja para
1: vámonos,
0: que pues ya podamos...
1: Sí, vámonos rápidamente con un poquito de nota roja para luego irnos a la pausa.
0: Oiga, pues nada más ahí como comentario rapidito. Sí. Fue una pareja, fue detenida y asegurada, pues ahora sí que por cannabis en Canacín. Esto debido a un operativo conjunto de fuerzas federales y estatales dejó pues como resultado la detención de una pareja y pues aseguramiento de sustancias ilícitas por su probable responsabilidad y el delito pues ahora sí que de pues, venta de este tipo de circunstancias. Ahora sí que la acción se realizó con investigación de la Policía de Investigación y la Fiscalía General del Estado, pues para que se den cuenta de que ahora sí se están echando varias cosillas por allá.
1: Bueno, tenemos otros accidentes, un accidente allá por City Center con todo y volcadura y va hecho la Mauser. Y pues reventó contra allá un acotamiento de City Center, del puente City Center. También tenemos un accidente.
0: Aquí sobre lo que es el Bellas Artes, sobre el 55 con 48. Hubo un accidente hoy en la mañana, justamente. Ese cruce siempre ha tenido problemas, porque ese se cuenta que los de la 55 tienen alto y lógicamente vienen.
1: Bellas Artes.
0: Sí, bueno, por donde está la música, por donde estaba la
1: Palacio de la Música.
0: No, 55. ¿Por dónde sales ahí?
1: Ah, ya, la Universidad de las Artes.
0: Ah, de las
1: Universidad
0: Artes.
1: De las Artes. Aquí donde estaba la estación de trenes.
0: Sí, justo. Okay. Entonces, ahora, resulta ser que ha habido muchos accidentes por allá. La gente hace cuenta que creo que no calcula bien para cruzar sobre la 55. Y los que vienen sobre la 48, pues obviamente han terminado. Ha visto muchísimos accidentes por allá.
1: Tienes toda la razón.
0: Y la verdad, ojo, ojo.
1: Tienes toda la razón. Y ¿sabes qué pasa también en estas partes? Por ejemplo, hay esquinas donde pues pegan vehículos. Y pues el vehículo no te permite la visibilidad para ver si viene algo.
0: Sí.
1: Y hay mucha gente que, te lo voy a decir, es floja para como que correrse tantito y acechar. Sí, saca la nariz del vehículo hasta donde se pueda, con tal de no jalarse tantito y acechar si viene algo y quedarse pegado al asiento.
0: Aquí,
1: y
0: saca la nariz a lo que del voy rápidamente.
1: Prudentemente.
0: O sea, es incorrecto que se estacionen los vehículos en esa, claro, en esa calle principal. Yo no sé si haya franja amarilla o no. Pero esa parte, justamente ese cruce que se ha vuelto muy peligroso, debería de limitar que la gente se ponga y se estacione de ese lado. Porque por sacar la nariz de más, también pueden ocurrir accidentes. Al final de cuentas, es, o sea, te estás exponiendo, ya estás casi casi a media calle para poder cruzar.
1: Es correcto.
0: Entonces no se vale. Oye, sí, por cierto, correcto, rápidamente dice por acá, buenos días, chamacón, don Pelanal, los peatones para cruzar los pasos peatonales se cruzan como si estuvieran acá, dice, en sus casas, con mucha flojera y mirando el celular, hasta parece que desafían y tienen mucho. Dice por acá, buen día, en el hospital de Acanque, en la entrada hay un paso peatonal y no lo respetan.
1: Mira, allá en el hospital de Acanque, sí, cierto, hay un paso peatonal. ¿Sabes cuál es el gran problema de ahí? Que hay muchos vehículos estacionados exactamente enfrente del hospital, en su mayoría mototaxis, tricitaxis, y eso complica igual la visibilidad. Y por supuesto, mucha gente maneja sin la precaución necesaria ahí, en ese paso peatonal. Pero como le digo, también ha habido culpa de peatones de que se avientan al paso peatonal sin más o menos como que hacer el contacto visual con el conductor o como que avisarle al conductor de alguna manera que van a atravesar. Entonces aquí es una y otra parte. Vámonos,
0: bueno,
1: a la pausa.
0: Vámonos a la pausa, ya regresamos.
1: Dale, adiós.
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6: Él es tan macho que pone la misma trusa.

0: Es que como ya brincaron las 8, por eso viene alcoholizada esta persona.
1: No, perdóneme, no perdóneme, yo fui. Oigan, pero rápidamente vamos a acá a pasar a en unos audios, ya nos queda el tiempo.
2: Dale. Muy buen día, Chamacón y Don Pilana. Buenos días, aquí el Chinito, igual reportamos la plataforma de toda la banda. Nada más como precaución, entre el puente de Los Héroes y el puente de Chichi Suárez, una carambola, tres vehículos, lateral, wey. De sur a norte, lateral izquierdo. Compañeros, a toda la gente que escucha esta radio, la mejor. Mucha precaución.
1: Muchas gracias, saludos. Muchas gracias. Dice por acá, buenos días.
3: Mucho. Buenos días, don Pelanato, don Chamacón. Igual, los policías a veces le dicen a los carros que pasen todo eso. Y los peatones pasan sin fijarse que tienen preferencia los vehículos, todo eso. Y hay veces a los mismos policías se molestan porque ellos pasan sin darse cuenta.
4: Pues complica. Igual. Chamacón pasa mucho, pero en el paso peatonal de las escuelas. Los jóvenes que van y vienen. De un momento a otro.
1: Es correcto, dice por acá rápidamente.
5: Ya viste, está parado, es porque tienes. En Juan Pablo. Ahí cayó el viaje. En Juan Pablo, de la calle 41, la salida. Que usan para agarrar el vaivén del lado de Susula. Pero el paso peatonal queda adelante de la bajada del puente. Claro que yo, mi vista la tengo hacia adelante. Al llegar al paso peatonal, van del puente corriendo y por atrás se meten al paso peatonal porque está el vaivén parado. Ellos lo hacen para ganar al vaivén. Arrancan a correr desde antes de bajar el puente. Empiezan a bajar rápido y corriendo pasan el paso peatonal. Y si tú ya metiste primera o segunda, no puedes frenar tan repentinamente un vehículo. Y de encima se molestan y hasta te insultan. Y tienes razón, se tienen que parar, hacer la mano y tratar de que no venga nadie. Y hasta cuando son dos carriles, el del lado izquierdo te da paso y el peatonal ya está pasando, debe frenarse y ver el carril derecho. Si no viene algo, porque si el carril izquierdo es una camioneta, un carro grande, el del carril derecho no ve. Entonces pues viene confiado. Obviamente, pues, si ya viste que está parado es porque viene alguien. Pero como vienen corriendo, o te agarran, pues, así que ya sabes, haciendo del dos y te tontas.
1: Oye, pues sí, pues muchas gracias a toda la gente que estuvo allí preguntando. Choque por la Mercedes Barrera en la calle 115, dice por acá el Chamacón, excelente mañana. Fíjese que también exactamente dicen el paso peatonal, también los pasos peatonales están cerca o en la mera puerta de negocios, por ejemplo, del Oxxo por la T1, ahí por la salida. Dice, a veces la gente va en su celular tomando su café o comiendo su torta y no voltean a ver al conductor y eso pues obviamente puede perjudicar.
0: Es correcto. Eso. Ya tenemos ahí dos pendientes, ver los pasos peatonales justo como este de la T1 y evidenciar de cómo cruzan los peatones también.
1: Muchas gracias. Oye, pues a Rudy de Humán, que se molestó porque le están ahí coqueteando a Betito. Muchas gracias por el café, Rudy, de verdad, gracias, muchas Rudy, gracias. Gracias. Está muy rico.
0: Es Betito, está sabroso.
1: Ojalá que si puedas vendernos el de allá.
0: Claro, exactamente.
1: Vámonos.
0: Vámonos, adiós, ya nos vamos, es viernes y el cuerpo lo sabe. Adiós, esto fue Pela News, no se pierda Pela News, el podcast.
1: Adiós.
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0: Rocor 90.1 FM, plebetón de mi corazón, buenos días, alegría. Hoy nos caímos de la maca y adivina qué, hoy vamos a estar todo el día en la calle regalando vales para esa gente chambeadora que necesita, mira, que le echemos la mano con estos vales pues para útiles escolares. Yo soy Ángela Basto, mejor conocida como La Plebe, y te voy a estar acompañando durante este control. Hoy nos encontramos acá en la Universidad República de México, así que mira, cáele por acá, yo regreso a los controles a cabina y recuerda que porque tú lo dices, somos la mejor.
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1: Plebetones de mi corazón, aquí nomás en la mejor 90.1 FM. Oigan, hoy mira, estoy de bondadosa. Hoy mira, comencé con el pie derecho este viernes, fin de semana, ya casi casi ya se nos está sintiendo. Oye, Plebetón, hoy me encuentro acá en la Universidad República de México. Tú te estarás preguntando qué hace la plebe allá, qué hace allá tan temprano. 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
4: Él viene de los montes de Temash, donde fue criado como los demás, con mano dura y con serenidad. Óyelo bien, tendrás que ser un gran varón. Oh, perdón, ese no era el texto. Ahora sí continuamos. 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
3: Buenas, buenas, aquí nomás en la mejor FM 90.1, 8 de la mañana, ya con 17 minutos, pues ya escucharon a Angie la plebe que el día de hoy anda acá con nosotros y sobre todo, pues ya saben, estamos con el mejor regreso a clases. 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Se estacionan ahí rapidito, van, pelean su vale de 500 varos y ya la armaron. Oigan, pues bueno, bienvenidos sean ustedes, excelente y maravilloso viernes. Vamos a arrancar el día de hoy, como siempre, con la mejor programación intentándole, y pues ahora sí que usted y yo estemos en el mejor de los acuerdos, ¿verdad? Queremos que hoy es viernes de liberación, hoy es viernes de confesiones, y ya sabe usted que puede contactarse conmigo a través del el número de WhatsApp 9999-055834, 9999-055834. Chamacón, buenos días. Dice, ayer ya no supe si por fin te llegó tu pedido de pan. Sí llegó, pero les voy a decir una cosa, amigos míos. Ayer, para la gente que no lo sabe, yo pedí pan por plataforma, porque ya saben uno que es necio, terco y aferrado. Y dije, bueno, pues voy a consentirme. Tengo unos centavos para gastar, dije, ¿verdad? Sorpresa. La vida me dijo no. Ya estás demasiado así pasado de peso. Y y pues no, tardó como 3 horas para llegar mi pan, pero llegó no lo que yo pedí. O sea, y aparte, me cobraron de más. La vida quiere que yo sea fitness, pero yo me rehúso y pues ya ni modo. Verá qué mal le vamos a hacer, amigos míos. Gracias a la gente que anda preguntando. Muchas gracias aquí nomás porque tú lo dices, ya lo sabes. Somos la mejor.
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3: Me dice por acá, buenos días, chamacón. Saludos a todos los equipos de mascotas y al montón de la chamba que anda escuchando aquí nomás en la mejor 90.1 FM. Dice por acá, buenos días, mi estimado chamacón. Ahí está el chico caracolito, mi vida. Ahorita me marca si quieres, pero no ahorita. Hoy es viernes y el cuerpo lo sabe. Me dice por acá la Quiqueso. ¿Qué pasó, Quiqueso? Échale.
4: Buenos días, mamá. ¿Cómo estamos?
3: Bendito sea Dios.
4: Hola, fin de semana. Quería último día de vacaciones. Más bien, última semana de vacaciones. Hora de que toques el timbre y las campanitas de Belén. Tirín, tirín, tirín. Y no las polainis. Así que el lunes inician las clases, querida. Ya inicia el tráfico tremendo por la Macaptum. ¿Cómo lo vas a pensar?
3: Así,
4: ¿cómo lo vas a ver en ese momento? Oye, por cierto, ¿qué crees?
3: ¿Qué pasó?
4: Te correspondió tu saludo al vestido de la esquina.
3: ¿De verdad?
4: Te dije que le van a dar saludo y todo al aire.
3: Gracias.
4: Digo, por dos. O sea, ya está cayendo la garrita. Ya está cayendo la garrita. Oye, espero que no vaya con el chisme al Alvarito Music. Porque es chismoso.
3: Oye, la verdad, si solo me dijo por dos, no cuenta. Yo le mando saludos allá a mi camarada, dice el Alan Salas. Oye, me dice por acá, chamacón, saludos. Dice, te mando un pancito en esta semana, por favor. Saludos allá para chiquita bonita, bebé apachurro, cosita bonita, bien hecha de Marijó, que me dijo chamacón. Mi locutor favorito, excelente viernes, alegre, último viernes del mes de agosto. Vamos a darle con tubo. Oye, 9999-055834. 9999-055834. Me voy a la pausa comercial y ya regreso aquí nomás porque tú lo dices, somos la mejor. Excelente viernes. Ahorita pongo música, ¿eh? Dígame, ¿qué rolas les gustaría escuchar en este viernes? Así, pero rolas así como que del recuerdo, pero al mismo tiempo, esas canciones guapachosas y movidas. Canciones antiguas, pero que tú dices, ma, la neta, sí vale mucho la pena. Dale, cuídese mucho. Yo regreso aquí nomás en la mejor FM. Doña Mondongo, ya sabes lo que tienes que hacer. Pero mira, treparle al ambiente. ¡Vámonos!
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1: Aquí nomás en la mejor 90.1 FM, plebetones de mi corazón. Mira, ya tenemos participantes, ya tenemos acá plebetones que quieren participar. Mira, para llevarse su vale de 500 pesotes para que tú te puedas eliminar con este regreso a clase. 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Oiga, mira, estamos acá con dos plebetones. Mira, la dinámica es sencilla, son 5 preguntas, solamente me tienen que responder 3. ¿Están listos, plebetones?
2: Listos.
1: Ahí está, pero con más emoción, plebe.
2: ¡Listos!
1: Eso, plebetones. Oiga, ahí va la primera pregunta, bien fácil, bien fácil. Ahí va. ¿Cuál es la capital de México? Que levante la mano primero. ¿Cuál es la capital de México? Está bien fácil. Ahí está, ¿cuál es?
2: Ciudad de México.
1: ¡Eso! Vente para acá, ¿cómo te llamas?
2: Romina.
1: Muy bien, Romina, vete, ponte para acá conmigo. Vamos a hacerte, te faltan 4, ¿eh? 4 preguntas. Están bien fáciles, hasta yo las sé, ¿eh? ¿Confías en ti?
2: Sí.
1: Bueno, ahí vamos, ahí vamos. La siguiente pregunta. Ya se aproxima. Ya lo vamos a celebrar. ¿Qué se celebra el 16 de septiembre acá en México?
2: Se celebra la independencia de México.
1: ¡Eso, Romina! Con todo, Romina, esos conocimientos. Mira, ella se puso a estudiar de seguro. Ella, mira, en las vacaciones estaba ahí leyendo libros. Se ve, se nota, lo siento. Ahí va la siguiente, mira. Si contestas esta, ya te llevas tu vale, ¿eh? Mira, hasta tu mamá va a estar feliz. Ya no va a seguir comprando útiles escolares.
2: Va a estar orgullosa de mí.
1: Va a estar orgullosa de ti. Va a decir, mira, vale la pena que la niña vaya a la escuela acá en la Universidad República de México, porque es un estudiante, ¿eh? Ya la estábamos cachando por acá. Ahí va. Fácil. ¿Quién dio el grito de Dolores en 1810? Tú puedes.
2: El Hidalgo.
1: ¡Eso! ¡Vamos, Romina! ¿Me puedes hacer en entrega de este vale? Ahí está tu vale, bien bonito. Mira, para que puedas llegar con tu madre y decirle, mira, mami, gané un vale de 500 pesotes, pues para que puedas hallar en comprar tus útiles escolares y aliviarte con estas vacaciones. ¿Pues estás feliz?
2: Sí, muchas gracias.
1: Ahí está, plebetona. Plebetona, ya se les saben, estamos acá en la Universidad República de México. Puedes caerle, vamos a estar hasta las 9, obviamente, hasta agotar existencias. Ya te la sabes, yo regreso a los controles a cabina y porque tú lo dices, somos la mejor.
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3: 8 de la mañana con 31 minutos, vámonos con esto que se llama Cada Vez Me Gustas Más.
4: Cada

0: 8:34 de la mañana. 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Claro. Oigan, rápidamente nos vamos a ir con los saludos de la banda que se anda comunicando con nosotros y que nos hacen el bendito y maravilloso favor de estar aquí de una avestruz dándole crán al alacrán. Oye, Mondongo, cámbiame de fondo musical para que yo salude a la gente. Oye, ahí me dice por acá, me dice, chamacón, buenos días. No te olvides, acá como siempre, de la banda de Unidad y Fuerza que anda chambeando. Acá, pero mira, hay mucho macho varón masculino del verbo no te agaches porque te perjudico. Y ya sabes, nos... Mira, chamacón, acá nos gusta, así, aquí, así nos gusta los Unidad y Fuerza, chamacón. Chambiadores, dice, de carácter, pero así como que chile que no pica, con poco, dice, con poco chile, con poco picante. Seguimos hablando de comida, ¿verdad? Oye, me dice, chamacón, buenos días. Puedes poner una canción de Marco Antonio Solís, con todo gusto. Me dice para acá, buenos días, hermoso. Acá, papacho, a ti, amigo, como siempre presente por la mejor 90.1. ¿Será que puedas poner sopa de caracol o conjunto primavera? Con todo gusto. Mi estimada Marijó, apúrale, apúrale, que ahí te va de nueva cuenta el saludo. Agrábale, grábale, para que luego no digas que nosotros no te queremos. Dice por acá, chamacón, buenos días. Yo quisiera, aquí, mira, primero que nada, saludos de parte de Marijó. Excelente, viernesito alegre. Y dice por acá, vamos a mover el bote con el poderosísimo Rolón. Dice, ¿qué te parece acá irnos recio con Bronco? Dice, grande de caderas, Jesús bendito. Dice para acá, para bailar un así, pero mira, bonito. Dice por acá, chamacón, algo de Guardianes del Amor. Me dice por acá, buenos días.
1: Buena canción. Viejita, pero guapachosa, creo que es la de qué gusto de volverte.
0: Qué gusto de volverte. Rigo Tobar, de la neta, chamacón, buenos días. Dice, ¿en dónde está? En el centro para enviarte. Ahorita le voy a decir dónde estamos, ¿verdad? Porque luego nos andan pidiendo por acá la dirección. Calle 60, por 49 y 51 del centro, ¿verdad? Luego después, para que no digan que no. Ahí te lo anoto bien, 49 y 51 del centro, para que ahí se, si nos quieren enviar un palecillo, ¿verdad? Lo aceptamos. Dice por acá la Quiqueso, buenos días.
2: Querida, que el par de pichotes, ¿de dónde viene?
0: De Pomuch.
2: Obviamente te va a tardar 3 horas. Lo bueno que te tardó 3 horas que te llegara el pichón de ese Campeche.
0: Claro que no.
2: ¿Qué querías? Que te fuera gratis.
0: No, al contrario. De verdad, para que luego no digan que nosotros no. Oye, me dice por acá, chamacón, buenos días, ¿qué pasó?
3: Buenos días, chamacón.
0: Hola, mi vida.
3: ¿Dónde está el monstruo?
0: ¿Monstruo?
3: Monstruo. Hoy es viernes, monstruo.
0: Hoy es viernes y el cuerpo lo sabe.
3: Cacheteame, monstruo. Porréamele mi cara, monstruo. Escúpeme, monstruo. Ay. A nacer como la muda, monstruo.
0: Oigan, pues ya lo saben, aquí nomás en la mejor 90.1. Luego nos dicen por acá, chamacón. Ahí estamos acá al pendiente de ti. Muchas gracias. Oiga, vámonos rápidamente a música. Y te le vamos a dar, como siempre, en serio, bonito, mágico, poderoso y místico. Vamos a dejarles con esta rolita. Es Tócame el Piripipi. Yo se los dije, se va a poner sabroso. Tócame el Piripipi. Ahorita regreso por la mejor.

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1: Aquí nomás en la mejor 90.1 FM, plebe de mi corazón. Mira, sigue cayéndole porque, mira, me quedan muy pocos boletos, muy pocos vales, pues para que tú puedas caerle, puedas ser acreedor de estos, mira, 500 pesotes, que no te cae nada mal, por lo menos para que compres que el plumón. Mira, o sea, si eres maestro, vente, vente, porque luego de que, mira, no le pinta que el plumón allá en la pizarra, están allá pidiendo, pues no. Si eres maestro, vente para acá. Pide acá pues para que puedas intentar ganarte este vale de 500 pesos que obviamente es gracias a Papelerías del Ahorro, Farmacias ISA y Universidad República de México. Hasta bonito me salió, ¿verdad? Así que lo único que tienes que hacer es contestar 3 preguntas de 5, mira, cultura general, bien fáciles, porque yo te voy a echar la mano. Yo voy a ser la maestra miel contigo, que te voy a decir, mira, las preguntas más fáciles para que, mira, tú puedas llevarte este vale y poder allá ser acreedor de este, literalmente este premio de 500 pesos. Obviamente esto estamos acá en la Universidad República de México, puedes caerles, tenemos todavía vales, estaremos hasta las 9 de la mañana, iba a decir de la noche, de la mañana vamos a estar por aquí. Mira, oye, esta universidad tiene 22 licenciaturas con Roboe. A mensualidades de 900 pesos, mira, si quieres estudiar qué medicina, que no logras entrar, mira, vente para acá, puedes estudiar medicina, odontología, nutrición, comunicación, diseño gráfico, educación. Ahí está, Prevetón, pues para que tú vengas para acá y seas, pues vengas a preguntar informes. También ellos manejan lo que viene siendo la preparatoria WADI y también la secundaria con mensualidades de 720 pesotes. Algo bien, yo creo que es una cantidad pues aceptable, pues para que tú puedas seguir pagándole ya a la escuela, que al pequeñín, que al medio grandecín ahí de la familia, que si ya quieres estar en la universidad, pues ya te la sabes, metes a tus 3 plebetones por acá en la Universidad República de México. Recuerda que tienen prepa, secundaria y obviamente licenciaturas. Oiga, plebetones, yo voy a regresar ahorita mismo en los controles a cabina, voy a seguirlos esperando por acá en la Universidad República de México, ya te la sabes, calle 72 por 51 y 53. Recuerda que porque tú lo dices, somos la mejor.
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1: Oye, Preve Tune, aquí nomás en la mejor 90.1 FM. Estamos acá en la Universidad República de México. Mira, yo sigo regalando vales, sigo haciendo participar a la gente, pues para que puedan ser acreedores de este premio de 500 pesotes para útiles escolares. Obviamente, eso hay que agradecerle a nuestros patrocinadores en Farmacias ISA, Universidad República de México y también Papelerías del Ahorro. Obviamente ellos quieren que tú, mira, te alivianes un poquito de con dinero, pues ya gastas obviamente en las vacaciones, en hacer feliz a la familia, y mira, nosotros acá te queremos ayudar para que tú puedas, pues, por lo menos echarte una mano, ¿no? En esa compra de útiles que te parece interminable, obviamente dirás de que, ¡ay, no! ¡No me va a alcanzar! ¡Es bastante! Que me pidieron este, me pidieron lo otro. Bueno, tranquilón. Y también no pasa nada si eres maestro, plebetón, porque recuerdo luego y nos están pidiendo, ¿verdad? De que, oye, ¿no tienen plumón allá, pues, para el pizarrón? Ahí está. Si eres maestro, también vente para participar, obviamente. Es igual para las personas que quieran caerle y no solamente estén acá en la escuela. Oye, plebetón, ¿cómo te llamas?
2: Didier.
1: Eso, Didier, ¿estás listo? Solamente me tienes que responder 3 de 5.
2: Ok.
1: Ahí está, mira, prende ahí el ratón, prende que empieza a girar, plebetón. Ahí va tu primera pregunta. ¿Quién pintó la Mona Lisa?
2: Leonardo da Vinci.
1: Eso, plebetón, con todo. Mira, nada más te faltan dos y ya eres acreedor de este premio. Ahí va. ¿Qué planeta es conocido como el planeta rojo?
2: Marte.
1: Eso, ya mero, plebe. Mira, estás a uno de ganarte tu vale de 500 pesos. Hasta tu papá se van a poner felices.
2: Pues, gracias.
1: Ahí va, una más. Último, vamos a ver. ¿Cómo se llama nuestra galaxia?
2: Vía Láctea.
1: Eso, la verdad, ni yo lo iba a saber, ¿eh? Mira, es muy inteligente, ¿eh? Muy bien, Didier. Muchísimas gracias por participar. Mira, ya le hicimos entrega de ese vale de 500 pesos para que pueda llevárselo a su familia hoy. Mira, lo van a recibir hasta con los brazos abiertos, hasta con comida, con almuerzo y con todo. Oigan, yo regreso ahorita a los controles a cabina y recuerda que porque tú lo dices, somos la mejor.
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1: Y San, se acabó, plebetón. Ya se nos gastó todo. Obviamente, más a ratón vaquero voy a estar alrededor de la ciudad. Recuerden que tenemos tour de controles remotos. Mira, yo no me voy a quitar de la calle. Voy a estar ahí dando muchas vueltas para poder regalarte esos vales bien bonitos, bellacos y hermosos para que tú puedas alivianarte. Pues para este regreso a clases. Oye, recuerda que yo soy Angie, mejor conocida como La Plebe, y a ratón vaquero me vuelvo a conectar contigo. Muchísimas gracias al chamacón por prestarnos su espacio, y yo regreso a los controles a cabina, y porque tú lo dices, somos la mejor.
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2: Damas y caballeros pendientes, mira que por ahí anda el pato Pipón. 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
1: Ay, Diosito Santo, ya regresamos. Aquí nomás en la mejor 90.1. Acaba de escuchar a Angie La Plebe, ni modos. Tocó, ¿verdad? Pues así como que ganas de meterla al aire solo por el patrocinador, la verdad. Solo por mis amigos de la Universidad de República de México. Porque si usted me pregunta, la verdad, ¿querías que Angie La Plebe esté acá? No. Yo la nomino con 3 puntos, ¿verdad? Es nominación directa. Oiga, vámonos rápidamente a saludar a la banda que se está comunicando con nosotros a través de la mejor FM 90.1. Me dice por acá, Chama, ¿cómo los días? Dice, solo porque te escucho a ti, dice por acá, alando, prendiendo fuerte todos los días. Bendiciones, tía Fanny. Tía Fanny, no tía Fanny. Saludos acá, dice, por tu alegría en la mejor FM. Muchas gracias, tía Fanny. Todas las bendiciones del mundo mundial para ti, tú lo mereces, recuérdalo. La vida siempre es aquello que nos hace especiales. Hoy estamos aquí, hay que aprovecharlo, tía Fanny. La neta, es que esta experiencia es única. Oye, Chama, ¿cómo los días? Espero que estés bien de salud. Aquí que nomás para comunicarte que dice nuestro amigo temblorina Carlos Chan. Ay, Diosito santo, de veras, permíteme, chico caracolito. De verdad, alias la temblorina. Jesús bendito, no me lo digas esto. Ay, ay, ay. Bueno, amigos, perdónenme, voy a hacer una pausa justamente en este momento. Por favor, Diamondongo, ponme allá una música, ¿verdad? Ay. La verdad, amigos míos, yo ese tipo de noticias no son de mi felicidad, ¿verdad? Comentarlas. Al contrario, pues siempre les he dicho a todos ustedes, y aunque no lo crean, que aunque quizá no nos conozcamos, amigos míos, voy a tomarme estos minutitos para poder darles una reflexión. Me dice por acá, Chamaco, buenos días, para comunicarte que espero que estés bien de salud. Aquí nomás dice nuestro amigo temblorina Carlos Chan, falleció el sábado pasado. Mi más sentido pésame para toda la familia de parte de la taquería Tony. Aquí nuestro compañero de trabajo, que Dios lo tenga en su santa gloria. Temblorina, un saludo allá en el cielo de parte de tus amigos. Temblorina siempre nos escribía, Temblorina siempre nos mandaba mensaje y nos decía, soy tu amigo Temblorina, Chamacón, acá escuchando. Y por eso yo digo que la vida hay que saber aprovecharla, amigos. La vida es eso que, pues, parece que la tenemos segura, pero pues hoy estamos y mañana no sabemos. Y aunque suena muy trillada la frase, hay que aprender a agradecer y a disfrutar lo que hoy tenemos. Hoy lo único que te puedo decir a todos los amigos que nos están escuchando por parte del amigo Temblorina, de verdad quiero mandarles primero que nada mi más sentido pésame y también aprovechar para darles las gracias a todos y a cada uno de los que nos hacen el favor de escucharnos. Mi estimado amigo Temblorina siempre nos alegraba con sus mensajes, siempre nos mandaba y nos decía, ¿qué tal, Chamacón? ¿Cómo estás? Buenos días. Y nos mandaba la buena vibra. Y hoy creo que me parece un buen día para darte las gracias a ti que me andas escuchando. ¿Y por qué te doy las gracias? No porque vaya a pasar algo malo, pero creo que también muchas veces se nos olvida porque creemos seguro que al rato vamos a ver a esa persona, porque creemos seguro que vamos a tener las cosas, porque de repente tenemos seguro que quizá va a estar ahí pues tu esposo, tu esposa, tu mamá, tu papá, tu hermana, tus hermanos, aquellas personas que tanto quieres. Y hoy, con esta partida de mi amigo Temblorina, me hace pensar que muchas veces no nos detenemos a darle las gracias. Yo por eso te doy las gracias a ti. No sé lo que estés pasando, no sé la circunstancia. Es más, ni siquiera sé cómo llegaste aquí, pero te lo agradezco mucho. Gracias.

0: tomarte el tiempo. Gracias por esas luchas tan internas que tú tienes y que muchas veces ni siquiera sabes cómo lidiarlas, pero le pones al 90.1 para que tú puedas sentirte un poquito mejor de tu enfermedad, de tus problemas, de las circunstancias. Gracias por confiar en tu servidor. Yo te digo, a veces siento que no sé lo que hago aquí, pero lo que hago lo hago con todo mi corazón. En algún momento me preguntaron por qué yo me llamo el chamacón. Y yo les decía, yo tenía un... y tengo un tío que desafortunadamente había sufrido de una situación pues complicada, de salud, muy difícil. Y yo jamás lo vi en pues los cumpleaños, en las reuniones de Navidad, y jamás lo he visto triste ni hablando de su enfermedad. Él siempre buscaba poner el alma de la fiesta, sonreía, hacía chistes. Y yo dije, si algún día yo logro estar en un medio de comunicación y en la radio, yo quiero ser el chamacón, porque a mi tío le dicen el chamacón. Yo quiero ser el chamacón Cruz. ¿Por qué? Porque al menos si con alguna tontería, alguna cosa que yo te digo te puedo hacer cambiar tu vida y tu día, yo por eso me doy por bien servido. No digo, sí importan los números, pero hoy te voy a ser honesto, me importa más que hay gente que nos escucha, que aunque no nos conozcamos, de una u otra manera nos echamos la mano, nos hacemos reír. Y gracias, porque tú no sabes muchas veces que ser locutor parecería que todo el tiempo estás contento, pero hay días en los que pues el dinero no alcanza, hay días en los que no me siento bien, hay días en los que me siento triste por alguna circunstancia, por alguna pelea. Y aún así, ustedes llegan y me dicen una tontería y también me hacen reír, y yo les agradezco a ustedes porque no saben lo bien que me hacen aquí en el trabajo. Y para mí no es trabajo, literal. O sea, yo estoy agradecido con todos y cada uno de los que se toman el tiempo, porque no hay nada más importante que eso que me estás dando, que se llama vida. Porque hay gente que te puede regalar dinero, pero que te regalen tu tiempo, que te regalen vida, eso es invaluable y yo no tengo cómo pagarles. Gracias, de verdad, de todo corazón, por el cariño. Y a las personas que ya no están con nosotros, como en este caso la madrina, ¿verdad? Como mi amigo Temblorina, como mi buen amigo allá el alemán, como la mamá quizá de Angelito Reyes y otras personas que en su momento nos escucharon. De verdad, simplemente gracias. Un enorme abrazo hasta el cielo. Los quiero mucho. Y hoy, de verdad, gracias a todos ustedes por tomarse ese tiempo. Ánimo, la vida es esto. Hay que aprovecharla con todo el corazón, porque hoy estamos y mañana no sabemos. Y bueno, después de este momento quizá que no debía de hacer de reflexión, simplemente vamos a continuar. Como dicen por allá, el show tiene que continuar. Y qué mejor que con una sonrisa, ¿verdad? Y que con todo el agradecimiento del mundo. Vamos a darle aquí nomás en la mejor 90.1. Te voy a dejar con la siguiente canción. Y esto que se llama Aventurero. Es de Luis Ángel El Flaco, por La Mejor FM. ¡Vámonos!
1: Esta canción va con mucho cariño y con mucho respeto hasta el cielo para nuestro aventurero, Jason Jiménez.

Oigan, vámonos con la siguiente canción, aprovechando que mi buen amigo Marquitos me dijo, chamacón, queremos que obviamente nos pongas una bonita rola. Vámonos con este que se llama La Sopa de Caracola y vengo.

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2: 9:20.
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0: Hola, ya volví 9 de la mañana con 57 minutos. ¿Saben una cosa? Estoy harto, la verdad, por una sencilla razón. O sea, Angela Plebe no tiene nada que hacer en este espacio y ahí está acá chocada, entiende lo que... Este no es el espacio de tu casa. Mira, en la tarde haz lo que quieras. No te veo, bendito sea Cristo. Ok, mira, te voy a dar chance de que entres a este exitosísimo espacio. ¿Verdad? Que sientas lo que es el rating. ¡Ja, es cierto! Oye, hola. Hola, ¿qué quieres?
1: Es que ahorita ya me ves porque hay luz. Es que en la noche no me ves porque estoy negra.
0: La verdad es que les voy a decir una cosa. Yo justamente le decía a Angela Plebe que me da mucha risa de en ocasiones escucharla y decir, no manches, la neta. O sea, ella solita es autofunable.
1: Sí, es que me encanta.
0: Exactamente.
1: Yo aguanto bala, ya me lo dijeron.
0: Sí, se aguantas bala nada más que... Y se niega a creerlo, pero no quiere ir por ese camino, amigos. No, enderecenla. No.
1: Yo me quiero ir como el chamacón.
0: ¿Qué es?
1: Yo le estoy siguiendo a él.
0: No me sigas, mi vida. Ahí están llamando y siento que quieren escucharte. Vamos a ver qué dice por acá. Bueno, la mejor FM. Hola.
2: Hola, amigo.
0: ¿Qué pasó, maestro estás? Jorge? Ya sé que me engaña con Angie la plebe.
1: El maestro Jorge.
0: Exacto.
2: En la vida, yo a todos los quiero mucho. Hola, Angie, buenos días.
1: Ninguno. Hola, plebetón. No, no le creas, ¿no? Yo te quiero.
0: Voy a cerrar tu micrófono.
1: No me estás voy a
0: en
1: callar.
0: Mi espacio.
2: Chava.
0: ¿Qué? ¡Ah, no! ¿Qué pasó, molestó, maestro?
1: Amigo, ¿qué quieres?
0: ¿Qué pasó, maestro?
2: Oye,
0: dígame.
2: Te quiero mucho, lo sabes, amigo. Sabes que tengo el gusto de conocerte.
0: Muchas gracias.
2: La familia igual te quiere mucho, lo sabes que te conoces.
0: Gracias,
2: conoce,
0: gracias.
2: Cualquier cosa, mira, acá estamos.
0: Muchas gracias. Muchas gracias, maestro, de verdad.
2: Yo sé que hay momentos y todos los hemos tenido en algún momento, pero cualquier cosa, amigo, ahí estamos.
0: Muchas gracias. Eso es obviamente por la reflexión que di hace ratito y le agradezco mucho a la gente que se toma el tiempo de decirnos el cariño. ¿Sabe que es mutuo, maestro? Aunque a las personas que tengo el gusto de conocerlas, las saludo con todo el gusto y a las otras, pues les mando un fuerte abrazo, de verdad, aunque no nos escuchemos.
2: Así es, yo espero a ver si voy al rato a la estación, voy a buscar mi boleto de la casetera.
0: Que traiga algo.
1: Si no, no se lo damos.
2: ¿Qué quiere Angie? ¿Una sabrita?
0: Ay, no, Angie, no, porque Angie.
1: Yo estoy acá. Yo me quedo
2: también,
1: acá.
2: Tú también.
0: No. Yo solo quiero a mí.
1: Yo. Lo podemos compartir, te dejo.
0: No quiero compartir contigo.
1: Por eso no te traen tu desayuno.
0: ¡Aléjate! Estamos peleando, maestro.
1: Ay, sí.
0: Ya ni su esposa lo trata bien como nosotros. ¿Se dio cuenta?
2: No, acabo de dejar el mercado. Déjalo así.
0: Bendito sea Cristo. Oiga, maestro, le mando un fuerte abrazo, dígame.
2: ¿Hasta qué va a estar por allá?
0: ¿Yo? Hasta como por ahí de las...
1: No mientas.
0: Hasta como por ahí de las 3 de la tarde.
2: En el rato voy a buscar mi boleto.
0: Dale.
2: Ahí les paso a saludar.
0: Dale, maestro, fuerte abrazo.
2: ¿Quieres algo de veras? Pues, mándamelo al inbox.
0: No le voy a mandar nada, que usted te dio que... Lo que
2: de, Angie, mándame, ¿qué quieres? Una del envase rojo, te lo mando.
0: De su bondadoso corazón, maestro, lo que usted guste, pero sin azúcar.
1: No.
0: Está bueno, maestro, le mando un fuerte abrazo.
2: Cuídate mucho, saludos.
0: Bye. Ahí estamos. Es que se los digo, de veras, es que ustedes.
1: Así se siente tener rating.
0: Dice por acá, discriminación a la chapaneca.
1: ¿Verdad? Sí son.
0: No,
1: me maltratan.
3: Chamacón.
0: ¿Qué pasó?
3: Buenos días, chamacón.
0: Dígame.
3: Salúdame, doña Mondongo. Dile que hoy es el día de tomar dos.
0: Hoy toca.
3: Pregúntale si puede, chamacón.
0: Recuerda que hoy toca chop, chop, chop. Y también hace como la muda. Así.
1: Mi vecino, puedo aprender.
0: Es que mis vecinos de repente escuchas así como que ruidos extraños allá. Sí. Y dije, ¿qué está pasando? Sí. De repente dicen, oh yes, oh yes. Y yo le digo, ¿qué es? Les digo, ¿verdad?
1: Ajá.
0: Exacto. Oh my God.
1: Oh my goodness.
0: Exacto. Y yo, ¿ah? Les digo, ¡no! No, chico caracolito, no te voy a contestar. Ahí está, muchas gracias. Dice por acá, buenos días. Hola, el mejor.
3: Buenos días, chamacones. ¿Verdad? Todo lo que dices en tu reflexión, tienes mucha razón.
0: Muchas gracias.
3: Yo soy MH, no soy de Ricolino, porque quiero darte cranky.
0: ¡Qué lindo! Premio. Ay, chico caracolito, ¿qué quieres? Por el amor de Dios.
1: Él me engañó.
4: ¿Qué me tratas mal, chamacón?
0: Porque la verdad, si te trato bien, te enamoras. Y yo, la verdad, no puedo.
4: Le voy a hacer a la gente.
0: Ajá.
4: La persona que conocí, el muchacho que conoce, el mujer no te conoce.
0: No.
4: Vas a enamorar de chamacón.
0: Exacto, tú no sabes prácticamente el talento que tengo. Yo de repente digo, ahora lo ves y ahora.
4: Ya lo fui a ver la cabina, me enamoré de él.
0: Claro, por eso te quiero bloquear, porque no me dejas de perseguir.
4: ¿Qué me quieres bloquear?
0: Nada más.
4: Oye,
0: ¿qué pasó?
4: ¿Quién es esa chica guapa?
0: ¿Qué te importa? No es cierto. Ella se llama Jackie la Plebe.
1: Jackie la Plebe. Cuando soy hombre, soy Jackie.
0: Exacto. Jackie. Entonces, es Jackie. Así le vas a decir. ¿Qué onda, Jackie?
1: Y te voy a contestar.
0: Sí, te parece locutora, pero la neta.
1: Pues, no, es que ella es de la nueva generación.
0: No, no. Mi vida al contrario. Ella es peperadora de pedo y le dimos la oportunidad. Está bueno, chico, caracolito, deje que pelee con ella.
4: Te mandan saludos de los camiones de Bambi.
0: Dale, les mando a los Bambi.
4: San Marcos.
0: A Bambi. Pues Bambi. No. Sí, sí, ajá.
4: Está bien. Está bien. Canción.
0: Dale, ah, te la pongo.
4: De los caracoles.
0: Sí, te la pongo. Dale, sí. Dale, adiós.
1: Bye, bueno.
0: Sí, cuídate. Sale, hijo. No llames pronto. Dice por acá, buenos días, ¿qué pasó? Oli. Hola.
5: Mira, ¿sabes qué? Yo traigo ahorita dos lágrimas aquí en los ojos.
0: Ay, muchas gracias,
5: Yo gusto de conocerte, mi hermano.
0: Ay, muchas, yo te conozco. Muchas
5: quizá
0: gracias.
5: No te acuerdes de mí, pero yo sí. Y sabes, eres un ser humano de luz. Eres un ser humano que transmite. Porque hay mucha gente que puede ser locutor, pero una persona que transmite en diferentes formas, en diferentes partes y en diferentes etapas.
0: Gracias.
5: Llámese en lo triste, en lo feliz, en lo bueno, en lo bueno, Emanuel. Eres tremendo y soberbio ser humano, mi hermano.
0: Muchas gracias.
5: Que te bendiga y te dé lo más hermoso que pueda haber, que es la salud. Cuídate. Y gracias. Muchas gracias por hacernos el día. Porque como tú dices, muchas de las veces no sabemos ni qué traemos. Y nos escuchamos, pero soy fanático tuyo, papi.
0: Muchas gracias.
5: Muchas gracias por existir en esta radio. Que le pese, que le pese y le duela quien le duela. La 90.1 solamente es la mejor.
0: Es la mejor. Muchas gracias, hombre. Muchas gracias. Yo, como se los digo, de verdad, en serio. Angelito Reyes, fuerte abrazo para todos. Yo, pues, aquí les aprecio demasiado. Y, pues, hay momentos para reír, hay momentos para decirnos cosas. Pero, como siempre, yo agradecido y agradecido con la gente que no viene a robar mi espacio. Es que también no podemos dejar así todo en serio, ¿verdad?
1: Yo me quedé, me sé que esperan.
0: Exacto, no, Jackie la Plebe, pues bueno, quisiera yo. Quisiera yo compartir.
1: No,
0: déjame. No, ahorita aguanta, quédate un ratito conmigo, entonces.
1: Dale, dale. Me sentí muy bonito con tu
0: ratito. Dale, rey, vamos, ahí vengo.
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0: Él es tan macho que no tiene miedo a pedir fiado, aunque esté en el buró de crédito.
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0: ¡Oli! Oigan, pues ya regresamos. Bueno, regresé con Jackie la plebe. Te doy chance de que entres a mi espacio. El espacio de mi casa, que es particular, que se moja y se seca como los demás. Oye, mira, mi estimada Jackie la plebe, ¿qué días se pueden escuchar? ¿Verdad? Todos los días. Oye, dice por acá, manda la foto para conocer a Angie. Oye, me dice por acá, chamacón, dice, voy a buscar mi boleto para conocer a Angie. Dice, no te pierdes de gran cosa. Oye, chamacón, buenos días. Saludos acá, dice, a las mascotas del Cedis Mérida. Saludos a los dos. Saludos allá de parte del salchichero mayor.
1: Ay, salchichero también, mándame mensaje.
0: Ya lo sé.
1: Saludito a todos los salchicheros hermosos.
0: Es muy pronta.
1: Ay, sí. Nosotros, sí, tú me enseñaste a ser así.
0: No tú, el salchichero, burra.
1: Ah, yo, pero también tú eres.
0: Ah, sí, claro, por eso no tiene que ver.
1: ¿Qué tiene que ver con Navidad?
2: Un saludo allí para el gremio de los MH Comfort, liderados por Dios de Fuego. Fíjate que estamos cazando a la plebita, pero no por manía, sino para ir por los palecitos que está ofreciendo de
1: eso.
2: Los 500 para los útiles.
0: Exacto.
2: Porque 500 son 500.
0: Le vamos a decir la 500 a ella. Entonces, ya sabes, vamos con Jackie la 500.
1: La 500.
0: Oye, dice por acá, buenos días, dice Chamacón. Esa mujer que tienes a tu lado hoy puede estar muy guapa, pero no tiene en tus lonjitas. Así que la verdad, mira, no surte rico. Claro, mi vida.
1: Exacto, es como mira, se la compro.
0: Es como un pedazo de carne, así nada más, solo carne.
1: Pero ¿recuerda? Ellos le pueden poner a sal, pero, ponerle más sabor también.
0: Sí, nena, pero recuerda que el conductor del sabor es la grasita. Ay, bueno, siempre.
1: También. Pero también tengo, ¿eh?
0: ¿Dónde?
1: Ay. Para que me vean, que vayan a verme.
3: Mira a ver si ella se va a animar a venir a comer comida china acá con nosotros.
0: Ay, perfecto.
3: Como tú tienes miedo, chamacón, Lalo.
0: Ay, te voy a decir una cosa, Lalo. La neta, no voy a ir a comer comida china allá enfrente de donde se estacionan ustedes, porque ya vi que andan besando cuellos ajenos. Y me da mucho miedo.
1: Que caiga ya.
0: No, que caiga, al contrario. ¿Qué tal si se enamoran de mí?
1: Y que te guste también.
0: Y, pues, ¿estás de acuerdo? No.
4: Chama, saludos para todas. Bendiciones en este inicio de fin de semana.
0: Gracias.
4: Un saludo allá a la plebe. Tú y ella son mis consentidas de esa estación.
1: Ay, qué bonito.
4: Tú y ella, tú primero, luego ella, pero son mis consentidos. Saludos y bendiciones, plebecita bonita, tu amigo Rogelio Ruiz.
1: Una bonita, ya se aplaza el tiempo
4: en la que se te pegue la gana.
0: ¿Te quedó claro? ¿Quién es primero?
1: Tú eres el primero, bebé. Tú eres el primero.
0: No, pues por horario. Oye, chamacón, buenos días. Saludos a Luis acá de las tortas de asado. Dice, ¿qué onda, chamacón? Mándale saludos al amigo Lopo, que ya no sabe si es niña o es niño. Saludos acá para Sai y a Don Mati. Dice que está trabajando acá en la privada. Así como la plebe, tampoco sabe qué es.
1: Que dispare las tortas.
0: Dice por acá, buenos días. Checa a Rui y a Nelson, que quieren voltear gente. Ve eso. Oye, chamacón, buenos días. Dice, ¿será que puedas poner la de par de cochinos?
1: No.
0: Me gusta. ¡Cállate! ¡Que no es tu espacio!
1: No,
0: o sea, nena, ¿sabes que te voy a bloquear? Pero con un blog. Oye, dice para acá, chamacón, buenos días. Dice, acá un paro. Dice, lo que pasa es que es la primera vez que voy a renovar mi licencia. Quería saber si la banda no sabe qué papeles piden para renovar o solo tienes que ir con la licencia y tu INE que ya venció. Según yo, la vez que yo fui a hacer mi cambio de placas, okay, solo te piden tu ¿cómo se llama? Tu licencia. Entonces, ¿pero hace cuánto tiempo que venció tu licencia? Aunque te voy a decir una cosa. Yo tuve suerte. O sea, porque mi licencia había vencido hace como 5 años. Es que yo en pandemia no tenía yo dinero. Entonces, y la verdad, así como que le di pena al policía. Y le dije, oiga, señor justicia, le dije, disculpe, le dije, ya sabes, dispense, le dije. Entonces, ¿qué? Un dispense. Un pregunta, le dije, ¿verdad? Le digo, ¿es de pase la renovación de licencia? ¿Será que se pueda? Lo que pasa
1: ¿será
0: es
1: que se paga?
0: Hace 5 años que no lo hice. Oye, pero ya te aceptaron tu cambio de placa. Sí, le dije, sin problema. Y estaba yo rogando que el muchacho que pide licencia no me pida la mía. Y qué grande es Dios. Entonces, no me la pidieron. Y ya pasé y dije, ¡ay, qué bárbaro!
1: Eso.
0: Y me dijeron, dame su licencia. ¡Ay, sí, ahí está! Dame la de 3 años, le dije. La de 5 no me alcanza. La de 2 es muy poco, dije. 3 años, dice, así como que saque todo mi centavo y lo arroje allá.
1: Quédate con el cambio.
0: Exacto, y le dije, toma. Y ya, pues afortunadamente no me la hicieron de todos. Y ya puedo andar así tranquilamente, porque como 2 años estuve andando con la licencia de Dios.
1: Ay, no me digas eso.
0: Sí, pero no es bueno, a Dios no le gusta eso. Dice por acá, chamacón, buenos días, puedes felicitar a mi cuñado zurdo, alias, dice, o sea, Manuel Alex el Zurdo, de parte de los albañiles. Dice, chama, dice, dile consejo del día a la plebe, también dile que me gusta su sonrisa.
1: Ay, gracias. No seas celoso.
0: No.
1: Déjame algo.
0: Dice por acá.
5: Un vagabundo.
0: Nena, que
1: está caro, está caro. Yo no. Pues porque el envío desde Chiapas hasta acá también está caro.
0: Dice, a mí me encanta la chiapaneca, nena. Ten cuidado, porque cuando digas ahora te toca a ti, te va a decir.
1: Pues obvio, doble premio. Exacto.
0: ¿Sí? No, ya viste, taca taca va a querer jugar contigo. No, oye, chamacón, dice Checo Caracolito, de hecho ahí es mujer marciana. Entonces...
1: Lo aprendí también de ti, bebé.
0: No, nena, al contrario, chamacón, ¿qué? No, es cierto. Si venció el 8 de agosto, nena, lo puedes cambiar desde el UCE. Tienes hasta un mes para cambiarlo en el UCE. Si no lo has cambiado acá en Plaza Oriente o allá en Plaza en las Américas o en Plaza Fiesta. ¿Verdad, chamacón?
1: Sería muy dice, buena trabajadora, bebé.
0: Dice, chamacón, siempre te oigo, pero soy fan de la plebe de plataformas. Sí, Gustavo.
1: Gustavo.
0: Te voy a bloquear.
1: No se preocupen, al rato hablamos, hermosos.
0: Dale, bueno, me voy a la pausa, ya regresamos. Salúdame a Lourdes de Linda Vista, dice, por acá del Tianguis. De verdad, dice, la plebe igual, dice, aquí estamos. Qué buena onda que nos estén escuchando, la neta.
1: ¿Verdad?
0: Les estoy enseñando cómo se hacen las cosas acá.
1: Muchas gracias, hermoso.
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11: Ya me fui, amigos. Pues cuídense mucho. Saludos a Gibran, a toda la banda. Diciéndome maltratas a la plebe. Mi canción, chamacón, no hubo. Perdóname, amigo. Dice, fuerte abrazo para la plebe hermosa. Dice Gabriel Zul, te mando fuertes saludos a toda la banda. Dice, quiero que la plebe, quiero ver a la plebe, pozole o chile relleno, dos raciones. Dos raciones, ¿verdad? Una de pozole y una de chile relleno para compartir, ¿verdad? Bueno, pues ya me voy, señores y señores. Se queda en excelente programación y mil disculpas a la banda que no pude leer su saludo. Pero ya son las 10. Adiós. Ya hasta se quedan con la chiquilla. Ahí vino ella.
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bienvenidas, bienvenidos, bienvenidos a Dos para las 12 con la Mala Ávila y la Chiquilla Matú. Y el día de hoy, en nuestro viernes tropical, dedicaremos el programa al Divo de Juárez. Además de que en el mitote estaremos recordando toda su trayectoria. Además, Natanael Cano recibe chamarra, Dariel Camacho, Alex Fernández prepara álbum dedicado a su abuelo y polémica todavía sobre

todo lo que les canté antes es una época muy hermosa de mi vida, y se está haciendo un video para dejarlo como un testimonio para cuando yo ya no esté en este planeta, pues las próximas generaciones, bueno, algún día me tengo.

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0: 10:20.
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0: decirles que nunca estén tristes, que siempre canten, que siempre bailen, porque la música es lo que más cerca está de Dios. Y cantar y bailar es rezar tres veces a Dios. Y quiero decirles también que la música es la cultura que más pronto llega a un pueblo. Gracias a la música estamos reunidos esta noche aquí.
1: Y gracias a la música también, gracias a la música estamos reunidos en esta mañana aquí. Y a las 10:27, 10:27 aquí nomás por la mejor 90.FM. Aquí tu sexy servilleta Alejandra Matula Chiquilla, nombre de la mala hábil en este instante, haciéndole este homenaje al divo de Juárez, Juan Gabriel. Y es que anteriormente escuchamos la de querida, icónica canción. Te preguntamos en esta mañana, si tuviéramos que hacer un top 3 de canciones del Divo de Juárez, ¿cuáles serían? ¿Cuál es número 1, cuál es 2 o cuál es 3? O no me lo digas en orden, simplemente dime cuál es tu top 3 de canciones de Juan Gabriel. ¿Cuál es tu canción favorita? 9240-91-99-99-05-58-34 Eso es lo que nos encanta, ¿no? Este es un lugar de ambiente donde todo se mueve, donde todos bailan, cantan, se gozan. ¿Qué dice Juan Gabriel? ¡Canten, disfruten de la vida, es una! Y sobre todo, que estén escuchando la mejor 90.1. ¿Lo escucharon? Esa parte del video, cuando dijo Juan Gabriel, escuchen la mejor 91. Escúchenlo, mijos, escúchenlos, porque allí están los locutores más guapos.
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1: Oigan, por acá nos dicen a través del 99-99-05-58-34. Buen programa, chicas. Siempre les escucho. 2 para las 12. El número 6430. ¿Cómo estás, malote? ¿Cómo estás, chiquillo? O chiquilla. Ahí nos está escribiendo. Por acá nos dicen. Tenemos notas de voz, pero regresando les escuchamos. Cariño mío. Creo que de las canciones favoritas de Juan Gabriel, nos dicen por acá, son Cariño mío, Tus ojos mexicanos lindos, La diferencia y de Pilón. ¿Cuál? ¿La del Pilón y los grupos y su grupo espectáculo, chiqui? O sea, ¿o cuál? ¿O me lo dices como que? A ver, el extra. La de Bésame, chiquilla. Oye, ¿y si lo cantas? Dale, cántalo. Canta esa canción. Dale, la de Bésame, chiquilla. Dale, échatela. Por acá nos dicen, excelente viernes, chicas, de 2 para las 12. Mi favorita es Así Fue con Isabel Pantoja, pero en la versión de Bellas Artes. ¡No, hombre! Y es que, por ejemplo, la versión de Bellas Artes es la que se va a estrenar el día de hoy, ya 28, en todos los cines habidos y por haber. Ayer estábamos allá chismoseando, la plebe no me dejará mentir, los días de las funciones y los horarios. Y al parecer, la película se quedará hasta el martes 2 de septiembre, con diferentes horarios, ahí puedes checar ahí. No es anuncio para nada, pero si quieres vivir la experiencia de Mi Primer Bellas Artes, pues tienes que ir al cine, por supuesto. Por acá nos dicen, esa es la canción, es mi top, chiquilla, la de Así Fue con Isabel Pantoja. Muchas gracias, mi chiqui, María José, linda, preciosa, del número 7496. También por acá nos dicen, mi canción favorita es la de Abrázame muy fuerte, amor. Porque igual y ahorita vamos a saber con cuál nos vamos a despedir, recordando al Divo de Juárez ya 10 años de su fallecimiento. Por acá nos dicen, excelente programa, chicas. Mi rola favorita es la de Amor Eterno. Me parece perfecto, mi chiqui. Tenemos más mensajes. Están viendo su top 3, hasta top 4. Pero regresando de esta rola, esta canción que quisiera yo dedicarla a Juan Gabriel. De hecho, la mala y la chiquilla nos quedamos con las ganas de asistir a un concierto. Eso nos faltó en la vida. Si nos preguntaran, chicas, ¿qué les hace falta para ser feliz? Un concierto de Juan Gabriel. Vámonos rápidamente con esta rolita. Pero antes, una identificación. Llega Grupo Firme. Esta rola se la dedicamos a Juan Gabriel. Por favor, vuelve, vuelve, vuelve, Divo, vuelve.

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16: 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Sensación térmica de 40 grados. 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
30: Y vámonos con esta rola. Llega Herencia de Grandes con Yo y la Luna. También llega en este bloque musical El Mimoso con Claro. Y regresando, seguiremos recordando al Divo de Juárez, Juan Gabriel.

0: bello.
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1: Esta canción va con mucho cariño y con mucho respeto hasta el cielo para nuestro aventurero, Jason Jiménez.

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Y ya a las 11:03, escuchamos a la arrolladora Banda Limón, Si las miradas mataran. Y ahora llega Yuridia con Eres mi nada. ¿Qué está pasando con Yuridia? ¿Qué le pasó ayer? ¿La fueron a ver a su casa? ¿Cómo? ¿Cómo?

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2: Canción de viernes, espérate. El que no baila no come bizcocho. Ay, hace un rato, ¿saben qué se me antojó? Una torta de cochinita. Pero dije, no. Voy a comer mi avena, imaginando que... que es un taco ahí de pollito o algo así. Oigo, ¿por acá nos dicen? Mala chiquilla. Tengo mi top 3 de Juan Gabriel. El número, es más, era top 3, pero me mandaron 4 canciones. Bueno, ¿cuál es tu top 4? El Noa Noa. Número 3, Te Sigo Amando. Número 2, No Tengo Dinero. Y número 1, Amor Eterno. Uy, oh, es que... Amor Eterno. Inolvidable. Pero es que desde que empieza, ¿no? El corito de... Como quisiera... Ay, que tú vivieras. Y es que Juan Gabriel fue tan profesional que cuando le avisaron acerca de la muerte de su mamá, porque esta canción se la dedicó, estaba a punto de presentarse en un concierto y no dejó a la gente, ¿eh? O sea, siguió adelante con el espectáculo y ya después ya regresó a ver a su mamá en... Ahí estaban, en Acapulco. Oigan, por acá también nos dicen... También Amor Eterno es mi canción favorita. Por acá también nos dicen... El número 0677 del Piero. ¡Mi querido del Piero! Por acá el Noa 2 me gusta más. ¿Cuál es el Noa 2?

rápidamente a una canción. Llega Marzo Alice con Fuiste Tú. Nos vamos a enlazar en un ratiquito ahí con Angie la Plebe. Oye, Angie. Oye, hoy no fuiste a tu negocio. ¿Cómo te atreves? ¿Y la tiendita? ¿Hoy no vendiste dulces? ¿Cómo? ¿Te fuiste de control remoto, plebe? Oye, el que tenga tienda, que la tienda se pasa.

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24: Pedro.
0: Estas son Secom 22. Ya casi regresamos con el mitote. Que hoy, como siempre y como todos los días, como que cada día suba de intensidad el chisme y las exclusivas que buscamos, más bien que llegan a nuestro portal de 2 para las 12. Antes de irnos rápidamente por la plebe, porque en este instante está ya en la calle trayendo, como siempre, las mejores promociones por acá, que tenemos unas notas de voz que nos dicen, a ver, suéltamela, que arranca.
1: Vende aquí en la ruta de Petronila y te invito a este torte, cochinita. ¡Uy!
0: ¿Es una cita, bebé?
1: Quilla.
0: ¿Es una cita? Tú y yo, y una torta de cochinita.
11: ¿Y yo? ¿Sí? Adelante.
0: Con mucha cebolla. ¿Ya es oficial, bebé? ¡Ay, por acá que nos dicen!
19: Chiquilla, no sabes el gusto que me da escucharte. Tenía días que no te escuchaba. Me haces falta, chiquilla.
0: Peje, ¿dónde estabas, Peje? Peje, ¿sabes qué? Estábamos aquí desde siempre. Tú estabas desaparecido, ¿eh? Por acá que nos dicen. ¡Suéltalo!
24: Vaya, vaya, chiquilla.
0: Hola,
24: ojalá
0: hola.
24: Ojalá pongan una de Juan Gabriel que me gusta mucho, que se llama Tus ojos mexicanos lindos. Tómala en cuenta, mexicanos. Tómala en cuenta. Ojalá me puedas complacer. Ya sé que no es complacencia, pero bueno.
0: Pero
24: ojalá
0: bueno.
24: La incluyas en el repertorio.
0: Con
24: saludos.
0: Mucho gusto, mi chiqui. Es más, ¿sabes qué? Apenas tengamos el espacio, vamos a buscar la rola que tú nos estás diciendo y ¿sabes qué? Te la vamos a programar. Por acá también tenemos otra nota de voz, pero voy rapidito a una rola, regreso rápido, nos vamos con más saludos y por supuesto llega la hora del mitote. ¡Vámonos con los rojos! Etapa migajera y nos enlazamos con Anchi, la plebe.

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1: Plebeta. Son aquí nomás en la mejor 90.1, ya se la saben, hoy ando de tour de controles remotos de la calle, no me voy a mover y de hecho ya estamos en el punto, estamos acá en Farmacias ISA, acá en Avenida Fidel Velázquez, al lado de una tienda de abarrotes. Plebe, no tienes pierda, aquí nos vas a ver la regaladora y obviamente vas a ver este suculento hermoso frijol que está por acá. Ya te la sabes, plebetón, vamos a regresar los controles a cabina y porque tú lo dices, somos la mejor.
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1: Aquí nomás en la mejor 90.1 FM, plebetores de mi corazón, aquí tenemos a la primera participante. De hecho, la banderola ya se anda formando acá en Farmacias Isa, ya saben dónde estamos, aquí por Fidel Velázquez, de hecho al lado de una tienda de abarrotes, y acá tengo la primera participante. ¿Cómo te llamas?
2: Merci.
1: Eso, Merci, ¿estás lista? Mira, ¿sí te ves preguntitas de cultura general?
2: Espero.
1: Esperemos que sí, pues para que te puedas llevar tu vale de 500 pesotes, que obviamente es para que se aliviane la banderola ya después de esas vacaciones, pues ya gastaron, ya disfrutaron con la familia y dicen, bueno, ahora sí hay que ver qué onda con el plebetón para comprarle sus útiles y para que, mira, lo estrenen allá en la escuela que ya están próximos a entrar. Bueno, Mercy, son 5 preguntas que te haré. Si la atinas a 3, ya eres ganadora de este vale. Dale. Anotado, perverso. La primera pregunta dice, ¿qué son los animales invertebrados?
2: Los que no tienen vértebra.
1: Ay, yo pues sí, ¿verdad? Ya tiene una en la bolsa, ya mero. Ahí va, la siguiente pregunta. ¿Cómo se llama el órgano que utilizan los peces para respirar?
2: Branquias.
1: ¡Eso! Mira, esa sí sabe, si estudió. A mí algo me dice que ella sí estudió. ¿Es maestra?
2: No, trabajo en una escuela.
1: Ahí está, bueno, le sabe. Ok, vámonos con algo un poquito más complicado. A ver, ¿cuál es el principal componente del cuerpo humano?
2: Somos más agua.
1: Agua, literalmente es eso, agua. Eso, Mercy, ya tenemos 3 de 5. 3 de 5, me pueden pasar un vale para poderle dar a mi querida Mercy su vale ahí de 500 pesotes para que pueda ir a canjearlo. Ma, pues si estudio, pues sí le sabe. Ahí está su vale, le hago entrega de este vale de 500 pesitos para que se aliviane con la compra para los útiles, para el pequeño, para la pequeña, para que usted pueda estar allá, pues literalmente cumpliendo, ¿no? Oigan, vamos a regresar los controles a cabina. Recuerda que yo soy la plebe y recuerda que porque tú lo dices, somos la mejor.
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1: Y por 90.1 FM, oigan, plebetones, mire, yo te vengo ahorita a echar la mano. Estamos acá en Avenida Fidel Velázquez, en la Farmacias Isael, que está al ladito de una tienda de abarrotes, ya te la sabes. Y la verdad, si mira, la lista de útiles ya te parece interminable y dices, no me va a alcanzar la lana, no me va a alcanzar el dinero. Pues tranquilito, obviamente sé que se te fue volando en las vacaciones, consintiendo a la familia, obviamente comprando una que otra cosa, pero nosotros queremos ayudarte con el regreso a clases de la mejor 90.1 FM. 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Y lo único que tienes que hacer es obviamente responder 3 preguntas de 5 de cultura general que te voy a estar haciendo, pues obviamente en lo que viene la banderola, porque la verdad hay fila, hay gente que viene porque mira, quiere concursar por ese vale que la neta 100% te va a alivianar. Recuerda que vamos a estar acá hasta agotar existencias y la neta la fila sí está un poquito larga. Entonces te vamos a estar acá esperando, cada vez se va a poner más difíciles las preguntas porque la neta estamos bien solicitados. Recuerda que estamos acá en Avenida Fidel Velázquez, al ladito de la tienda de abarrotes en Farmacias ISA. Aquí vamos a estar un ratito, pues ya te la sabes, es un vale de 500 pesitos, obviamente gracias a Papelerías del Ahorro, Farmacias ISA y Universidad República de México. Oigan, ya tengo 2 participantes por acá, que ahorita mira, es un juego de titanes. El primero que me responda esta pregunta de la estación, es un filtro, pues para ver quién se queda. Ahí va, esta es la siguiente pregunta. ¿Cómo se llama el vehículo que utilizamos los locutores para llegar a los lugares en donde tenemos que dar regalos? A ver.
2: La regaladora.
1: ¡Eso! ¿Cómo te llamas?
2: Ulises.
1: Pues Ulises, de Prevetón. Ahí está, ya tenemos a un ganador ahorita mismo. Ahorita ya le voy a hacer las siguientes preguntas, Les voy a hacer las siguientes preguntas. Todavía no ha ganado, solamente fue un filtro, Un filtro para que se quede aquí conmigo. Le voy a hacer ya próximamente las preguntas, pero yo voy a regresar los controles a cabina en este momento. Y recuerda que porque tú lo dices, somos la mejor.
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1: Aquí nomás en la mejor 90.1 FM. Oigan, plebetones, yo soy Angie, mejor conocida como La Plebe, y seguimos acá en el tour de controles remotos. 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Pero la verdad, ya nos quedamos sin vales. Ya nos quedamos sin estos poderosos y suculentos vales de 500 pesotes, pues para útiles escolares, que obviamente fue gracias a Papelerías del Ahorro, Farmacias Isa y Universidad República de México, plebetón. Pero aguántate, aguántate. Cáele todavía, porque mira, yo ando acá como los Reyes Magos sacando más regalos, porque mira, las primeras 10 personas que lleguen aquí en Farmacias Isa, acá en Avenida Fidel Velázquez, mira, tú que llegas y yo que te regalo una tarjeta de lealtad, y lo único que tienes que hacer, mira, apúntale esta frase, apúntale y vete repitiéndola, vienes y me dices, en Farmacias Isa, con salud, todo es mejor. Esa es la frase que tienes que venir a decirme y te regalo uno de los 10. Una de las 10 tarjetas de dinero electrónico que tengo para ti. Te estarás preguntando de cuánto es. 200 pesotes, plebe. Obviamente es dinero electrónico que puedes usar aquí para medicamentos, productos para bebés o cualquier cosa que necesites acá en Farmacias Isa. Ya te la sabes, las primeras 10 personas que lleguen y me digan esta frase, en Farmacias Isa, con salud, todo es mejor. Mira, son acreedores de esta tarjeta. Así que ya te la sabes, yo regreso a los controles a cabina en este momento y recuerda que porque tú lo dices, somos la mejor.
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0: 18 escuchamos Difícil, pero anteriormente escuchamos a Gabito Ballesteros, A la Luz de la Luna. Oigan, rápidamente nos vamos a ir a un corte, no de luz, no de carne, un corte comercial. Regresamos con más aquí en 2 para las 12, pero antes, como hoy es nuestro especial de El Divo de Juárez, nuestro especial de Juan Gabriel, antes de irnos, ¿saben qué? ¿Tienes ahí unas palabras de Juanga? ¿Las tienes ahí? Ay, no, ¿cómo que desde el más allá? No, desde el más allá, pero unas palabras que mencionó antes de partir. A ver, suéltamelo, por favor.
1: Uno debe ser agradecido. Y luego uno debe ser lo que uno quiere, porque querer es poder. Uno debe superarse en lo que a uno le gusta. Estar convencido de que va por el camino bien. Y sobre todo con honestidad, con lealtad, franqueza. Pero más que nada, servir, agradecer. Uno debe estar al servicio de la comunidad, uno debe servir, aprovechar ese bello pretexto de que uno es importante, porque todo el mundo es importante, pero cuando uno llega a tener un nombre, entonces, pues, qué mejor camino, ¿no? Y qué mejor oportunidad también para uno para servir.
2: Claro.
1: Porque yo puedo ser muy importante, muy famoso y muy todo, pero en la vida no es difícil conseguir el éxito o la popularidad o el dinero o la fama, sino la humildad.
0: ¡Ándale, sabias palabras del Divo de Juárez! Y con esto nos vamos ahora sí a un corte. Regresamos con más en nuestro Viernes Tropical, en nuestro especial de Juan Gabriel. Seguimos preguntándole a toda la banda, ¿cuál es tu canción favorita de Juan Gabriel? ¿Cuál es tu canción favorita? 99-99-05-58-34. Vamos y volvemos.
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4: 12:21.
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14: Aquí nomás en La Mejor 90.1 FM, plebe de mi corazón. La verdad, ya no tenemos nada de vales, ya se nos acabó todo. Obviamente, mira, la mejor venta casi casi. 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
14: Y a las 12:31, vámonos rápidamente, llega lo más nuevo, lo nuevecito de la arrolladora Van de Limón. Esa rola se llama Fracaso Seguro y lo escuchaste aquí en 2 para las 12. ¡Lánzala, lánzala, lánzala!

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1: Aquí nada más era mejor 90.1 FM. Televetores de mi corazón. Ay, Dios mío, es que mira, la verdad estoy bien feliz y contenta de poder estar acá. Yo me estoy acá refrescando, pero es que me estaban hablando. Un plebetón que acá vino a saludar, como siempre, cayéndole la banda que ya está acá formándose. 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
9: Aquí nomás de la mejor 90.1 FM. Oiga, plebetones, pues ahí está. Justo acaba de llegar un plebetón que estábamos acá viendo qué onda, porque mira, ya va a entrar al aire. Recuerden que la frase es la que me tienen que seguir. 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
9: 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Abranta con todo, plebetones. 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
9: Y a las 12:52, 2:52 aquí nomás por la mejor 90.1 FM. Oigan, seguimos con excelentes promociones. Anda, ahí está la plebe con todo. Y ya me dijo, ¿sabes qué? Chiquilla, mándale una foto a la mala de que aquí hay colágenos, hay sugars, hay de todo. Ya le dije que haga una lista ahí para que pueda... podamos seguir haciendo crecer nuestro departamento de pensionados, nuestro departamento de sugars, nuestro departamento de colágenos también. Así que en este momento, mi chiqui, seguimos con más aquí en 2 para las 12, pero rápidamente nos vamos a un corte, no de luz, no de carne, un corte comercial. Regresamos con más aquí nomás por la mejor. Recuerden, hoy es nuestro especial de Juan Gabriel aquí en nuestro Viernes Tropical. Así que rápidamente nos vamos y regresamos. Nos quedamos ahí, nos queda un enlace con la plebe. Regresamos entonces aquí. ¿A dónde? ¿Dónde? ¿Dónde? Aquí nomás, por lo mejor. ¿Qué me jaló mi cabello?
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1: Aquí nomás en la mejor 90.1 FM. 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Ya te la sabes, plebetón, hoy nos estamos alocando. Ahorita sí ya nos vamos a retirar de este punto acá en Farmacias Isa. Recuerden que los quiero mucho, yo regreso a los controles a cabina. Muchísimas gracias a Dos para las 12 por el espacio. Recuerda que soy Angie y porque tú lo dices, somos la mejor.
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2: ¿Y adivinen qué? ¿Adivinen qué? Malotes y chiquillos, como siempre, tenemos las mejores exclusivas en las canciones, estrenos musicales y, por supuesto, no podía faltar lo más nuevo de Josy Cuen con Nuestro Secreto. Ya 1:02, aquí en 2 para las 12.

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1: Y ya la 1:06, ya la 1:06 para poder hablar de nuestra siguiente artista, porque ha llegado la hora del mitote. Vámonos rápidamente con... Bueno, ya que soltamos la rola, seguramente ya sabrás de quién vamos a hablar. No es de Ángel Aguilar, no, en esta ocasión hablaremos de... Yuridia, ¿qué es lo que pasó el día de ayer? ¿Por qué hacen enojar a los artistas? Y es que también algunos fans, de igual forma, a veces el artista se pasa gacho. Y también los fans, muchas ocasiones, también se molestan. Y hay de todo en esta industria musical, hay de todo. Por ahí alguien decía, no conozcas nunca a la persona que admiras. No vaya a ser que te llegue a decepcionar. Y puede ser aplicable para algunos artistas, pero en ocasiones hay algunos que se pasan de buena gente. Y creo y consideramos que, por ejemplo, en el caso de Yuridia se ha portado bastante accesible con todo el público. Hasta el momento registrado no hay alguna queja de que se mencione, de que fue grosera, no dejó pasar a la prensa. Bueno, sucedió algo en Campeche hace poco, pero la prensa amarillista es la que estaba haciendo allá como que todo el merequetenga diciendo que no los dejaban entrar. ¿Cómo te van a dejar entrar si ni siquiera eras un medio oficial? Bueno, pasando a otra cosa, creo que ella siempre se ha portado bien con los fans. Lo que pasó, ay, el día de ayer, porque publicó a través de sus histories allá en Instagram, a través de sus redes sociales. Bueno, si eres fan de Yuridia, seguramente entraste a ver su plataforma y seguramente viste qué fue lo que publicó. A través de sus histories, ahí te lo voy a leer en este momento. Mira, porque por supuesto, seguimos algunos artistas, dice por acá. Hay gente que sabe dónde vivo. Y si es así, no importa. Solo quiero que sepan que tengo bebés. Y no me gusta que vengan e invadan un lugar privado. Ni que pongan en peligro la seguridad, pues mía y de mi familia. Hoy estuvo alguien esperándome afuera. Y si eso vuelva a pasar, no daré ni fotos. No saludo ni explicación. Seguramente, pues la persona que fue a ver a Yuridia, ¿cómo quería que reaccionara? Y aquí la pregunta, ¿hasta dónde empieza la libertad del artista y hasta dónde termina la tuya? Porque creo que pues muchos podemos saber dónde vive, no sé, la casa de Alex Sintek. Acá es la salida de Progreso, ¿no? O por ejemplo... ¿Dónde vive un artista? Pero no por eso vas a ir a su casa a pararte con un cartel o esperar que llegue. Qué incómodo por parte del artista. Ponte en su lugar. Quiero que en un segundito te pongas en el lugar de Yuridia. ¿Tú qué hubieras hecho? En este caso, por lo que entendemos, es que ella sí saludó, sí se tomó la foto con esa persona, pero ya no lo va a volver a hacer. Es algo que ya está entre sus límites, es algo que no es considerable, es algo que no va a volver a repetir, es algo que ya marcó un límite tremendo para todas aquellas personas que vayan a su casa a esperarla con un cartel, no va a haber fotos, no va a saludar. Entonces te preguntamos,

¿Estás de acuerdo con la opinión de Yuridia? O si eres de aquellas personas que van como los fans a pararse en la puerta de su casa. 99-99-05-58-34. Y es que este mensaje, tienen razón, fue uno muy poderoso y contundente. Porque sin más que dar explicaciones, como ella menciona, tiene su familia, tiene sus hijos, y que haya alguien en la puerta de tu casa no está cool, sea la hora que sea, estuvieses o no, y si hubiese pasado de noche. O sea, son muchas cosas que uno comienza a pensar por su seguridad. Sin embargo, ahí te va, ella luego publica una story en su cuenta de Instagram, donde pues ya está promocionando las cartas sobre la Mesa Tour 2026, y lo dice acompañado de una imagen y de un texto que dice: dilo tú, Yuridia, porque yo no puedo. Entonces, ahí pues muestra parte de su repertorio: no perdemos nada, qué tal si funciona, qué agonía, qué tal si te arriesgas, rolas como y yo soy la persona que tanto esperabas en sí. Viene Yuridia fuerte con su tour, lo único que pide es que no invadan su privacidad, y creo que es justo y necesario. A veces hay que marcar límites. ¡Vamos con Yuridia! Y no límite de ¿acaso eres tú? ¿O tú? ¿O tú? Vámonos con Eres mi nada. Ya la 1:11 aquí en 2 para las 12.

Y ya la 1:13, vámonos con Andy Bere. Qué ganas de no verte nunca más. Seguramente esta rola le está dedicando a Yuridia, al fan que fue hostigarla. Qué ganas de no verte nunca más. Aquí en 2, pero a las 12. Qué ganas.

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4: 1:17.
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0: 8:26.
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0: Oigan, aquí nomás por la mejor, seguimos recordando el Divo de Juárez. Que por cierto, ¿saben qué? El día de ayer le rindieron emotivo homenaje porque antes de que yo les chisme esto, a través de sus páginas de redes sociales, está puesto un link donde dice 24 horas de serenata. O sea, le están haciendo serenata al Divo 24 horas. En este momento hay serenata. Y es que, por ejemplo, le rindieron homenaje también allá en el Encuentro Internacional del Mariachi y la Charrería. Las composiciones del Divo hicieron literal retumbar el público durante la gala del Encuentro Internacional del Mariachi y la Charrería. Y es que, por si no fuera poco, yo la aviento hasta 48 horas. Por favor, es más, toda la semana vamos a dedicarla para Juan Gabriel. Y es que, ¿ustedes sabían que había un mariachi? Y él tiene un mariachi especial que se llama el Mariachi del Divo, Alma de Juárez y la Orquesta JG, que es de Juan Gabriel. Y es que ellos dicen que ya estaban esperando esta fecha para nuevamente, pues, encontrar un lugar que significa tanto para ellos el que puedan estar en este momento, por ejemplo, ahí en el Encuentro de Charros, o cuando regresaron al museo el día de hoy para rendirle homenaje al Divo frente a todo el público, con todo el amor, con toda la pasión, con tanto cariño que estaban esperando el 28 para recordar su aniversario luctuoso. Y es que, por ejemplo, tenemos ahí parte del audio así rapidísimo. Tenemos, a ver, suéltala. ¿La tiene? Suéltala.

literal, todas las canciones de Juan Gabriel, pero al estilo ranchero. Y es que le encantaba tanto las rancheras. Y por acá seguimos otra vez de WhatsApp, preguntándole a todo el público, ¿cuál es tu canción favorita de Juan Gabriel? ¿O cuál es la canción que más te marcó? Por acá dicen, qué lindo cantas, chiquilla. Te estás burlando de mí, ¿verdad? Qué lindo cantas, chiquilla. Imagina tú y yo en el vaivén cantando Los Enamorados Tomados de la Mano. ¡Ay! El número 3815. A ver, quiero ver su foto. ¡Chelito! ¿Por qué no tienes una foto tuya? Solamente tienes foto ahí de carnita. ¡Chelito! Por aquí dice, mi canción favorita, Mala Chiquilla, es la de Así Fue. Por acá también, Chiquilla Mala. La de Cuando Sale el Señor Sol de Mi Ventana. O la de La Frontera. ¡Uy! El otro día la Mala nos comentaba, ¿verdad? Que una de sus canciones favoritas era la de Todas las Mañanas Sale por Mi Ventana el Señor Sol. Doy gracias a Dios por otro día más. Y es que si tú pones esta canción te pone de buen humor. Por acá dice, Mala Chiquilla, aquí presente como siempre. También es el día del aniversario luctuoso de Juan Gabriel, pero también estamos celebrando a todos los abuelitos, a todos los sugars hoy, 28 de agosto. Y por acá dice, chiquilla, tienes que felicitar a todos los abuelitos, a todos los sugars, a todos los pensionados en el día de los abuelitos. Pero por favor, que ya le organizamos una fiesta en Junumá. Voy a cerrar todo el centro, así como si fuese informe. Voy a cerrar todo el centro porque hoy vamos a celebrar a todos nuestros sugars. Gracias. Por acá nos dicen, chiquilla y mala, la canción de Juan Gabriel, la que me encanta es la de... mi canción se llama María José. Muy bonita letra, sí pega, hermosa. ¿La de María José? ¿Sí? ¿Sabes qué? Tengo que buscarla. Esa te prometo que no la he escuchado. Por acá nos dicen, Mala Chiquilla, quiero un vale de útiles escolares. Pregúntame lo que sea. Pregúntame. Y es que la que estaba preguntando era la plebe. ¡Ay, qué cultura general científica! ¡Doctora! En todo lo que estaba diciendo en ese instante. Ahí estaba yo escuchando, ¿verdad? Por acá dice, mis canciones favoritas son Amor Eterno y No Me Dejes Nunca. ¡Ay! Acabas de tocar un punto. Me acabas de tocar en el punto. Porque te iba a decir algo. Cuando hablas de No Me Dejes Nunca, te refieres a Te Lo Pido Por Favor, ¿no? Bueno, vámonos mientras con la canción de La Frontera de Juan Gabriel. Vámonos a una identificación y regresamos con más chisme del Divo de Juárez. Pero antes de que nos vayamos con La Frontera, llega en este instante Los Invasores de Nuevo León con No Más Los Recuerdos. Porque es lo que nos queda de Juan Gabriel. No más los recuerdos quedan aquí en dos para las 12. ¿Eh?

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1: Esta canción va con mucho cariño y con mucho respeto hasta el cielo para nuestro aventurero, Jason Jiménez.

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2: ¡Ay, Danita, Danita! ¡Y a la 1:48! ¡1:48, mi chiqui! Antes de despedirnos, malote, déjenme decirles que ahí les va. No podemos despedirnos, no podemos hablar de lo último del chismecito que nos queda sin antes decirles que tenemos un pase doble para que vayas a la casetera. Y tenemos un pase doble para que vayas al circo. Al circo a Taido, hermanos. Y es que ahí te voy. Oye, precioso, chiquillo, malote, la mejor 90.1 FM, por supuesto, y Circo Atay de Hermanos, el original, te invitan a disfrutar en familia de los actos circenses más espectaculares con la calidad y garantía del ubicado en el periférico junto a City Center. 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Pendientes de la programación y de nuestras redes sociales para poder ir al Circo Atay de Hermanos, porque vamos, vamos, vamos al Circo Atay de Hermanos. Oigan, y bueno, el pase doble se va para la primera persona, bueno, no para la primera persona, la persona más enjundiosa que nos diga, vamos, vamos, vamos al Circo Atay de Hermanos. El primer pase doble se va de esta manera. El primer pase doble se va para la persona que nos mande una nota de voz y diga, vamos, vamos, vamos al Circo Atay de Hermanos. Y por supuesto, preciosos, digo, que les den la oportunidad a los otros. Si ya participaron hace menos de un mes, es importante que lo recalque, porque a veces piensan, ah, es que no nos quieren dar los boletos. No, lo que pasa es que si participaste hace menos de un mes, el mismo sistema es el que dice, esta persona ya participó. Por eso se les da la oportunidad para que todos puedan ganarse un premio por parte de La Mejor FM. Así que en este momento ya comienzan a entrar los audios de vamos, vamos, vamos al Circo Atay de Hermanos, el más original. Se le damos ahí el pase doble y también, por supuesto, el pase para la casetera. El pase para la casetera de una vez. ¿Despachamos esto? Despachamos. Vamos a despachar el pase doble de Circo Atay de Hermanos. A ver, suéltamelo, suéltamelo.
3: Vamos, vamos, vamos al Circo Atay de Hermanos.
2: Me gusta, me gusta, me gusta. ¿Por acá qué dicen?
4: Vamos, vamos, vamos al Circo Atay de Hermanos.
2: Chiquilla, ¿qué pasó, mami? Le faltó enjundia.
5: Vamos, vamos, vamos al Circo Atay de Hermanos.
2: ¿Saben qué, preciosos? Yo creo que ya tenemos ganador.
3: Vamos, vamos, vamos al Circo Atay de Hermanos.
2: Y ahora vámonos con el pase doble de la casetera. Si tú en este momento nos dices, ahí te va mi chiqui. Mandas nota de voz, menciónanos Mala Chiquilla y dos secciones del programa. Mala Chiquilla, llévenme a la casetera con dos secciones del programa. Es decir, Mala Chiquilla, llévenme a la casetera y mencionas ADN Musical y Enredadas, por ejemplo. No te lo estoy regalando, simplemente te lo estoy diciendo que así debe ser. Mala Chiquilla, llévenme a la casetera y mencionas dos secciones del programa y ese pase es tuyo. Ya comenzaron a entrar, pero antes... escuchamos hace un momento, ¿verdad?, a Luis Ángel el Flaco cantar una de Víctor García. Digo, un homenaje a Jason Jiménez con la canción El Aventurero. Bueno, el día de ayer fue el concierto de Víctor García en el Auditorio Nacional, donde el mismísimo Luis Ángel se comprometió con Víctor García para que vaya a la Plaza de Toros México en su concierto que va a tener en unas semanas más. Así que, invitado a sorpresa y especial, ya confirmadísimo, Víctor García. Entre otras cosas y entre otros chismes también, yo creo que el lunes ya detallamos más acerca del nuevo álbum que está preparando Alex Fernández para su abuelito, don Vicente Fernández, un homenaje para él, porque recuerdan que fue el mismo Alex el que no estuvo en el primer disco que le hicieron a su abuelito. Entonces él dice, bueno, no me invitaron, yo lo voy a hacer solito, pero el lunes te daremos más detalles. Y por supuesto, escuchas de fondo Hasta Que Te Conocí, una de las mejores rolas de Juan Gabriel, habidas y por haber, más de 1800 canciones que se lanzó el Divo de Juárez. Y de hecho, nada más como dato, la ropa que Juan Gabriel utiliza en Bellas Artes y utilizó en varias presentaciones, que es como un saco negro, pantalón negro, saco negro, y tiene como unos adornos en dorado. Bueno, cuenta la leyenda y hay una teoría. Ustedes ubican a las guerreras K-pop, ¿cierto? Bueno, se dice que el vestuario fue inspirado y fue hecho por parte del equipo, estaba un mexicano, y se inspiraron justo del outfit de Bellas Artes de Juan Gabriel para hacer los tres diferentes trajes de las guerreras K-pop. Hasta eso el Divo está inspirando. Así que entre mis rolas favoritas, yo creo que me quedo con Te lo pido por favor, la versión de Luis Fonsi.

su virtud. Ay, me chiqui, si me preguntan, esta es mi canción favorita de Juan Gabriel. Y también por acá nos siguieron mandando audios, chiquilla hermosa, Mala. Qué gran programa ahí con las canciones de Juan Gabriel. Ya hablaba de Juan Gabriel. Vámonos con un pedacito de esta rola y con eso pasamos a despedirnos. Quedó pendiente el pase doble de La Casetera. Yo soy Ale Matula, chiquilla, nombre de la Mala Ávila. Esto fue 2 para las 12. Primero Dios, ya el lunes estará de vuelta para la vuelta, para echar todo el flow. Ya me dijo chiquilla, el lunes regreso para echar mi aura. Pachá su aura, Laura. Laura la Mala. Así que el lunes en punto de las 10 de la mañana, aquí en 2 para las 12, como siempre, les dejamos con excelente programación. Hasta el cielo, Juan Gabriel. ¡Vámonos con esta rolita! Por cierto, a las 2 de la tarde, MBS Noticias, Yucatán.

0: 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Esto fue 2 para las 12. 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
0: 1:56.
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1: Accidente, no intención, habla el dueño del perro que atacó a señora en Mérida. Toreros se manifiestan en Mérida contra restricciones judiciales a las corridas de toros. Pueblos mayas interponen amparo contra la explotación de bancos de materiales. Sector empresarial vigilará el ejercicio de millonario empréstito. Inicia la construcción del nuevo mercado de Peto. Nueva edición de la Feria del Queso de Bola.
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0: Muy buenas tardes. Iniciamos de esta manera MBS Noticias Yucatán. Le hablo y le saluda Mauricio Rodríguez en ausencia del titular de este espacio, el señor Mauricio Espinosa. Qué gusto saludarle en esta tarde cuando son las 2 de la tarde, ya con 6 minutos. Iniciamos con este tema que, la verdad, el solo hecho de escucharlo te eriza la piel. Te hace como que pensar en muchas cosas. ¿Y por qué empezamos con este tema? Porque hoy, 28 de agosto, se cumplen 10 años de la muerte del Divo de Juárez, de Juan Gabriel, uno de los cantautores más queridos e importantes de México. Por supuesto, Alberto Aguilera Valadez, conocido mundialmente como el Divo de Juárez. Pues él falleció un 28 de agosto del 2016, a los 66 años, en Santa Mónica, California, a causa de un infarto. Se recuerda que su partida ocurrió apenas 2 días después de ofrecer el que sería su último concierto en el Fórum de Los Ángeles ante miles de personas. A una década de su muerte, canciones como Amor Eterno, Querida, Hasta que te conocí y Abrázame muy fuerte continúan formando parte de la memoria musical de millones. Y es que la verdad, el hecho de escuchar un tema o una canción de Juan Gabriel hace despertar demasiadas emociones. Por supuesto, Juan Gabriel se fue físicamente, pero su música sigue viva. Y de esta manera iniciamos MBS Noticias Yucatán. Y ahora sí, vámonos a lo que te truje, Chencha. Vámonos a la información en esta tarde. Agradezco a mis compañeros Alejandra Matula Chiquilla en los controles, aquí en La Mejor 90.1, y José Aparicio, mejor conocido como El Niño Camión, en los controles de EXA 99.3. Le doy la más cordial bienvenida si usted nos está empezando a sintonizar en esta tarde, que ya 28 de agosto, ¿eh? Es Día de los Abuelos, Día de los Abuelitos y las Abuelitas. Los que tienen pues, la oportunidad de tener a sus abuelos o abuelitas con ustedes, ¿ya los felicitaron o todavía? Yo la verdad no los he felicitado, pero los voy a felicitar al ratito. Pero bueno, vamos a iniciar con la información en esta tarde, a esta hora que usted debe estar degustando sus alimentos, a esta hora que pues usted debe estar, ahora sí que como quien diría, descansando el cuerpo en este momento. Es el momento de entregarse a los alimentos. Óigame, pues vámonos con la información y vamos a iniciar con una nota de mi compañera Claudia Arriaga. Con pues ella habla de este accidente que sucedió en la colonia Bojorques, donde se vieron involucrados dos perritos, Oso y su compañera. Este accidente dicen que no fue intención, pero habló el dueño del perro. Estos perritos ya están bajo resguardo del Ayuntamiento de Mérida. La verdad, le voy a ser muy sincero. Yo, pues al ver la nota, los perritos, para empezar, ni siquiera son raza pura de pitbull, son una cruza. Y pues al ver los videos a la hora de la detención de la Secretaría de Seguridad Pública, no es detención, sino a la hora de llevarse a los perritos, la verdad yo no los vi nada agresivos. No se les vio nada agresivos a los canes. Incluso a la hora de estar allá en las instalaciones del Ayuntamiento de Mérida, del resguardo allá en el Ayuntamiento de Mérida, tampoco se les veía agresivos. Al contrario, hay una de las cuidadoras que le acercó la cara como para darle un besito al perrito y pues el perrito se dejó. Pero bueno, aquí las autoridades dirán y ellos van a tener la última palabra. Vamos a escuchar la información de nuestra compañera Claudia Arriaga.
1: Luego de que Doña Gloria, de 64 años, fuera atacada la noche del martes por un perro pitbull de nombre Oso en la colonia Bojorques, el dueño del can, Don Jacinto, afirmó que está dispuesto a cubrir la totalidad de los gastos médicos de la afectada. El perro y su compañero Blacky fueron asegurados por el Centro Municipal de Atención Animal del Ayuntamiento de Mérida. Don Jacinto explicó que los animales

0: no fue intencional, por lo que busca llegar a un acuerdo con la familia. Sobre la situación, esto comentó.
1: Es la primera vez que agredo a una persona. ¿Sí? Es la primera vez que agredo a una persona. Porque siempre salen, pero no, a perros o a perros del patio y todo. Pero a una persona. Sí, de hecho, no son agresivos. De hecho, los perros agresivos son los pitbull original. Pero los míos no son agresivos. Son cruces de otra, con otra.
0: Don Jacinto destacó que Oso ha vivido con él durante 12 años y es considerado un miembro más de la familia. Cabe señalar que tras la agresión a Doña Gloria, vecinos de la zona se manifestaron para exigir justicia. Para MBS Noticias Yucatán, Claudia Arriaga.
2: Es un tema bastante polémico, es un tema pues que en donde se puede escarbar demasiado, y ahora sí que las autoridades van a tener la última palabra pues cuando se lleve a cabo la investigación. Igual recuerda que el día de antier igual un perrito de la raza pitbull fue ultimado, le quitaron la vida allá en Tizimín, y todo esto lo hicieron ahora sí que los vecinos de una calle allá en Tizimín, pero a base de palos le estuvieron pegando al animal, y el animal obviamente tampoco los atacó. Y ojalá y pongan mucha atención en esto, porque pues es un tema, como le digo, bastante polémico. Hay otro tema que también más adelante vamos a escuchar a nuestra compañera Claudia Arriaga, donde bueno, se están emitiendo amparos en contra de las fiestas tradicionales. ¿Por qué? Porque bueno, han pasado muchas y un millón de cosas en cuestión de la defensa de los animalitos, pero eso más adelante lo vamos a platicar. Ahorita déjeme contarle, no sé si usted tuvo la oportunidad de ver el eclipse lunar de ayer en la noche. Empezó a las 19:23 horas, inició el eclipse. El eclipse parcial ya llegó como a las 8 de la noche con 33 minutos aproximadamente. Y el fin de la fase parcial fue a las 23:51 horas. Aunque le voy a decir, de la 1 de la madrugada de este 28 de agosto, el día de hoy, pues todavía se podía apreciar un poco esta parte del eclipse, ¿verdad? Bueno, la verdad es que fue un fenómeno maravilloso, se veía espectacular. Digo, no en todos lados se pudo ver, porque pues ya ve que de repente hay nublados, como que sí, como que no quiere la cosa. Pero bueno, los que lo pudieron ver, la verdad fue un fenómeno espectacular, que la verdad, si pudo apreciarlo, pues qué bueno. Y si nos quiere compartir sus fotografías, lo puede hacer a través del número de WhatsApp de MBC Noticias Yucatán. Bueno, pues ahí está. Vámonos con más información en este momento. Nos vamos a ir con mi compañero Israel Medina. Y es que el sector empresarial va a vigilar el ejercicio de este millonario empréstito que se va a hacer para diversas mejoras en el estado de Yucatán. Adelante.
3: El presidente de la Cámara de Comercio de Mérida, José Enrique Molina Casares, señaló que el sector empresarial se mantendrá vigilante del uso del empréstito de 1.562 millones de pesos que se le autorizó al Ejecutivo Estatal, así como del cumplimiento de las obras del Plan Bienestar Metropolitano. De igual manera, pidió que la derrama económica llegue a empresas locales.
4: La responsabilidad del sector empresarial, específicamente de la Canaco, es vigilar que estas inversiones se lleven a cabo en lo que están diciendo que se va a invertir. Nosotros propusimos en el Comledey hacer igual una comisión, independientemente de la Cámara de Diputados, en hacer un comité de seguimiento, porque también queremos promover que la mayor parte de las empresas yucatecas participen en eso también. Es decir, que no vengan empresas de otros lugares a hacerlo, si tenemos nosotros los recursos, la capacidad y la tecnología para hacer estas obras.
3: Según el gobierno del estado, para garantizar el uso transparente de los recursos, el plan contará con un comité de seguimiento integrado por representantes de las diversas fuerzas políticas, ayuntamientos, universidades y cámaras empresariales, así como un portal público para consultar cada obra, su inversión, calendario y avance. Para MBS Noticias Yucatán, Israel Medina.
2: Pues la verdad que bueno que van a estar pendientes de todo esto. Yo creo que toda la ciudadanía deberíamos estar pendientes de todo esto, ¿verdad? Porque es una obra, van a ser obras bastante importantes, que más o menos las estaremos viendo por ahí del el 2028 aproximadamente. Ya podríamos estar viendo pues los avances, ¿verdad? Pero pues qué bueno que van a estar vigilando este tipo de cuestiones. Vámonos, si le parece,

0: al resumen informativo en esta tarde.
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2: En la conferencia matutina, el gobierno federal reveló que se ha logrado recuperar poco más de 5.8 millones de dólares derivados de una póliza de fianza y la liquidación de 12 propiedades ubicadas en Florida del caso García Luna. Lo recuperado será destinado para la educación media superior y superior en la zona montaña de Guerrero, reveló la presidenta Claudia Sheinbaum.
3: Se gana ese juicio civil y hasta ahora se ha podido recuperar 5.8 millones de dólares. Nuestro objetivo es que este recurso sea dedicado a escuelas en la montaña de Guerrero. Estamos trabajando ya para que podamos explicar media superior y superior en la montaña de Guerrero y si también requiere la educación básica. Son alrededor de 100 millones de pesos que van a ser dedicados a las zonas de mayor necesidad en el país.
2: Previo a su segundo informe de gobierno, la presidenta Sheinbaum Pardo aseguró que México va muy bien en materia económica y en la mejora de la calidad de vida de las personas. Reafirmó que la violencia en el país va a la baja.
3: México va mejor, México va bien, vamos muy bien. Con las dificultades que puede enfrentar cualquier país, pero vamos bien, yo estoy muy optimista, muy, muy optimista. De la economía, de la mejora de la calidad de vida de las y los mexicanos, de la reducción de la violencia y del bienestar, que finalmente para eso estamos aquí, para generar bienestar al pueblo de México.
2: Por tercera vez, la Fiscalía de Michoacán solicitó a Grecia Quirós García los dos equipos de telefonía celular del exalcalde de Uruapan, Carlos Manso Rodríguez, asesinado a balazos en noviembre de 2025, para ser analizados de forma pericial e integrar el resultado a la carpeta de investigación. Grecia Quirós, actual alcaldesa de Uruapan y viuda de Carlos Manso, se negó a entregar los equipos móviles en los dos requerimientos anteriores, argumentando desconfianza en la Fiscalía. Esta mañana, una pipa cargada con agua volcó en el bajo puente de Periférico Norte, a la altura de Avenida de Paseo de las Palmas, en la Alcaldía Miguel Hidalgo de la Ciudad de México. El operador perdió el control de la unidad que circulaba en carriles centrales y volcó, ocasionando el cierre de la vialidad. El chofer fue atendido por los paramédicos de la Cruz Roja y posteriormente detenido por policías capitalinos. Aumentó a 584 el número de personas fallecidas a consecuencia de la avalancha e inundaciones en Nepal. Las imágenes de lo sucedido y las labores de rescate se hacen virales en redes sociales, mientras que autoridades locales han actualizado la cifra de personas desaparecidas a 1924. Hoy inicia la sexta jornada de la Liga Mexicana de Fútbol con el partido de Necaxa contra Cruz Azul y Atlante contra León a las 7 de la noche. Más tarde, pasada las 9 de la noche, los Xolos de Tijuana enfrentarán a los Pumas. Con información de reporteros y corresponsales para MVS Noticias, Giro Montes de Oca.
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0: Bueno, pues ahí está, este fue el resumen informativo, un poco de lo que está sucediendo en nuestro país y un poquito también de internacional. Esto de Nepal fue terrible, terrible, terrible, terrible lo que sucedió y los agarró, ahora sí que pues sin previo aviso, porque pues no hay protocolos que pues pudieran llevarse a cabo, ¿no? Se dice que fue un glaciar que se desprendió y esto hizo que pues todo el agua del río cayera y se fuera hacia abajo, obviamente, y pues nada ni nadie les pudo avisar. Todo llegó de sorpresa y en cuestión de minutos. Pues sí, desgraciadamente pues no hay protocolos para este tipo de cuestiones. También sucedió esto, algo parecido aquí en Chiapas, me parece que fue en el municipio de Grijalva, allí en Chiapas, que también durante la noche se desgajaron los cerros, cayeron en el río. Y pues a lo largo de la madrugada, pues todo esto se desbordó, ¿verdad? Y pues obviamente fueron pérdidas fatales, ¿verdad? Pero bueno, para esto no existen protocolos porque es algo que te agarra de sorpresa, aunque debería tomarse en cuenta. Yo creo que sí, pero bueno, pues ahí está. Ahí se lo dejamos. Ya son las 2 de la tarde con 19 minutos y es momento de irnos a una pausa comercial. Y hoy todo el noticiero el día de hoy vamos a estar recordando al Divo de Juárez y ahorita nos vamos a ir con este tema. ¿Cómo se llama este tema? Hasta que te conocí, súbele por favor, porque hasta que te conocí. Ah, qué bonito tema.

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12: Guerrero. Un ataque armado dejó al menos 6 muertos y varios heridos en la comunidad de Cerro de las Lumbreras, en San Miguel Totolapan. Pobladores atribuyeron la agresión al grupo delictivo Los Tlacos por disputas de tierras y explotación forestal, aunque la versión no ha sido confirmada por las autoridades.
13: Sinaloa.
12: El ejército detuvo a 7 hombres tras una serie de enfrentamientos entre grupos rivales en la cabecera municipal de Escuinapa, donde una mujer resultó herida en la cabeza por una bala perdida. A los detenidos les incautaron armas automáticas, cargadores, equipo táctico y cientos de cartuchos.
13: Tamaulipas.
12: La Fiscalía del Estado detuvo a Juan Jesús N. por su probable responsabilidad en los delitos de violencia familiar y violación en agravio de un adolescente. Las agresiones habrían ocurrido en la misma academia militarizada de Ciudad Madero, donde la menor Dafne, de 13 años, fue víctima de feminicidio.
13: Veracruz.
12: La explosión de una bodega de pólvora en la colonia Los Solares, en Coscomatepec, dejó un saldo de un muerto y 2 heridos. El estruendo se escuchó a varios kilómetros de distancia, mientras las autoridades investigan las causas del accidente y si el establecimiento operaba en regla. Con información de Leire Batalla, les saluda Alex Alcántara.
14: Y bueno, pues ahí queda la información del país con Alex Alcántara, nuestro compañero Alex Alcántara. Y vamos a irnos en este momento, justo lo que le comentaba ya hace rato, de que los toreros o los amigos de las corridas y todo esto se van a manifestar en Mérida contra las restricciones judiciales a las corridas de toros, porque ya hay restricciones judiciales para este tipo de eventos. Justamente vi que los últimos que las últimas restricciones se pusieron allá en la fiesta tradicional de Selle, que concluye este fin de semana. Pero bueno, no lo sé, pero está circulando en redes sociales donde dice que que la presidenta municipal de ahí de Selle, que está haciendo caso omiso a estas disposiciones judiciales. Pero bueno, todo queda así como que, ya sabes, ¿no? Usted, ya sabe usted, como que un chisme de redes sociales, porque en las redes sociales se dicen muchas cosas, pero bueno, así queda esto. Ya, pues, ahora sí que pues ellos tendrán la última palabra y a ver qué dicen. Y le recuerdo que vamos a ir con mi compañera Claudia Arriaga y vamos a escuchar qué nos cuenta Claudia Arriaga sobre este tema.
15: Bajo el argumento de defender las tradiciones, el torero André El Galo anunció que junto con la agrupación Tradiciones, Usos y Costumbres se manifestará para mantener vigentes los espectáculos taurinos de la región. La movilización surge luego de que un juez federal otorgara amparos promovidos por las organizaciones Animal Héroes y PETA Latino, con los que se prohibió en Yucatán el uso de instrumentos que impliquen crueldad o causen sufrimiento a los toros en algunos municipios. Respecto a la marcha, el rejoneador y promotor taurino esto señaló.
16: Al final ha sido el pueblo, todos los municipios del estado han dado su respuesta a favor de personas pues tan arraigadas con esta tradición tan bonita, ¿no? Palqueros, ganaderos, venteros, toreros, o sea, toda la gente que va detrás de cada fiesta patronal, de cada fiesta tradicional, de cada uno de los 106 municipios del estado, pues nos ha dejado saber su respuesta y la verdad que contento de que este domingo podamos estar unidos con el mismo fin de buscar nuestra libertad de expresar.
15: La protesta se realizará el domingo 30 de agosto, partiendo del Monumento a la Patria, con destino a la Plaza Grande en el centro de Mérida. Para MBS Noticias Yucatán, Claudia Arriaga.
14: Y bueno, pues es el derecho para expresarse, ¿verdad? El derecho también, hablan ellos de un derecho también, de las fiestas y todo eso, sí, cierto, pero también los animales pues tienen derechos, ¿verdad? Hoy en día también los animalitos tienen derechos. El hecho de que tú vayas a una fiesta tradicional y veas pues no lo sé, un caballo destripado, un toro lastimado o ahorcado, bueno, con todo respeto, pero pues esas no deberían ser tradiciones. O sea, ponte en el papel del caballo que destriparon, o del toro que están ahorcando, o del toro que están arrastrando. Entonces, igual, son ambas partes que se tienen que ver. Sí se puede hacer, claro que se puede hacer, pero pues también sin lastimar a los animales, ¿verdad? No todo tiene que ser pues lastimar a los animales. Pero bueno, ya esto también las autoridades decidirán qué procederá. Y bueno, pues por lo pronto va a haber una manifestación el día domingo. Y ahora nos vamos en este momento, vamos a escuchar un audio del gobernador Joaquín Díaz Mena, quien junto a la gobernadora Laida Sansores, pues celebraron los avances de la ampliación de Energía Mayacán, un proyecto que representa un paso importante pues para fortalecer el suministro de gas natural en la región de Campeche y Yucatán. Escuchemos.
17: La puesta en operación de esta fase fortalece la seguridad energética del sureste. El gas natural permitirá respaldar la nueva capacidad de generación eléctrica y complementar el crecimiento de energías renovables para construir una matriz más sólida, diversificada y confiable. La disponibilidad energética es un factor decisivo para atraer nuevas inversiones. Energía, conectividad e infraestructura determinan la competitividad de nuestro estado. El proyecto contempla 700 kilómetros de gasoducto y registra un avance global del 65% en los 4 estados que atraviesa.
14: Bueno, pues ahí está lo que nos dijo el gobernador Joaquín Díaz Mena. Y desde aquí nos vamos hasta Peto, porque inició la construcción del nuevo mercado de Peto. Ya habían hecho uno, me parece que fue hicieron un mercado, se inauguró hace poquito, le digo ahorita regresando de la nota, pero bueno, qué padre que estén remodelando los mercados, porque sí, la verdad hay algunos que están bastante, bastante dañados. Pero bueno, vamos a escuchar la información de nuestro compañero Israel Medina.
18: El gobernador Joaquín Díaz Mena puso en marcha la construcción del nuevo mercado municipal de Peto, una obra largamente esperada que brindará condiciones seguras y dignas a comerciantes y consumidores con una inversión conjunta de 50 millones de pesos.
19: Un mercado con todas las instalaciones para funcionar bien, pero sobre todo un mercado como se merece el pueblo de Peto y sus habitantes. Un mercado es el corazón económico y social de un municipio, donde se encuentra la comunidad, donde se compra cada día y los productores del campo venden sus cosechas. Por eso esta obra es justicia para Peto y para el sur del estado. A las familias de Peto les queremos decir: venimos a cumplir nuestro compromiso.
18: Ante las condiciones del actual edificio y en atención a la solicitud de las y los locatarios, se determinó demolerlo para construir un inmueble completamente nuevo. El proyecto respetará los criterios de diseño establecidos por su cercanía con la Iglesia de Nuestra Señora de la Asunción, monumento histórico de Peto y de Yucatán. La obra abarcará una superficie de intervención de 2,750 metros cuadrados y contará con una inversión conjunta de 50 millones de pesos, 35 millones aportados por el gobierno del estado y 15 millones más por el ayuntamiento de Peto. Para MBS Noticias Yucatán, Israel Medina.
14: Pues qué bueno que les van a remodelar el mercado allá en Peto. Y le decía que en Tikul, pues se remodeló el mercado allá en Tikul. La verdad que bueno, porque son espacios donde de repente pues ves al amigo o a la amiga y te quedas ahí en el chisme y como que estar parado en un hueco allá con tierra y todo feo, pues sí, como que no ayuda mucho, ¿verdad? Porque imagínate, ¿dónde iba a poner la señora su palangana con los panuchos, con las con los salbutes de higadilla, con los sopes de queso de bola? Imagínate, ¿dónde lo iba a poner, verdad? ¿Dónde iba a sentar la mercancía, la neni, para vender ahí? La exactamente, las macetitas, los recados, ahora sí que las frutas, las verduras, todo eso. La verdad que bueno que se están haciendo estas remodelaciones a los mercados. Y la verdad, yo creo que en algunos lugares sí era muy, muy necesaria esta remodelación. Pero bueno, vámonos a escuchar lo que sucede en la prensa hoy.
20: La prensa hoy. Reforma.
21: Cita jueza a Ojeda y Fiscalía General de la República no lo haya. Piden que comparezca como testigo en caso de huachicol fiscal.
20: El Universal.
21: El gobierno federal equipa a gobernadora de Sinaloa.
20: Milenio.
21: Jalisco y Google contra fichaje forzoso de jóvenes con el narco.
20: La Jornada.
21: Antes del 26 de septiembre, nuevo informe federal sobre Ayotzinapa.
20: Excelsior.
21: Ante fraudes, IPN renuncia a examen virtual.
20: El Financiero.
21: Exportación de México rompe récord en julio.
20: Entre líneas.
21: En Historias de Negocios, Mario Maldonado escribe: la batalla en Morena y el Palacio por las candidaturas de 2027. La presidenta Claudia Sheinbaum tomó el control de las 17 candidaturas de Morena para 2027. Revisa las encuestas y mantiene comunicación permanente con Citlali Hernández, presidenta de la Comisión Nacional de Elecciones, para evaluar perfiles. Fuentes aseguran que Sheinbaum ha recibido personalmente a buena parte de quienes aspiran a competir. Los futuros gobernadores llegarán con su aval y si ganan, le deberán la candidatura. Sheinbaum busca evitar que las administraciones estatales se conviertan en territorios autónomos o cuotas heredadas. Héctor Aguilar Camín, en Día a Día, escribe que una encuesta de Alejandro Moreno ha intentado medir cuánta aprobación presidencial puede inducir el dinero que se regala en los llamados programas sociales del gobierno federal. La respuesta es bastante. Tanto que, siguiendo los números, podría decirse que hay dos presidencias distintas, la de los que reciben dinero del gobierno y la de los que no. La aprobación de la presidenta entre beneficiarios del dinero que el gobierno reparte a su nombre no mide intenciones de voto, pero inclina la balanza hacia Morena y su presidenta. La opinión de los no beneficiados es bastante más crítica que la de los beneficiados y debería preocupar al gobierno. En 2026, la aprobación de la presidenta entre los que reciben dinero es de 78%. Según la encuesta, entre los ciudadanos a los que el gobierno no les regala dinero, la aprobación presidencial perdió 19 puntos en dos años, de 66% a 47%. Creo que esta será una preocupación menor entre los estrategas. La noticia fuerte para ellos es la estabilidad de una aprobación presidencial alta inducida por los subsidios sociales. Caja fuerte de Luis Miguel González. ¿Exagera Coparmex? Hay una fuerte caída en el ánimo para invertir. La Coparmex ha lanzado una alerta. Hay una caída histórica en el ánimo para invertir en México. Solo 2 de cada 10 de sus socios consideran que existen condiciones favorables para realizar nuevas inversiones. El organismo sistematiza en Data Coparmex 2026 las opiniones de 4.021 socios que participaron en la encuesta. Los empresarios apuntan a la incertidumbre económica como el principal obstáculo para crecer. Ojalá fuera solo la encuesta. alcista. Los datos oficiales relacionados con el comportamiento de la inversión dan cuenta de una caída de la inversión privada que empezó en el tercer trimestre de 2024 y continúa hasta el primer trimestre de 2026. Son 7 trimestres consecutivos, una de las rachas más largas de caída de inversión privada en este siglo. Nos falta ver lo que pasó en el segundo trimestre del año en curso. Hubo crecimiento en abril y caída en mayo. En lo interno, hemos visto una actitud más decidida de la presidenta para promover la inversión privada, pero estos esfuerzos no han rendido los frutos esperados.
0: Se dice que...
21: Templo Mayor de Reforma. Cuentan que en la Suprema Corte el ambiente laboral está más que enrarecido, por no decir conflictivo. Tiene mucho que ver que se adelantó la sucesión porque el 1 de septiembre de 2027 debe relevarse a Hugo Aguilar en la presidencia de la Corte. Según el artículo 94 de la Constitución, la presidencia le corresponde al segundo lugar en votación de la elección del acordeón. Y el artículo 97 indica que es el Pleno de la Corte el que nombra al nuevo titular. La ministra Lenia Batres es la favorecida por el primero, pero si el asunto va al Pleno, no ganará la votación. Empresarios han hecho saber que no quieren a Batres en la presidencia y no goza de las simpatías de todos sus compañeros. Otros ministros como Yasmín Esquivel y Loreta Ortiz no ocultan su animadversión contra la ministra del Pueblo. Voz y redacción, Erika Flores.
14: Gracias a Erika Flores. Y bueno, pues en este momento me voy a enlazar con el ingeniero Alberto No Miranda, que nos va a hacer el favor de platicarnos cómo va a estar el clima pues en este fin de semana. Ingeniero, ¿qué tal? Muy buenas tardes. Hola, hola, Inge. Ingeniero. Hola, hola, hola, hola.
3: Hola, ¿qué tal? Muy buenas.
14: Buenas tardes, ingeniero. ¿Cómo sí. estás? Te habla y te saluda Mauricio Rodríguez. Y bueno, pues para que nos platiques cómo va a estar el clima este fin de semana aquí en la ciudad de Mérida y pues por supuesto en el estado de Yucatán. Digo, te estamos marcando porque con la anuencia de esos dos personajes que están en la mañana, porque luego se ponen un poco tóxicos cuando ocupan al ingeniero Alberto No Miranda. Pero la verdad es que pues los pronósticos que tú has manejado en esta cuestión de meteorología, ahora sí que te lo tengo que decir, son acertados, de verdad. Buenas tardes, ingeniero, ¿cómo estás?
3: Hola, buenas tardes, gracias. Pues en cuanto al tiempo tendremos pues este ambiente caluroso, como lo estamos teniendo esta tarde, pero también tendremos la posibilidad de lluvias por la tarde. Estas lluvias, sin embargo, serán dispersas, de ligeras a moderadas principalmente, y serán sobre todo en las zonas sur y oriente del estado, donde es más probable que llueva.
14: Ah, perfecto, donde va a llover, ¿no? Ingeniero, para el día sábado, ¿cómo vamos a estar teniendo las lluvias? ¿El día domingo, el sábado, sí se puede lavar, no se puede lavar? ¿Qué aconseja usted?
3: Pues para los que vamos a estar haciendo actividades domésticas, pues lo más recomendable es temprano por la mañana, el sábado sobre todo, y esperamos lluvias en horas de la tarde, de ligeras a moderadas con tormentas eléctricas aisladas. El domingo va a bajar el potencial de lluvia, sin embargo, aún puede llover. Pero repito, será sobre todo hacia la zona interior del estado, en la zona sur y oriente. Pero Mérida, por supuesto, no podemos descartar la presencia de lluvias.
14: Perfecto. Lluvias dispersas, y lluvias, ¿cómo se le dice? Lluvias tranquilas, leves, moderadas. Así, ¿verdad?
3: Las intensidades de las lluvias pueden variar. Okay. Van a ser de ligeras a moderadas en buena parte del estado, sin embargo, de manera puntual sí se puede presentar lluvias de fuertes a muy fuertes con actividad eléctrica importante e incluso rachas de viento.
14: Oh, perfecto, perfecto, ingeniero. Pues le agradecemos muchísimo que nos haya tomado la llamada y bueno, pues que tenga un excelente fin de semana.
3: Gracias, buen fin de semana para todos.
14: Buen fin de semana. ¿Dónde podemos encontrar al ingeniero Alberto No Miranda? Lo podemos encontrar en su página de Facebook y en TikTok, en El Tiempo en Yucatán. Ahí lo podemos encontrar. Y la verdad es que pues cuando nos dice, ¿saben qué va a llover tal día? Ese día llueve, de verdad. Tal vez varía un poquito entre media hora, 40 minutos, pero mira, le atina. Oye, ¿qué te parece si nos vamos con nuestro compañero Óscar Valderas? ¿Te parece que nos vayamos con nuestro compañero Óscar Valderas? Pero bueno, le voy a platicar rápidamente lo que está sucediendo aquí en el estado de Yucatán. ¿Qué sucede? Que hay mucha imprudencia vial. ¿Por qué le digo esto? Porque pues desgraciadamente a cada rato se escuchan los choques, se escuchan que por alcance en la mañana hubo una carambola en un puente. Bueno, ¿esto por qué es? Porque muchas veces podemos ver en el periférico de la ciudad que de repente hay gente que no respeta. Hay gente que está desesperada manejando. El otro día vi un vehículo que se estaba metiendo entre los autos, como desesperado, como que fuera a buscar herencia. Entonces, ahí, pues está bien, quieres ir rápido, pues está bien, pero no afectes a los demás, porque puedes afectar a alguien, puedes incluso golpear un vehículo, puedes atropellar a una persona. Entonces, ahí, pues trate de conducir con precaución. Ahora, si usted va a llegar o tiene un compromiso a una hora, salga mucho antes. Porque fíjese que el otro día me dieron un dato muy importante de que el estado de Yucatán es uno de los estados que tiene más vehículos por persona. ¿Sí? Entonces, ¿esto qué quiere decir? Que pues sí somos bastantitos manejando, ¿eh? Entonces maneje con mucha precaución. Ahora sí, nos vamos con mi compañero Óscar Valderas y este tema que nos va a platicar es de la cuestión de los candaditos verdes estos que te pone la CFE, que de repente llegan y te dicen, no, ¿sabes qué? Te vamos a cortar el suministro. ¿Por qué me lo vas a cortar? Porque estás consumiendo mala luz. Simple y sencillamente así llegaban y te ponían el candadito y pues tú dices, asustado, dices, no, pues ¿cuánto me cuesta? No, pues te dicen ellos, ¿sabes qué? Dame 5,000 pesos ahorita y ahí la dejamos, ahí muere todo. Pero pues ¿sabes qué? Todo esto también es un fraude. Vamos a escuchar a Óscar Valderas.
1: Es el sueño de cualquier extorsionador, un dispositivo que supuestamente solo está en poder de empleados del gobierno y que sirve para cortar un servicio indispensable para la vida cotidiana, pero que se puede encontrar en internet, sin limitantes de venta y baratos. Se trata de los candados verdes o sellos Capelo de la Comisión Federal de Electricidad, la CFE, es decir, dispositivos de seguridad de plástico con cable de acero que los empleados de esa empresa pública colocan en los medidores para indicar adeudos, problemas administrativos o una acción preventiva ante un eventual corte de luz. Su uso, en teoría, es de uso exclusivo de personal gubernamental. Nadie fuera de la institución puede tenerlos o usarlos. Pero en las plataformas de comercio electrónico más usadas en México, se pueden encontrar fácilmente. Esos candados ofertan hasta en 450 pesos cada uno, o incluso ramilletes con decenas de candados que valen miles de pesos. Cada uno tiene el logotipo CFE y hasta un número de serie que verifica su autenticidad. Personal de CFE, quienes solicitaron el anonimato, reconocieron que empleados y extrabajadores suelen extraer y revender esos candados en internet con el apoyo de sus jefes directos. Los compradores en línea son personas que buscan extorsionar a usuarios, especialmente adultos mayores. El modus operandi que siguen los compradores es fingir que son trabajadores de CFE y elegir a su víctima, a quien le aseguran que han detectado alguna irregularidad en el medidor de luz, por lo que deben colocar un candado verde. Los extorsionadores aseguran que las próximas horas los usuarios perderán el servicio de luz y que retirar mediante una apelación ese bloqueo es un proceso que suele tardar semanas, lo que significa estar desconectados y en penumbras por varios días. Lo que se sabe internamente, aseguran las fuentes consultadas, es que los extorsionadores buscan gente grande, adultos mayores, cuya salud depende de aparatos conectados a la luz, o familias vulnerables con trabajos que requieren de luz las 24 horas del día, como herreros o mecánicos. Y esto lo saben por los recibos. Algunos son inusualmente altos en zonas residenciales. Los falsos empleados de CFE, entonces, cazan a esas personas vulnerables y solicitan una cooperación para instalar el candado y regresar 24 horas después para quitarlo. Tiempo suficiente para que la familia consiga entre 1,000 y hasta 20,000 pesos para pagar por el soborno. Para darle credibilidad a esa mentira, los extorsionadores citan el artículo 368 del Código Penal Federal, que establece como delito el uso o aprovechamiento de energía eléctrica sin derecho y sin consentimiento de la persona que legalmente pueda disponer de los mismos, es decir, de la CFE, y advierten que la pena por impedir la colocación del candado o su retiro se castiga hasta con 10 años de prisión. Los extorsionadores que han comprado estos candados en internet, cuentan las fuentes, hace una segunda amenaza. Cuando las personas se niegan a pagar por el chanchullo, los falsos trabajadores les dicen que es mejor pagar porque alguien, es decir, los mismos extorsionadores, podrían arrebatar ese candado y si ellos regresan y no lo ven bien colocado, tienen que dar parte al Ministerio Público por tratarse de un delito federal. Y cuando la gente escucha eso, paga de inmediato. La acción criminal recibió por parte de las fuentes varias capturas de pantalla que demuestran que los moderadores de las plataformas de comercio electrónico son advertidos sobre la venta de sus productos ilegales. Y en todos los casos, la respuesta fue la misma. No hay evidencia para anular las publicaciones, por lo que deciden mantener activas las ventas. Luego de subir esta cápsula, preguntamos a CFE por una postura institucional y confirmaron que los sellos y candados son de uso exclusivo de los empleados, que su venta es ilegal, que ningún trabajador está autorizado para comercializarlos o solicitar dinero efectivo para hacer cobros directos. Entonces, surge la duda. ¿Quién alimenta este mercado negro de candados verdes?
14: Y bueno, pues ahí está la información de nuestro compañero Oscar Valderas. Y ahorita nos vamos a ir a un corte. ¿Les parece si nos vamos a un corte? Y fíjese que tengo una información bastante interesante que le voy a leer más adelante. Vámonos con este tema del señor Juan Gabriel. Recuerde que estamos conmemorando este aniversario luctuoso. Ay Dios, qué cosa, por Dios. 2:48 PM. 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
10: Vámonos con información de nuestra compañera Claudia Arriaga, y es que pueblos mayas interponen amparo contra la explotación de bancos de materiales pétreos en Mérida y Umán.
11: Los pueblos mayas de las comisarías de Mérida y Umán recurrieron al juicio de amparo para frenar el impacto causado por la creciente explotación de bancos de materiales pétreos en su zona. A través de este recurso legal, las comunidades originarias exigen el amparo de la justicia federal ante la omisión de las autoridades para garantizar sus derechos. El procedimiento busca hacer efectivos sus derechos al territorio, a la consulta previa, libre e informada, así como a un medio ambiente sano. La vía judicial se consolidó como la principal defensa frente a la falta de condiciones para proteger el patrimonio comunitario. En este contexto, el pasado 19 de agosto, el pueblo maya de Yaxcopoil interpuso una serie de denuncias populares ante instancias federales y estatales, como Semarnat, Profepa y Seduma, además del INAH. Estas acciones jurídicas se dirigieron de diferente manera directa contra las operaciones de la mina Cipsa Península y otro banco de materiales pétreos contiguo. La comunidad demandó la intervención inmediata de los organismos para frenar las afectaciones ambientales y salvaguardar el patrimonio cultural de la zona. Ambos proyectos extractivos se establecieron sin llevar a cabo la consulta con la población afectada, violentando flagrantemente normativas oficiales como la norma 023 STPS 2012 y la 02 SEDUMA 10. Dicha reglamentación ambiental prohíbe taxativamente la operación de bancos de materiales a menos de 5 kilómetros de asentamiento humanos y vestigios arqueológicos. Asimismo, la ley exige mantener distancias de seguridad superiores a 1,000 metros respecto a la infraestructura crítica como ductos de Pemex y líneas de alta tensión. Para MBS Noticias Yucatán, Claudia Arriaga.
10: Y ahora le toca el turno a nuestro compañero Israel Medina, que nos platica que pues ya llegó la feria del queso de bola.
12: Este sábado y domingo, el Parque de la Plancha será sede de la Feria del Queso de Bola, que reunirá a 40 expositores con creaciones únicas dedicadas a uno de los ingredientes más icónicos de la cocina yucateca. Delmar Briceño Valadez, organizador del evento, detalló que se espera la asistencia de más de 30,000 visitantes durante el fin de semana.
13: Es la séptima edición en Mérida y les adelantamos que también en diciembre tendremos una edición navideña. Forma parte de un circuito gastronómico y pues se busca no solo que sea la parte de alimentos, postres y bebidas, sino toda una experiencia completamente temática. El evento cuenta con un programa cultural multidisciplinario 100% familiar.
12: Las y los asistentes podrán deleitarse con una enorme variedad de antojitos y postres, desde los tradicionales kiwis, helados, marquesitas y esquites, hasta empanadas y sorprendentes propuestas gastronómicas, todas preparadas con el inconfundible sabor del queso de bola. Un evento 100% familiar, pensado para consentir a todos los paladares y celebrar una de las tradiciones culinarias más queridas del estado. Para MBS Noticias Yucatán, Israel Medina.
10: El icónico queso de bola. Bueno, pues el sábado van a estar desde las 4 de la tarde hasta las 11 de la noche y el día domingo desde las 12 del mediodía hasta las 10 de la noche allá en la plazoleta del Parque de la Plancha. La feria del queso de bola, pues llegó. Qué rico, qué delicioso es el queso de bola. Bueno, pues señoras y señores, ha llegado el momento de despedirnos. Soy Mauricio Rodríguez y le agradezco su amable atención. Y ahora sí, Ale, ¿con qué nos vamos a despedir?
14: Con otra canción icónica de Juan Gabriel, pero esta en colaboración con Luis Fonsi cuando hizo los álbumes de duetos. Entonces esta canción se llama Te lo pido por favor.
10: ¡Nos vamos! ¡Hasta el lunes!

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1: Esta canción va con mucho cariño y con mucho respeto hasta el cielo para nuestro aventurero, Jason Jiménez.

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1: Aquí nomás era mejor 90.1 FM, plebetón de mi corazón. Ahorita sí, mira, nos venimos hasta Ciudad Caugel. Estamos por acá en Bomsa, el que está en la Glorieta, tú ya te sabes dónde. Aquí estamos ubicados, pues la verdad, estamos regalando vales, pues para que tú puedas alivianarte un poquito con la lista de útiles interminables. Obviamente el evento de regresa a clases con la mejor 90.1 FM. Recuerda que más adelante ya te voy dando más información, más detallitos de la ubicación. Pero ahorita yo nada más me presento, soy Angie, mejor conocida como La Plebe. Regresamos los controles a cabina y porque tú lo dices, somos la mejor.
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1: Aquí nomás en la mejor 90.1 FM. Oye, plebetón de mi corazón, en este momento estamos acá en Bomsa Cauquel. Estamos acá esperando a la banderola, pues para que ya le caiga y pueda venir a participar para ganarse este vale de 500 pesos, que la verdad los va a aliviar demasiado para este regreso a clases. Mira que si te faltó el plumón, que te faltó la libreta, pues ahí está con esto. E incluso si eres maestro, hasta si tú eres maestro, vente para acá, porque luego que ya no le sirve el plumón, que están pidiendo borrador, estás arrancando tu libreta, pues ahí está. Si eres maestro, te puede servir para tu, ahí tu borrador, tu plumón, pues para que puedas dar con todo, ya sabes, para que puedas dar bien tu clase. Para toda la banda que está por acá, ya se la sabe, acérquese. Lo único que tienen que hacer es responderme 3 preguntas de 5 de cultura general. Y si mira, las aciertas, te llevas este vale bien fácil de 500 pesos para que tú puedas canjearlos en las tiendas que están allá participantes en ese mismo vale y poder ser acreedor de este dinero, pues para que te podamos ayudar un poquito. Obviamente esto es gracias a Papelería del Ahorro, Farmacias ISA, República de México, bueno, Universidad República de México y también BOMSA, que es donde nos encontramos en este momento aquí en Ciudad Cauquel. Recuerda que este evento es Regresa a Clases con la mejor 90.1 FM, que ya mira, ya se me va formando la banderola, ya está llegando la gente. De hecho, hay personas que andan pasando y dicen, wow, ¿qué están diciendo por allá? Pues vente, plebetón, cáele por acá, porque mira, tenemos vales de despensa de 500 pesos, pues para que te alivianes una vez que ya pasaron las vacaciones, ya disfrutaste en familia, ahora ya toca, ¿no? Ya toca, pues, invertirle un poquito ya en la educación del pequeñín de por allá. Entonces te ayudamos con un valecito de 500 pesitos. Así que pues bueno, vamos a regresar los controles a cabina en este momento. Recuerda que porque tú lo dices, somos la mejor.
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1: Aquí nada más en la mejor 90.1 FM, plebetón de mi corazón. En este momento ya llegó uno de la plebada del mal. ¿Cómo te llamabas?
2: Gustavo.
1: Mi buen Gustavo, que obviamente sí sé quién es. Siempre se me anda ahí reportando el plebetón. Y qué bueno que ya nos conocimos. Oye, mira, él vino acá a participar para poder intentar llevarse ese vale tan preciado que, mira, muchos han estado peleando. Solamente me tienes que responder 3 de 5 preguntas, plebetón, de preguntas de cultura general. ¿Estás listo?
2: Claro que sí.
1: Ahí está, vámonos con la siguiente. Vamos a preguntarte algo bien bonito. Fácil. ¿Qué colores tiene la bandera de México?
2: Verde, blanco y rojo.
1: ¡Eso! ¡Vamos! Llevas una en la bolsa. ¡Vámonos, vámonos! Ok, vámonos con esta pregunta. ¿Dónde está? ¿Cuál es el océano más grande?
2: El océano Pacífico.
1: ¡Vámonos, Gus! ¡Vamos, Gus! Estás con todo, ¿eh? Vámonos con esta pregunta un poquito más complicadita. ¿Cuál es el órgano más grande del cuerpo humano?
2: La piel.
1: ¡Ay, llora! ¡Bien!

0: esta, la gente está bien culta últimamente, me encanta que mira, sepan todas las respuestas y mira, ya eres ganador de este increíble vale, mira, ya te voy a hacer entrega, ahí está tu vale de 500 pesotes, pues para que te alivianes un poquito, eso lo canjeas en estos lugares, ahorita te seguimos explicando, ahorita vamos a tomarnos una fotito para el videito de por acá. Obviamente seguimos acá hablando con toda la banderola. Oiga, plebetones, pues yo te invito a que tú seas como el buen Gustavo que viene por acá a quererse ganar este premio de 500 pesitos. Estamos acá en Bomsa, Ciudad Gauquel. Acá le puedes caer, vamos a estar un ratito más hasta agotar existencias de estos bares, ¿ok? Aquí me voy a quedar contigo. Mientras tanto, también te hay que agradecerle a nuestros patrocinadores Papelerías del Ahorro, Farmacia Sisa, Universidad República de México y obviamente Bomsa. Gracias a ellos podemos hacer esta gran dinámica de regresa a clases con la mejor 90.1 FM. Oye, yo voy regresando ahorita mismo los controles a cabina y recuerda que porque tú lo dices, somos la mejor.
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1: Y ya estamos de retache, plebetones de mi corazón. Estamos acá en Bomsa, Cauquel. Ya te la sabes, puedes seguir en, pues literalmente caminándote, ¿no? Sigan caminándote porque mira, me quedan bien poquitos. Métele nitro para que vengas acá, pues para ganar tu vale. Que mira, está bien fácil. Ya viste que muchas personas de que vienen y se lo ganan. Igual para todas las personitas que están por allá alrededor de este lugar, pues ya se la saben que también pueden participar. Solamente respóndeme 3 de 5 preguntas de cultura general y este vale puede ser totalmente tuyo para útiles escolares. Imagínate, no tienes hijos, pero mira, se lo das a tu primo, se lo das a tu hermano, se lo das a quien tú quieras, a la chavita que estás enamorando, dile, toma y te lo doy para el hermanito, para el cuñadito, para que ahí le apoyes a la familia con los útiles escolares. Y también si eres maestro, vente, plebetón, porque luego no tienen para el plumón, de que no, de ay, no sirve mi plumón. Ahí está, para tu plumón, borrador, pluma, lo que quieras, plebetón. Ahí está, cáele por acá, te estamos regalando esos vales de 500 pesitos en útiles escolares, obviamente gracias a nuestros patrocinadores, Papelerías del Ahorro, Farmacias ISA, Universidad de República de México y BOMSA, pues están haciendo posible el regreso a clases con la mejor 90.1 FM. Y pues aquí vamos a estar esperándote, es bien fácil lo que tienes que hacer, así que mira, te recuerdo que estamos acá en BOMSA, acá en Cauquel, estamos esperando, estamos con la banderola también acá, con toda la emoción del mundo. Yo más al ratito ya regreso allá a cabina para platicar y chismear todo lo que hicimos durante el día. Mientras tanto, yo creo que en este momento vamos a regresar los controles a cabina, pero ya te la sabes, te sigo invitando, vente, date tu vuelta, date la oportunidad, incluso si estás acá dando la, pues el rolo, ¿no? A través de este lugar, pues vente, cáele, inténtalo y ya, capaz y luego te vas ya con tu vale de 500 pesotes para esos útiles escolares, que la neta, mira, ya después de las vacaciones te va a ayudar bastante, te va a hacer un paro bastante padre. Así que, pues bueno, solamente eso te digo, yo regreso a los controles a cabina y porque tú lo dices, somos la mejor.
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1: Aquí nomás en la mejor 90.1 FM, mira, plebetón de mi corazón, ahorita ya vinieron igual a consentirme, mira, yo ya los consentí durante todo el día, pero mira, buen Marquitos, muchas gracias Marquitos, como siempre, mira, vino a traerme mi fruta, me vino a traer el elote, que el mango, la pitaya, no hombre, muchísimas gracias hermosos de mi corazón. Oigan, pues recuerden que estamos aquí en Bomsa, Ciudad Cauquel, pero ya se me acabó todo. Listo, no la mona pelona, ya se me fue todo, ya se nos fueron todos los vales, la gente pues mira, le cayó y ganó. Yo les dije, yo haré que ganen y ahí está, ganaron todos sus vales los que vinieron por acá y pues bueno, muchas gracias por haber venido, acudido. Recuerda que eso es gracias a Papelerías del Ahorro, Farmacias ISA, Universidad República de México y obviamente también BOMSA, que pues fueron los que hicieron parte, literalmente que puede estar el regreso a clases con la mejor 90.1, así que pues obviamente muchas gracias a estos plebetones que mira, confiaron y mira, te querían y yo al echar la mano con este regreso a clases, que la verdad, creo que ya después de estar ahí vacacionando, estar ahí tranquilones, pues ya toca, ¿no? Pues ya toca ir a pagarle que la libreta, que plumón, que la pluma. Y pues ahí está, te quisimos ayudar un poquito con todo el asunto. Espero que obviamente sea de su agrado de toda la banderola. Si tú quieres más información, quieres tener, no sé, volverla a caer en algún momento, recuerda que tienes que estar sintonizando todos los programas en vivo y en directo para que tú sepas dónde van a estar ubicada la regaladora y tú le puedas caer y poder ser acreedor pues de los próximos pases, porque todavía nos quedan más boletitos de 500 pesitos para que tú puedas llevarte tus útiles escolares y pues por lo menos ayudarte, ¿no? Ayudarte a poner allá el granito para el niño, para el futuro de México, casi casi. Oye, plebetón, en este momento voy a regresar los controles a cabina y ya en un momentito más regreso contigo para ya empezar a decirte adiós. Y obviamente ya regresamos los controles y porque tú lo dices, somos la mejor.
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33: Ahora simplemente ya estamos de retache y ya nos vamos. Mira, ahorita ya vamos a retornar a cabina, ya nos vamos a sentar por allá para platicar con todos ustedes y comenzar también con el tiro con Ángela Plebe. Muchísimas gracias a la chiquilla que estuvo allá en controles, ya hace las sábanas. Oigan, pues muchas gracias igual a toda la banderola que cayó, que vino para acá, que participó en la dinámica. Se nos acabó todo, ya se la saben, esa dinámica de regresa a clases con la mejor próximamente. También va a estar disponible para que tú sepas y le caigas y estés sintonizando todos los programas en vivo y en directo y no te pierdas de ningún detalle. Ahora sí, yo regreso a los controles de cabina. Yo soy Angie, mejor conocida como La Plebe, y porque tú lo dices, somos la mejor.
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10: 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Sensación térmica de 40 grados. 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